Honro a mi Padre, y vosotros me deshonráis. Pero yo no busco mi gloria, hay quien la busca y juzga. De cierto os digo que el que guarda mi palabra nunca verá muerte. Entonces los judíos le dijeron, ahora conocemos que tienes demonio. Abraham murió y los profetas, y tú dices, el que guarda mi palabra nunca sufrirá muerte. ¿Eres tú acaso mayor que nuestro padre Abraham, el cual murió? Y los profetas murieron. ¿Quién te haces a ti mismo? Respondió Jesús, si yo me glorifico a mí mismo, mi gloria nada es. Mi Padre es el que me glorifica, el que vosotros decís que es vuestro Dios. Pero vosotros no le conocéis, mas yo le conozco. Y si dijere que no le conozco, sería mentiroso como vosotros. Pero le conozco y guardo su palabra. Abraham, vuestro padre, se gozó de que había de ver mi día, y lo vio y se gozó. Entonces le dijeron los judíos, ¿aún no tienes 50 años y has visto a Abraham? Jesús les dijo, de cierto os digo, antes que Abraham fuese, yo soy. Tomaron entonces piedras para arrojárselas. Pero Jesús se escondió y salió del templo, y atravesando por en medio de ellos, se fue. Capítulo 9. Al pasar Jesús vio a un hombre ciego de nacimiento, y le preguntaron sus discípulos diciendo, Rabí, ¿quién pecó? ¿Este o sus padres para que haya nacido ciego? Respondió Jesús, no es que pecó este ni sus padres, sino para que las obras de Dios se manifiesten en él. Me es necesario hacer las obras del que me envió, entre tanto que el día dura. La noche viene cuando nadie puede trabajar. Entre tanto que estoy en el mundo, luz soy del mundo. Dicho esto, escupió en tierra, e hizo lodo con la saliva, y untó con el lodo los ojos del ciego, y le dijo, ve a lavarte en el estanque de Siloé, que traducido es, enviado. Fue entonces y se lavó y regresó viendo. Entonces los vecinos y los que antes le habían visto que era ciego decían, ¿no es este el que se sentaba y mendigaba? Unos decían, él es. Y otros, a él se parece. Él decía, yo soy. Y le dijeron, ¿cómo te fueron abiertos los ojos? Respondió él y dijo, aquel hombre que se llama Jesús hizo lodo, me untó los ojos y me dijo, ve al Siloé y lávate. Y fui y me lavé y recibí la vista. Entonces le dijeron, ¿dónde está él? Él dijo, no sé. Llevaron ante los fariseos al que había sido ciego, y era día de reposo cuando Jesús había hecho el lodo y le había abierto los ojos. Volvieron pues a preguntarle también los fariseos cómo había recibido la vista. Él les dijo, me puso lodo sobre los ojos, y me lavé y veo. Entonces algunos de los fariseos decían, ese hombre no procede de Dios, porque no guarda el día de reposo. Otros decían, ¿cómo puede un hombre pecador hacer estas señales? Y había disensión entre ellos. Entonces volvieron a decirle al ciego, ¿qué dices tú del que te abrió los ojos? Y él dijo, que es profeta. Pero los judíos no creían que él había sido ciego y que había recibido la vista, hasta que llamaron a los padres del que había recibido la vista y les preguntaron diciendo, ¿es este vuestro hijo, el que vosotros decís que nació ciego? ¿Cómo pues ve ahora? Sus padres respondieron y les dijeron, sabemos que este es nuestro hijo y que nació ciego, pero cómo ve ahora, no lo sabemos. O quien le haya abierto los ojos, nosotros tampoco lo sabemos. ¿Edad tiene? Preguntadle a él. Él hablará por sí mismo. Esto dijeron sus padres porque tenían miedo de los judíos, por cuanto los judíos ya habían acordado que si alguno confesase que Jesús era el Mesías, fuera expulsado de la sinagoga. Por eso dijeron sus padres, edad tiene, preguntadle a él. Entonces volvieron a llamar al hombre que había sido ciego y le dijeron, da gloria a Dios, nosotros sabemos que ese hombre es pecador. Entonces él respondió y dijo, si es pecador, no lo sé. Una cosa sé, que habiendo yo sido ciego, ahora veo. Le volvieron a decir, ¿qué te hizo? ¿Cómo te abrió los ojos? Él les respondió, ya os lo he dicho y no habéis querido oír. ¿Por qué lo queréis oír otra vez? ¿Queréis también vosotros haceros sus discípulos? Y le injuriaron y dijeron, tú eres su discípulo, pero nosotros discípulos de Moisés somos. Nosotros sabemos que Dios ha hablado a Moisés, pero respecto a ese no sabemos de dónde sea. Respondió el hombre y les dijo, pues esto es lo maravilloso, que vosotros no sepáis de dónde sea, y a mí me abrió los ojos. Y sabemos que Dios no oye a los

¿Acaso nosotros somos también ciegos? Jesús les respondió, «Si fuerais ciegos, no tendríais pecado. Mas ahora porque decís, vemos, vuestro pecado permanece». Capítulo 10. De cierto os digo, el que no entra por la puerta en el redil de las ovejas, sino que sube por otra parte, ese es ladrón y salteador. Mas el que entra por la puerta, el pastor de las ovejas es. A éste abre el portero, y las ovejas oyen su voz, y a sus ovejas llama por nombre y las saca. Y cuando ha sacado fuera todas las propias, va delante de ellas, y las ovejas le siguen porque conocen su voz. Mas al extraño no seguirán, sino huirán de él, porque no conocen la voz de los extraños. Esta alegoría les dijo Jesús, pero ellos no entendieron qué era lo que les decía. Volvió pues Jesús a decirles, de cierto os digo, yo soy la puerta de las ovejas. Todos los que antes de mí vinieron, ladrones son y salteadores, pero no los oyeron las ovejas. Yo soy la puerta, el que por mí entrare será salvo, y entrará y saldrá y hallará pastos. El ladrón no viene sino para hurtar y matar y destruir. Yo he venido para que tengan vida y para que la tengan en abundancia. Yo soy el buen pastor. El buen pastor su vida da por las ovejas. Mas el asalariado, y que no es el pastor, de quien no son propias las ovejas, ve venir al lobo y deja las ovejas y huye, y el lobo arrebata las ovejas y las dispersa. Así que el asalariado huye, porque es asalariado y no le importan las ovejas. Yo soy el buen pastor, y conozco mis ovejas, y las mías me conocen, así como el Padre me conoce, y yo conozco al Padre, y pongo mi vida por las ovejas. También tengo otras ovejas que no son de este redil. Aquellas también debo traer, y oirán mi voz. Y habrá un rebaño y un pastor. Por eso me ama el Padre, porque yo pongo mi vida para volverla a tomar. Nadie me la quita, sino que yo de mí mismo la pongo. Tengo poder para ponerla, y tengo poder para volverla a tomar. Este mandamiento recibí de mi Padre. Volvió a haber disensión entre los judíos por estas palabras. Muchos de ellos decían, «Demonio tiene, y está fuera de sí. ¿Por qué le oís?» Decían otros, «Estas palabras no son de endemoniado. ¿Puede acaso el demonio abrir los ojos de los ciegos?» Celebrábase en Jerusalén la fiesta de la dedicación. Era invierno y Jesús andaba en el templo por el pórtico de Salomón. Y le rodearon los judíos y le dijeron, «¿Hasta cuándo nos turbarás el alma? Si tú eres el Cristo, dínoslo abiertamente». Jesús les respondió, «Os lo he dicho y no creéis. Las obras que yo hago en nombre de mi Padre, ellas dan testimonio de mí. Pero vosotros no creéis, porque no sois de mis ovejas, como os he dicho. Mis ovejas oyen mi voz, y yo las conozco y me siguen, y yo les doy vida eterna, y no perecerán jamás, ni nadie las arrebatará de mi mano. Mi Padre que me las dio es mayor que todos, y nadie las puede arrebatar de la mano de mi Padre. Yo y el Padre uno somos». Entonces los judíos volvieron a tomar piedras para apedrearle. Jesús les respondió, «Muchas buenas obras os he mostrado de mi Padre. ¿Por cuál de ellas me apedreáis?» Le respondieron los judíos diciendo, «Por buena obra no te apedreamos, sino por la blasfemia, porque tú, siendo hombre, te haces Dios». Jesús les respondió, «¿No está escrito en vuestra ley, yo dije, dioses sois? Si llamó dioses a aquellos a quienes vino la palabra de Dios, y la Escritura no puede ser quebrantada, al que el Padre santificó y envió al mundo, vosotros decís, tú blasfemas porque dije, hijo de Dios soy? Si no hago las obras de mi Padre, no me creáis. Mas si las hago, aunque no me creáis a mí, creed a las obras para que conozcáis y creáis que el Padre está en mí y yo en el Padre». Procuraron otra vez prenderle, pero él se escapó de sus manos. Y se fue de nuevo al otro lado del Jordán, al lugar donde primero había estado bautizando Juan, y se quedó allí. Y muchos venían a él y decían, «Juan a la verdad ninguna señal hizo, pero todo lo que Juan dijo de éste era verdad». Y muchos creyeron en él allí. Capítulo 11. Estaba entonces enfermo uno llamado Lázaro, de Betania, la aldea de María y de Marta, su hermana. María, cuyo hermano Lázaro estaba enfermo, fue la que ungió al Señor con perfume y le enjugó los pies con sus cabellos. Enviaron pues las hermanas para decir a Jesús, «Señor, he aquí el que amas está enfermo». Oyéndolo Jesús dijo,
Esta enfermedad no es para muerte, sino para la gloria de Dios, para que el Hijo de Dios sea glorificado por ella. Y amaba Jesús a Marta, a su hermana y a Lázaro. Cuando oyó, pues, que estaba enfermo, se quedó 2 días más en el lugar donde estaba. Luego, después de esto, dijo a los discípulos, «Vamos a Judea otra vez». Le dijeron los discípulos, «Rabí, ahora procuraban los judíos apedrearte, ¿y otra vez vas allá?». Respondió Jesús, «¿No tiene el día 12 horas? El que anda de día no tropieza porque ve la luz de este mundo, pero el que anda de noche tropieza porque no hay luz en él». Dicho esto, les dijo después, «Nuestro amigo Lázaro duerme, mas voy para despertarle». Dijeron entonces sus discípulos, «Señor, si duerme, sanará». Pero Jesús decía esto de la muerte de Lázaro, y ellos pensaron que hablaba del reposar del sueño. Entonces Jesús les dijo claramente, «Lázaro ha muerto, y me alegro por vosotros de no haber estado allí para que creáis, mas vamos a él». Dijo entonces Tomás, llamado Dídimo, a sus condiscípulos, «Vamos también nosotros para que muramos con él». Vino pues Jesús y halló que hacía ya 4 días que Lázaro estaba en el sepulcro. Betania estaba cerca de Jerusalén como a 15 estadios, y muchos de los judíos habían venido a Marta y a María para consolarlas por su hermano. Entonces Marta, cuando oyó que Jesús venía, salió a encontrarle, pero María se quedó en casa. Y Marta dijo a Jesús, «Señor, si hubieses estado aquí, mi hermano no habría muerto. Mas también sé ahora que todo lo que pidas a Dios, Dios te lo dará». Jesús le dijo, «Tu hermano resucitará». Marta le dijo, «Yo sé que resucitará en la resurrección, en el día postrero». Le dijo Jesús, «Yo soy la resurrección y la vida. El que cree en mí, aunque esté muerto, vivirá. Y todo aquel que vive y cree en mí, no morirá eternamente. ¿Crees esto?». Le dijo, «Sí, Señor. Yo he creído que tú eres el Cristo, el Hijo de Dios, que has venido al mundo». Habiendo dicho esto, fue y llamó a María, su hermana, diciéndole en secreto, «El Maestro está aquí y te llama». Ella, cuando lo oyó, se levantó de prisa y vino a él. Jesús todavía no había entrado en la aldea, sino que estaba en el lugar donde Marta le había encontrado. Entonces los judíos que estaban en casa con ella y la consolaban, cuando vieron que María se había levantado de prisa y había salido, la siguieron diciendo, «Va al sepulcro a llorar allí». María, cuando llegó a donde estaba Jesús, al verle, se postró a sus pies diciéndole, «Señor, si hubieses estado aquí, no habría muerto mi hermano». Jesús entonces, al verla llorando, y a los judíos que la acompañaban también llorando, se estremeció en espíritu y se conmovió y dijo, «¿Dónde le pusisteis?». Le dijeron, «Señor, ven y ve». Jesús lloró. Dijeron entonces los judíos, «Mirad cómo le amaba». Y algunos de ellos dijeron, «¿No podía este que abrió los ojos al ciego haber hecho también que Lázaro no muriera?». Jesús, profundamente conmovido otra vez, vino al sepulcro. Era una cueva y tenía una piedra puesta encima. Dijo Jesús, «Quitad la piedra». Marta, la hermana del que había muerto, le dijo, «Señor, hiede ya, porque es de 4 días». Jesús le dijo, «¿No te he dicho que si crees, verás la gloria de Dios?». Entonces quitaron la piedra de donde había sido puesto el muerto. Y Jesús, alzando los ojos a lo alto, dijo, «Padre, gracias te doy por haberme oído. Yo sabía que siempre me oyes, pero lo dije por causa de la multitud que está alrededor, para que crean que tú me has enviado». Y habiendo dicho esto, clamó a gran voz, «Lázaro, ven fuera». Y el que había muerto salió, atadas las manos y los pies con vendas, y el rostro envuelto en un sudario. Jesús les dijo, «Desatadle y dejadle ir». Entonces muchos de los judíos que habían venido para acompañar a María, y vieron lo que hizo Jesús, creyeron en él. Pero algunos de ellos fueron a los fariseos y les dijeron lo que Jesús había hecho. Entonces los principales sacerdotes y los fariseos reunieron el concilio y dijeron, «¿Qué haremos? Porque este hombre hace muchas señales. Si le dejamos así, todos creerán en él, y vendrán los romanos y destruirán nuestro lugar santo y nuestra nación». Entonces Caifás, uno de ellos, sumo sacerdote aquel año, les dijo, «Vosotros no sabéis nada, ni pensáis que nos conviene que un hombre muera por el pueblo y no que toda la nación perezca». Esto no lo dijo por sí mismo,
sino que como era el sumo sacerdote aquel año, profetizó que Jesús había de morir por la nación, y no solamente por la nación, sino también para congregar en uno a los hijos de Dios que estaban dispersos. Así que, desde aquel día acordaron matarle. Por tanto, Jesús ya no andaba abiertamente entre los judíos, sino que se alejó de allí a la región contigua al desierto, a una ciudad llamada Efraín, y se quedó allí con sus discípulos. Y estaba cerca la Pascua de los judíos, y muchos subieron de aquella región a Jerusalén antes de la Pascua para purificarse. Y buscaban a Jesús, y estando ellos en el templo se preguntaban unos a otros, «¿Qué os parece? ¿No vendrá a la fiesta?» Y los principales sacerdotes y los fariseos habían dado orden de que si alguno supiese dónde estaba, lo manifestase para que le prendiesen. Capítulo 12. 6 días antes de la Pascua vino Jesús a Betania, donde estaba Lázaro, el que había estado muerto y a quien había resucitado de los muertos. Y le hicieron allí una cena. Marta servía y Lázaro era uno de los que estaban sentados a la mesa con él. Entonces María tomó una libra de perfume de nardo puro, de mucho precio, y ungió los pies de Jesús y los enjugó con sus cabellos. Y la casa se llenó del olor del perfume. Y dijo uno de sus discípulos, Judas Iscariote, hijo de Simón, el que le había de entregar, ¿por qué no fue este perfume vendido por 300 denarios y dado a los pobres? Pero dijo esto no porque se cuidara de los pobres, sino porque era ladrón y teniendo la bolsa, sustraía de lo que se echaba en ella. Entonces Jesús dijo, Déjala, para el día de mi sepultura ha guardado esto. Porque a los pobres siempre los tendréis con vosotros, mas a mí no siempre me tendréis. Gran multitud de los judíos supieron entonces que él estaba allí y vinieron no solamente por causa de Jesús, sino también para ver a Lázaro, a quien había resucitado de los muertos. Pero los principales sacerdotes acordaron dar muerte también a Lázaro, porque a causa de él muchos de los judíos se apartaban y creían en Jesús. El siguiente día, grandes multitudes que habían venido a la fiesta, al oír que Jesús venía a Jerusalén, tomaron ramas de palmera y salieron a recibirle y clamaban, «¡Hosanna, bendito el que viene en el nombre del Señor, el Rey de Israel!» Y halló Jesús un asnillo y montó sobre él como está escrito, «No temas, hija de Sión, he aquí tu rey viene montado sobre un pollino de asna». Estas cosas no las entendieron sus discípulos al principio, pero cuando Jesús fue glorificado, entonces se acordaron de que estas cosas estaban escritas acerca de él y de que se las habían hecho. Y daba testimonio la gente que estaba con él cuando llamó a Lázaro del sepulcro y le resucitó de los muertos. Por lo cual también había venido la gente a recibirle, porque había oído que él había hecho esta señal. Pero los fariseos dijeron entre sí, «Ya veis que no conseguís nada. Mirad, el mundo se va tras él». Había ciertos griegos entre los que habían subido a adorar en la fiesta. Estos pues se acercaron a Felipe, que era de Betsaida de Galilea, y le rogaron diciendo, «Señor, quisiéramos ver a Jesús». Felipe fue y se lo dijo a Andrés, entonces Andrés y Felipe se lo dijeron a Jesús. Jesús les respondió diciendo, «Ha llegado la hora para que el Hijo del Hombre sea glorificado. De cierto os digo que si el grano de trigo no cae en la tierra y muere, queda solo, pero si muere, lleva mucho fruto. El que ama su vida la perderá, y el que aborrece su vida en este mundo, para vida eterna la guardará. Si alguno me sirve, sígame. Y donde yo estuviere, allí también estará mi servidor. Si alguno me sirviere, mi Padre le honrará. Ahora está turbada mi alma.

El libro de los Proverbios. Capítulo 1. Los Proverbios de Salomón, hijo de David, rey de Israel. Para entender sabiduría y doctrina, para conocer razones prudentes, para recibir el consejo de prudencia, justicia, juicio y equidad, para dar sagacidad a los simples y a los jóvenes inteligencia y cordura. Oirá el sabio y aumentará el saber, y el entendido adquirirá consejo, para entender proverbio y declaración, palabras de sabios y sus dichos profundos. El principio de la sabiduría es el temor de Jehová. Los insensatos desprecian la sabiduría y la enseñanza. Oye, hijo mío, la instrucción de tu padre, y no desprecies la dirección de tu madre, porque adorno de gracia serán a tu cabeza y collares a tu cuello. Hijo mío, si los pecadores te quisieren engañar, no consientas. Si dijeren, ven con nosotros, pongamos acechanzas para derramar sangre, acechemos sin motivo al inocente, los tragaremos vivos como el Seol y enteros como los que caen en un abismo, hallaremos riquezas de toda clase, llenaremos nuestras casas de despojos, echa tu suerte entre nosotros, tengamos todos una bolsa. Hijo mío, no andes en camino con ellos. Aparta tu pie de sus veredas, porque sus pies corren hacia el mal y van presurosos a derramar sangre, porque en vano se tenderá la red ante los ojos de toda ave. Pero ellos a su propia sangre ponen acechanzas y a sus almas tienden lazo. Tales son las sendas de todo el que es dado a la codicia, la cual quita la vida de sus poseedores. La sabiduría clama en las calles, alza su voz en las plazas, clama en los principales lugares de reunión, en las entradas de las puertas de la ciudad dice sus razones. ¿Hasta cuándo, oh simples, amaréis la simpleza, y los burladores desearán el burlar, y los insensatos aborrecerán la ciencia? Volveos a mi reprensión. He aquí yo derramaré mi espíritu sobre vosotros, y os haré saber mis palabras. Por cuanto llamé, y no quisisteis oír, extendí mi mano, y no hubo quien atendiese, sino que desechasteis todo consejo mío, y mi reprensión no quisisteis, también yo me reiré en vuestra calamidad, y me burlaré cuando os viniere lo que teméis, cuando viniere como una destrucción lo que teméis, y vuestra calamidad llegare como un torbellino, cuando sobre vosotros viniere tribulación y angustia. Entonces me llamarán, y no responderé, me buscarán de mañana y no me hallarán, por cuanto aborrecieron la sabiduría, y no escogieron el temor de Jehová, ni quisieron mi consejo, y menospreciaron toda la reprensión mía. Comerán del fruto de su camino, y serán hastiados de sus propios consejos. Porque el desvío de los ignorantes los matará, y la prosperidad de los necios los echará a perder. Mas el que me oyere, habitará confiadamente, y vivirá tranquilo sin temor del mal. Capítulo 2. Hijo mío, si recibieres mis palabras, y mis mandamientos guardares dentro de ti, haciendo estar atento tu oído a la sabiduría, si inclinares tu corazón a la prudencia, si clamares a la inteligencia y a la prudencia dieres tu voz, si como la plata la buscares y la escudriñares como a tesoros, entonces entenderás el temor de Jehová y hallarás el conocimiento de Dios. Porque Jehová da la sabiduría, y de su boca viene el conocimiento y la inteligencia. Él provee de sana sabiduría a los rectos, es escudo a los que caminan rectamente. Es el que guarda las veredas del juicio y preserva el camino de sus santos. Entonces entenderás justicia, juicio y equidad y todo buen camino. Cuando la sabiduría entrar en tu corazón y la ciencia fuere grata a tu alma, la discreción te guardará. Te preservará la inteligencia para librarte del mal camino, de los hombres que hablan perversidades, que dejan los caminos derechos para andar por sendas tenebrosas, que se alegran haciendo el mal, que se huelgan en las perversidades del vicio, cuyas veredas son torcidas y torcidos sus caminos. Serás librado de la mujer extraña, de la ajena que halaga con sus palabras, la cual abandona al compañero de su juventud y se olvida del pacto de su Dios. Por lo cual su casa está inclinada a la muerte y sus veredas hacia los muertos. Todos los que a ella se lleguen no volverán ni seguirán otra vez los senderos de la vida. Así andarás por el camino de los buenos y seguirás las veredas de los justos, porque los rectos habitarán la tierra y los perfectos permanecerán en ella. Mas los impíos serán cortados de la tierra y los prevaricadores serán de ella desarraigados. Capítulo 3. Hijo mío, no te olvides de mi ley y tu corazón guarde mis mandamientos, porque largura de días y años de vida y paz te aumentarán.
Nunca se aparten de ti la misericordia y la verdad. Átalas a tu cuello, escríbelas en la tabla de tu corazón, y hallarás gracia y buena opinión ante los ojos de Dios y de los hombres. Fíate de Jehová de todo tu corazón, y no te apoyes en tu propia prudencia. Reconócelo en todos tus caminos, y Él enderezará tus veredas. No seas sabio en tu propia opinión. Teme a Jehová y apártate del mal, porque será medicina a tu cuerpo y refrigerio para tus huesos. Honra a Jehová con tus bienes y con las primicias de todos tus frutos, y serán llenos tus graneros con abundancia y tus lagares rebosarán de mosto. No menosprecies, hijo mío, el castigo de Jehová, ni te fatigues de su corrección, porque Jehová al que ama castiga, como el padre al hijo a quien quiere. Bienaventurado el hombre que halla la sabiduría y que obtiene la inteligencia, porque su ganancia es mejor que la ganancia de la plata y sus frutos más que el oro fino. Más preciosa es que las piedras preciosas, y todo lo que puedes desear no se puede comparar a ella. Largura de días está en su mano derecha, en su izquierda riquezas y honra. Sus caminos son caminos deleitosos, y todas sus veredas paz. Ella es árbol de vida a los que de ella echan mano, y bienaventurados son los que la retienen. Jehová con sabiduría fundó la tierra, afirmó los cielos con inteligencia. Con su ciencia los abismos fueron divididos, y destilan rocío los cielos. Hijo mío, no se aparten estas cosas de tus ojos. Guarda la ley y el consejo, y será vida a tu alma y gracia a tu cuello. Entonces andarás por tu camino confiadamente, y tu pie no tropezará. Cuando te acuestes, no tendrás temor, sino que te acostarás y tu sueño será grato. No tendrás temor de pavor repentino, ni de la ruina de los impíos cuando viniere, porque Jehová será tu confianza, y Él preservará tu pie de quedar preso. No te niegues a hacer el bien a quien es debido, cuando tuvieres poder para hacerlo. No digas a tu prójimo, anda y vuelve y mañana te daré, cuando tienes contigo qué darle. No intentes mal contra tu prójimo que habita confiado junto a ti. No tengas pleito con nadie sin razón, si no te han hecho agravio. No envidies al hombre injusto, ni escojas ninguno de sus caminos. Porque Jehová abomina al perverso, mas su comunión íntima es con los justos. La maldición de Jehová está en la casa del impío, pero bendecirá la morada de los justos. Ciertamente, él escarnecerá a los escarnecedores, y a los humildes dará gracia. Los sabios heredarán honra, mas los necios llevarán ignominia. Capítulo 4. Oíd, hijos, la enseñanza de un padre, y estad atentos para que conozcáis cordura. Porque os doy buena enseñanza, no desamparéis mi ley. Porque yo también fui hijo de mi padre, delicado y único delante de mi madre. Y él me enseñaba y me decía, retenga tu corazón mis razones, guarda mis mandamientos y vivirás. Adquiere sabiduría, adquiere inteligencia. No te olvides ni te apartes de las razones de mi boca. No la dejes y ella te guardará. Ámala y te conservará. Sabiduría ante todo, adquiere sabiduría. Y sobre todas tus posesiones, adquiere inteligencia. Engrandécela y ella te engrandecerá. Ella te honrará cuando tú la hayas abrazado. Adorno de gracia dará a tu cabeza, corona de hermosura te entregará. Oye, hijo mío, y recibe mis razones, y se te multiplicarán años de vida. Por el camino de la sabiduría te he encaminado, y por veredas derechas te he hecho andar. Cuando anduvieres, no se estrecharán tus pasos, y si corrieres, no tropezarás. Retén el consejo, no lo dejes, guárdalo, porque eso es tu vida. No entres por la vereda de los impíos, ni vayas por el camino de los malos. Déjala, no pases por ella, apártate de ella, pasa. Porque no duermen ellos si no han hecho mal, y pierden el sueño si no han hecho caer a alguno. Porque comen pan de maldad y beben vino de robos, mas la senda de los justos es como la luz de la aurora, que va en aumento hasta que el día es perfecto. El camino de los impíos es como la oscuridad, no saben en qué tropiezan. Hijo mío, está atento a mis palabras, inclina tu oído a mis razones. No se aparten de tus ojos, guárdalas en medio de tu corazón, porque son vida a los que las hallan, y medicina a todo su cuerpo. Sobre toda cosa guardada, guarda tu corazón, porque de él mana la vida. Aparta de ti la perversidad de la boca, y aleja de ti la iniquidad de los labios. Tus ojos miren lo recto,
y diríjanse tus párpados hacia lo que tienes delante. Examina la senda de tus pies, y todos tus caminos sean rectos. No te desvíes a la derecha ni a la izquierda. Aparta tu pie del mal. Capítulo 5. Hijo mío, está atento a mi sabiduría, y a mi inteligencia inclina tu oído, para que guardes consejo, y tus labios conserven la ciencia. Porque los labios de la mujer extraña destilan miel, y su paladar es más blando que el aceite. Mas su fin es amargo como el ajenjo, agudo como espada de dos filos. Sus pies descienden a la muerte, sus pasos conducen al Seol. Sus caminos son inestables, no los conocerás si no considerares el camino de vida. Ahora pues, hijos, oídme, y no os apartéis de las razones de mi boca. Aleja de ella tu camino, y no te acerques a la puerta de su casa, para que no des a los extraños tu honor y tus años al cruel. No sea que extraños se sacien de tu fuerza, y tus trabajos estén en casa del extraño, y gimas al final cuando se consuma tu carne y tu cuerpo, y digas, «¡Cómo aborrecí el consejo, y mi corazón menospreció la reprensión! No oí la voz de los que me instruían, y a los que me enseñaban no incliné mi oído. Casi en todo mal he estado en medio de la sociedad y de la congregación. Bebe el agua de tu misma cisterna y los raudales de tu propio pozo. ¿Se derramarán tus fuentes por las calles y tus corrientes de aguas por las plazas? Sean para ti solo y no para los extraños contigo. Sea bendito tu manantial y alégrate con la mujer de tu juventud, como sierva amada y graciosa gacela. Sus caricias te satisfagan en todo tiempo y en su amor recréate siempre. ¿Y por qué, hijo mío, andarás ciego con la mujer ajena y abrazarás el seno de la extraña? Porque los caminos del hombre están ante los ojos de Jehová, y él considera todas sus veredas. Prenderán al impío sus propias iniquidades, y retenido será con las cuerdas de su pecado. Él morirá por falta de corrección, y errará por lo inmenso de su locura. Capítulo 6. Hijo mío, si salieres fiador por tu amigo, si has empeñado tu palabra a un extraño, te has enlazado con las palabras de tu boca y has quedado preso en los dichos de tus labios. Haz esto ahora, hijo mío, y líbrate, ya que has caído en la mano de tu prójimo. Ve, humíllate y asegúrate de tu amigo. No des sueño a tus ojos ni a tus párpados adormecimiento. Escápate como gacela de la mano del cazador y como ave de la mano del que arma lazos. Ve a la hormiga, oh perezoso, mira sus caminos y sé sabio, la cual, no teniendo capitán, ni gobernador, ni señor, prepara en el verano su comida y recoge en el tiempo de la siega su mantenimiento. Perezoso, ¿hasta cuándo has de dormir? ¿Cuándo te levantarás de tu sueño? Un poco de sueño, un poco de dormitar, y cruzar por un poco las manos para reposo. Así vendrá tu necesidad como caminante y tu pobreza como hombre armado. El hombre malo, el hombre depravado, es el que anda en perversidad de boca, que guiña los ojos, que habla con los pies, que hace señas con los dedos. Perversidades hay en su corazón, anda pensando el mal en todo tiempo, siembra las discordias. Por tanto, su calamidad vendrá de repente, súbitamente será quebrantado, y no habrá remedio. Seis cosas aborrece Jehová, y aún siete abomina su alma: los ojos altivos, la lengua mentirosa, las manos derramadoras de sangre inocente, el corazón que maquina pensamientos inicuos, los pies presurosos para correr al mal, el testigo falso que habla mentiras, y el que siembra discordia entre hermanos. Guarda, hijo mío, el mandamiento de tu padre, y no dejes la enseñanza de tu madre. Átalos siempre en tu corazón, enlázalos a tu cuello. Te guiarán cuando andes, cuando duermas te guardarán. Hablarán contigo cuando despiertes. Porque el mandamiento es lámpara, y la enseñanza es luz, y camino de vida a las reprensiones que te instruyen, para que te guarden de la mala mujer, de la blandura de la lengua de la mujer extraña. No codicies su hermosura en tu corazón, ni ella te prenda con sus ojos. Porque a causa de la mujer ramera el hombre es reducido a un bocado de pan, y la mujer caza la preciosa alma del varón. ¿Tomará el hombre fuego en su seno sin que sus vestidos ardan? ¿Andará el hombre sobre brasas sin que sus pies se quemen? Así es el que se llega a la mujer de su prójimo. No quedará impune ninguno que la tocare. No tienen en poco al ladrón si hurta para saciar su apetito cuando tiene hambre, pero si es sorprendido, pagará siete veces. Entregará todo el haber de su casa. Mas el que comete adulterio es falto de entendimiento,
corrompe su alma el que tal hace. Heridas y vergüenza hallará, y su afrenta nunca será borrada, porque los celos son el furor del hombre, y no perdonará en el día de la venganza. No aceptará ningún rescate, ni querrá perdonar aunque multipliques los dones. Capítulo 7. Hijo mío, guarda mis razones y atesora contigo mis mandamientos. Guarda mis mandamientos y vivirás, y mi ley como las niñas de tus ojos. Lígalos a tus dedos, escríbelos en la tabla de tu corazón. Di a la sabiduría, tú eres mi hermana, y a la inteligencia llama parienta, para que te guarden de la mujer ajena y de la extraña que ablanda sus palabras. Porque mirando yo por la ventana de mi casa, por mi celosía, vi entre los simples, consideré entre los jóvenes, a un joven falto de entendimiento, el cual pasaba por la calle junto a la esquina, e iba camino a la casa de ella, a la tarde del día, cuando ya oscurecía, en la oscuridad y tinieblas de la noche. Cuando he aquí, una mujer le sale al encuentro, con atavío de ramera y astuta de corazón. Alborotadora y rencillosa, sus pies no pueden estar en casa. Unas veces está en la calle, otras veces en las plazas, acechando por todas las esquinas. Se asió de él y le besó. Con semblante descarado le dijo, «Sacrificios de paz había prometido, hoy he pagado mis votos. Por tanto, he salido a encontrarte, buscando diligentemente tu rostro y te he hallado. He adornado mi cama con colchas recamadas con cordoncillo de Egipto. He perfumado mi cámara con mirra, aloes y canela. Ven, embriaguémonos de amores hasta la mañana. Alegrémonos en amores. Porque el marido no está en casa, se ha ido a un largo viaje. La bolsa de dinero llevó en su mano, el día señalado volverá a su casa». Lo rindió con la suavidad de sus muchas palabras. Le obligó con la salamería de sus labios. Al punto se marchó tras ella, como va el buey al degolladero, y como el necio a las prisiones para ser castigado, como el ave que se apresura a la red y no sabe que es contra su vida, hasta que la saeta traspasa su corazón. Ahora pues, hijos, oídme, y estad atentos a las razones de mi boca. No se aparte tu corazón a sus caminos, no yerres en sus veredas, porque a muchos ha hecho caer heridos, y aún los más fuertes han sido muertos por ella. Camino al Seol es su casa, que conduce a las cámaras de la muerte. Capítulo 8. ¿No clama la sabiduría y da su voz la inteligencia? En las alturas junto al camino, a las encrucijadas de las veredas se para. En el lugar de las puertas a la entrada de la ciudad, a la entrada de las puertas da voces. Oh hombres, a vosotros clamo, dirijo mi voz a los hijos de los hombres. Entended, oh simples, discreción, y vosotros, necios, entrad en cordura. Oíd porque hablaré cosas excelentes y abriré mis labios para cosas rectas. Porque mi boca hablará verdad, y la impiedad abominan mis labios. Justas son todas las razones de mi boca, no hay en ellas cosa perversa ni torcida. Todas ellas son rectas al que entiende, y razonables a los que han hallado sabiduría. Recibid mi enseñanza y no plata, y ciencia antes que el oro escogido. Porque mejor es la sabiduría que las piedras preciosas, y todo cuanto se puede desear no es de compararse con ella. Yo, la sabiduría, habito con la cordura y hallo la ciencia de los consejos. El temor de Jehová es aborrecer el mal, la soberbia y la arrogancia, el mal camino y la boca perversa aborrezco. Conmigo está el consejo y el buen juicio. Yo soy la inteligencia, mío es el poder. Por mí reinan los reyes y los príncipes determinan justicia. Por mí dominan los príncipes y todos los gobernadores juzgan la tierra. Yo amo a los que me aman, y me hallan los que temprano me buscan. Las riquezas y la honra están conmigo, riquezas duraderas y justicia. Mejor es mi fruto que el oro, y que el oro refinado, y mi rédito mejor que la plata escogida. Por vereda de justicia guiaré, por en medio de sendas de juicio, para hacer que los que me aman tengan su heredad, y que yo llene sus tesoros. Jehová me poseía en el principio, ya de antiguo, antes de sus obras. Eternamente tuve el principado, desde el principio, antes de la tierra. Antes de los abismos fui engendrada, antes que fuesen las fuentes de las muchas aguas. Antes que los montes fuesen formados, antes de los collados, ya había sido yo engendrada. No había aún hecho la tierra, ni los campos, ni el principio del polvo del mundo. Cuando formaba los cielos, allí estaba yo. Cuando trazaba el círculo sobre la faz del abismo, cuando afirmaba los cielos arriba, cuando afirmaba las fuentes del abismo, cuando ponía al mar su estatuto,
para que las aguas no traspasasen su mandamiento. Cuando establecía los fundamentos de la tierra, con él estaba yo ordenándolo todo, y era su delicia de día en día, teniendo solaz delante de él en todo tiempo. Me regocijo en la parte habitable de su tierra, y mis delicias son con los hijos de los hombres. Ahora pues, hijos, oídme, y bienaventurados los que guardan mis caminos. Atended el consejo y sed sabios, y no lo menospreciéis. Bienaventurado el hombre que me escucha, velando a mis puertas cada día, aguardando a los postes de mis puertas. Porque el que me halle, hallará la vida y alcanzará el favor de Jehová. Mas el que peca contra mí, defrauda su alma. Todos los que me aborrecen, aman la muerte. Capítulo 9. La sabiduría edificó su casa, labró sus siete columnas, mató sus víctimas, mezcló su vino y puso su mesa. Envió sus criadas, sobre lo más alto de la ciudad clamó. Dice a cualquier simple, ven acá. A los faltos de cordura dice, venid, comed mi pan y bebed del vino que yo he mezclado. Dejad las simplezas y vivid y andad por el camino de la inteligencia. El que corrige al escarnecedor se acarrea afrenta. El que reprende al impío se atrae mancha. No reprendas al escarnecedor para que no te aborrezca. Corrige al sabio y te amará. Da al sabio y será más sabio. Enseña al justo y aumentará su saber. El temor de Jehová es el principio de la sabiduría, y el conocimiento del Santísimo es la inteligencia. Porque por mí se aumentarán tus días, y años de vida se te añadirán. Si fueres sabio, para ti lo serás, y si fueres escarnecedor, pagarás tú solo. La mujer insensata es alborotadora, es simple e ignorante. Se sienta en una silla a la puerta de su casa, en los lugares altos de la ciudad, para llamar a los que pasan por el camino, que van por sus caminos derechos. Dice a cualquier simple, ven acá. A los faltos de cordura dijo, las aguas hurtadas son dulces, y el pan comido en oculto es sabroso. Y no saben que allí están los muertos, que sus convidados están en lo profundo del Seol. Capítulo 10. Los proverbios de Salomón. El hijo sabio alegra al padre, pero el hijo necio es tristeza de su madre. Los tesoros de maldad no serán de provecho, mas la justicia libra de muerte. Jehová no dejará padecer hambre al justo, mas la iniquidad lanzará a los impíos. La mano negligente empobrece, mas la mano de los diligentes enriquece. El que recoge en el verano es hombre entendido. El que duerme en el tiempo de la siega es hijo que avergüenza. Hay bendiciones sobre la cabeza del justo, pero violencia cubrirá la boca de los impíos. La memoria del justo será bendita, mas el nombre de los impíos se pudrirá. El sabio de corazón recibirá los mandamientos, mas el necio de labios caerá. El que camina en integridad anda confiado, mas el que pervierte sus caminos será quebrantado. El que guiña el ojo acarrea tristeza, y el necio de labios será castigado. Manantial de vida es la boca del justo, pero violencia cubrirá la boca de los impíos. El odio despierta rencillas, pero el amor cubrirá todas las faltas. En los labios del prudente se halla sabiduría, mas la vara es para las espaldas del falto de cordura. Los sabios guardan la sabiduría, mas la boca del necio es calamidad cercana. Las riquezas del rico son su ciudad fortificada, y el desmayo de los pobres es su pobreza. La obra del justo es para vida, mas el fruto del impío es para pecado. Camino a la vida es guardar la instrucción, pero quien desecha la reprensión, yerra. El que encubre el odio es de labios mentirosos, y el que propaga calumnia es necio. En las muchas palabras no falta pecado, mas el que refrena sus labios es prudente. Plata escogida es la lengua del justo, mas el corazón de los impíos es como nada. Los labios del justo apacientan a muchos, mas los necios mueren por falta de entendimiento. La bendición de Jehová es la que enriquece y no añade tristeza con ella. El hacer maldad es como una diversión al insensato, mas la sabiduría recrea al hombre de entendimiento. Lo que el impío teme, eso le vendrá, pero a los justos les será dado lo que desean. Como pasa el torbellino, así el malo no permanece, mas el justo permanece para siempre. Como el vinagre a los dientes y como el humo a los ojos, así es el perezoso a los que lo envían. El temor de Jehová aumentará los días,
mas los años de los impíos serán acortados. La esperanza de los justos es alegría, mas la esperanza de los impíos perecerá. El camino de Jehová es fortaleza al perfecto, pero es destrucción a los que hacen maldad. El justo no será removido jamás, pero los impíos no habitarán la tierra. La boca del justo producirá sabiduría, mas la lengua perversa será cortada. Los labios del justo saben hablar lo que agrada, mas la boca de los impíos habla perversidades. Capítulo 11. El peso falso es abominación a Jehová, mas la pesa cabal le agrada. Cuando viene la soberbia, viene también la deshonra, mas con los humildes está la sabiduría. La integridad de los rectos los encaminará, pero destruirá a los pecadores la perversidad de ellos. No aprovecharán las riquezas en el día de la ira, mas la justicia librará de muerte. La justicia del perfecto enderezará su camino, mas el impío por su impiedad caerá. La justicia de los rectos los librará, mas los pecadores serán atrapados en su pecado. Cuando muere el hombre impío, perece su esperanza, y la expectación de los malos perecerá. El justo es librado de la tribulación, mas el impío entra en lugar suyo. El hipócrita con la boca daña a su prójimo, mas los justos son librados con la sabiduría. En el bien de los justos la ciudad se alegra, mas cuando los impíos perecen, hay fiesta. Por la bendición de los rectos la ciudad será engrandecida, mas por la boca de los impíos será trastornada. El que carece de entendimiento menosprecia a su prójimo, mas el hombre prudente calla. El que anda en chismes descubre el secreto, mas el de espíritu fiel lo guarda todo. Donde no hay dirección sabia caerá el pueblo, mas en la multitud de consejeros hay seguridad. Con ansiedad será afligido el que sale por fiador de un extraño, mas el que aborreciere las fianzas vivirá seguro. La mujer agraciada tendrá honra y los fuertes tendrán riquezas. A su alma hace bien el hombre misericordioso, mas el cruel se atormenta a sí mismo. El impío hace obra falsa, mas el que siembra justicia tendrá galardón firme. Como la justicia conduce a la vida, así el que sigue el mal lo hace para su muerte. Abominación son a Jehová los perversos de corazón, mas los perfectos de camino le son agradables. Tarde o temprano el malo será castigado, mas la descendencia de los justos será librada. Como zarcillo de oro en el hocico de un cerdo, es la mujer hermosa y apartada de razón. El deseo de los justos es solamente el bien, mas la esperanza de los impíos es el enojo. Hay quienes reparten y les es añadido más, y hay quienes retienen más de lo que es justo, pero vienen a pobreza. El alma generosa será prosperada, y el que saciare, él también será saciado. Al que acapare el grano, el pueblo lo maldecirá, pero bendición será sobre la cabeza del que lo vende. El que procura el bien buscará favor, mas el que busca el mal, éste le vendrá. El que confía en sus riquezas caerá, mas los justos reverdecerán como ramas. El que turba su casa heredará viento, y el necio será siervo del sabio de corazón. El fruto del justo es árbol de vida, y el que gana almas es sabio. Ciertamente el justo será recompensado en la tierra, cuanto más el impío y el pecador. Capítulo 12. El que ama la instrucción ama la sabiduría, mas el que aborrece la reprensión es ignorante. El bueno alcanzará favor de Jehová, mas él condenará al hombre de malos pensamientos. El hombre no se afirmará por medio de la impiedad, mas la raíz de los justos no será removida. La mujer virtuosa es corona de su marido, mas la mala como carcoma en sus huesos. Los pensamientos de los justos son rectitud, mas los consejos de los impíos, engaño. Las palabras de los impíos son acechanzas para derramar sangre, mas la boca de los rectos los librará. Dios trastornará a los impíos y no serán más, pero la casa de los justos permanecerá firme. Según su sabiduría es alabado el hombre, mas el perverso de corazón será menospreciado. Más vale el despreciado que tiene servidores que el que se jacta y carece de pan. El justo cuida de la vida de su bestia, mas el corazón de los impíos es cruel. El que labra su tierra se saciará de pan, mas el que siga a los vagabundos es falto de entendimiento. Codicia el impío la red de los malvados, mas la raíz de los justos dará fruto.
El impío es enredado en la prevaricación de sus labios, mas el justo saldrá de la tribulación. El hombre será saciado de bien del fruto de su boca, y le será pagado según la obra de sus manos. El camino del necio es derecho en su opinión, mas el que obedece al consejo es sabio. El necio al punto da a conocer su ira, mas el que no hace caso de la injuria es prudente. El que habla verdad declara justicia, mas el testigo mentiroso, engaño. Hay hombres cuyas palabras son como golpes de espada, mas la lengua de los sabios es medicina. El labio veraz permanecerá para siempre, mas la lengua mentirosa solo por un momento. Engaño hay en el corazón de los que piensan el mal, pero alegría en el de los que piensan el bien. Ninguna adversidad acontecerá al justo, mas los impíos serán colmados de males. Los labios mentirosos son abominación a Jehová, pero los que hacen verdad son su contentamiento. El hombre cuerdo encubre su saber, mas el corazón de los necios publica la necedad. La mano de los diligentes señoreará, mas la negligencia será tributaria. La congoja en el corazón del hombre lo abate, mas la buena palabra lo alegra. El justo sirve de guía a su prójimo, mas el camino de los impíos les hace errar. El indolente ni aun asará lo que ha cazado, pero haber precioso del hombre es la diligencia. En el camino de la justicia está la vida, y en sus caminos no hay muerte. Capítulo 13. El hijo sabio recibe el consejo del padre, mas el burlador no escucha las reprensiones. Del fruto de su boca el hombre comerá el bien, mas el alma de los prevaricadores hallará el mal. El que guarda su boca guarda su alma, mas el que mucho abre sus labios tendrá calamidad. El alma del perezoso desea y nada alcanza, mas el alma de los diligentes será prosperada. El justo aborrece la palabra de mentira, mas el impío se hace odioso e infame. La justicia guarda al de perfecto camino, mas la impiedad trastornará al pecador. Hay quienes pretenden ser ricos y no tienen nada, y hay quienes pretenden ser pobres y tienen muchas riquezas. El rescate de la vida del hombre está en sus riquezas, pero el pobre no oye censuras. La luz de los justos se alegrará, mas se apagará la lámpara de los impíos. Ciertamente la soberbia concebirá contienda, mas con los avisados está la sabiduría. Las riquezas de vanidad disminuirán, pero el que recoge con mano laboriosa las aumenta. La esperanza que se demora es tormento del corazón, pero árbol de vida es el deseo cumplido. El que menosprecia el precepto perecerá por ello, mas el que teme el mandamiento será recompensado. La ley del sabio es manantial de vida para apartarse de los lazos de la muerte. El buen entendimiento da gracia, mas el camino de los transgresores es duro. Todo hombre prudente procede con sabiduría, mas el necio manifestará necedad. El mal mensajero acarrea desgracia, mas el mensajero fiel acarrea salud. Pobreza y vergüenza tendrá el que menosprecia el consejo, mas el que guarda la corrección recibirá honra. El deseo cumplido regocija el alma, pero apartarse del mal es abominación a los necios. El que anda con sabios, sabio será, mas el que se junta con necios será quebrantado. El mal perseguirá a los pecadores, mas los justos serán premiados con el bien. El bueno dejará herederos a los hijos de sus hijos, pero la riqueza del pecador está guardada para el justo. En el barbecho de los pobres hay mucho pan, mas se pierde por falta de juicio. El que detiene el castigo, a su hijo aborrece, mas el que lo ama, desde temprano lo corrige. El justo come hasta saciar su alma, mas el vientre de los impíos tendrá necesidad. Capítulo 14. La mujer sabia edifica su casa, mas la necia con sus manos la derriba. El que camina en su rectitud teme a Jehová, mas el de caminos pervertidos lo menosprecia. En la boca del necio está la vara de la soberbia, mas los labios de los sabios los guardarán. Sin bueyes el granero está vacío, mas por la fuerza del buey hay abundancia de pan. El testigo verdadero no mentirá, mas el testigo falso hablará mentiras. Busca el escarnecedor la sabiduría y no la halla, mas al hombre entendido la sabiduría le es fácil. Vete de delante del hombre necio, porque en él no hallarás labios de ciencia.
La ciencia del prudente está en entender su camino, mas la indiscreción de los necios es engaño. Los necios se mofan del pecado, mas entre los rectos hay buena voluntad. El corazón conoce la amargura de su alma, y extraño no se entremeterá en su alegría. La casa de los impíos será asolada, pero florecerá la tienda de los rectos. Hay camino que al hombre le parece derecho, pero su fin es camino de muerte. Aún en la risa tendrá dolor el corazón, y el término de la alegría es congoja. De sus caminos será hastiado el necio de corazón, pero el hombre de bien estará contento del suyo. El simple todo lo cree, mas el avisado mira bien sus pasos. El sabio teme y se aparta del mal, mas el insensato se muestra insolente y confiado. El que fácilmente se enoja hará locuras, y el hombre perverso será aborrecido. Los simples heredarán necedad, mas los prudentes se coronarán de sabiduría. Los malos se inclinarán delante de los buenos, y los impíos a las puertas del justo. El pobre es odioso aún a su amigo, pero muchos son los que aman al rico. Peca el que menosprecia a su prójimo, mas el que tiene misericordia de los pobres es bienaventurado. ¿No hieran los que piensan el mal? Misericordia y verdad alcanzarán los que piensan el bien. En toda labor hay fruto, mas las vanas palabras de los labios empobrecen. Las riquezas de los sabios son su corona, pero la insensatez de los necios es infatuación. El testigo verdadero libra las almas, mas el engañoso hablará mentiras. En el temor de Jehová está la fuerte confianza, y esperanza tendrán sus hijos. El temor de Jehová es manantial de vida para apartarse de los lazos de la muerte. En la multitud del pueblo está la gloria del rey, y en la falta de pueblo la debilidad del príncipe. El que tarde en airarse es grande de entendimiento, mas el que es impaciente de espíritu enaltece la necedad. El corazón apacible es vida de la carne, mas la envidia es carcoma de los huesos. El que oprime al pobre afrenta a su hacedor, mas el que tiene misericordia del pobre lo honra. Por su maldad será lanzado el impío, mas el justo en su muerte tiene esperanza. En el corazón del prudente reposa la sabiduría, pero no es conocida en medio de los necios. La justicia engrandece a la nación, mas el pecado es afrenta de las naciones. La benevolencia del rey es para con el servidor entendido, mas su enojo contra el que lo avergüenza. Capítulo 15. La blanda respuesta quita la ira, mas la palabra áspera hace subir el furor. La lengua de los sabios adornará la sabiduría, mas la boca de los necios hablará sandeces. Los ojos de Jehová están en todo lugar, mirando a los malos y a los buenos. La lengua apacible es árbol de vida, mas la perversidad de ella es quebrantamiento de espíritu. El necio menosprecia el consejo de su padre, mas el que guarda la corrección vendrá a ser prudente. En la casa del justo hay gran provisión, pero turbación en las ganancias del impío. La boca de los sabios esparce sabiduría, no así el corazón de los necios. El sacrificio de los impíos es abominación a Jehová, mas la oración de los rectos es su gozo. Abominación es a Jehová el camino del impío, mas él ama al que sigue justicia. La reconvención es molesta al que deja el camino, y el que aborrece la corrección morirá. El Seol y el Abadón están delante de Jehová, cuanto más los corazones de los hombres. El escarnecedor no ama al que le reprende, ni se junta con los sabios. El corazón alegre hermosea el rostro, mas por el dolor del corazón el espíritu se abate. El corazón entendido busca la sabiduría, mas la boca de los necios se alimenta de necedades. Todos los días del afligido son difíciles, mas el de corazón contento tiene un banquete continuo. Mejor es lo poco con el temor de Jehová que el gran tesoro donde hay turbación. Mejor es la comida de legumbres donde hay amor que de buey engordado donde hay odio. El hombre iracundo promueve contiendas, mas el que tarde en airarse apacigua la rencilla. El camino del perezoso es como seto de espinos, mas la vereda de los rectos como una calzada. El hijo sabio alegra al padre,

y la oración de los justos. La luz de los ojos alegra el corazón, y la buena nueva conforta los huesos. El oído que escucha las amonestaciones de la vida, entre los sabios morará. El que tiene en poco la disciplina menosprecia su alma, mas el que escucha la corrección tiene entendimiento. El temor de Jehová es enseñanza de sabiduría, y a la honra precede la humildad. Capítulo 16. Del hombre son las disposiciones del corazón, mas de Jehová es la respuesta de la lengua. Todos los caminos del hombre son limpios en su propia opinión, pero Jehová pesa los espíritus. Encomienda a Jehová tus obras, y tus pensamientos serán afirmados. Todas las cosas ha hecho Jehová para sí mismo, y aún al impío para el día malo. Abominación es a Jehová todo altivo de corazón, ciertamente no quedará impune. Con misericordia y verdad se corrige el pecado, y con el temor de Jehová los hombres se apartan del mal. Cuando los caminos del hombre son agradables a Jehová, aun a sus enemigos hace estar en paz con él. Mejor es lo poco con justicia que la muchedumbre de frutos sin derecho. El corazón del hombre piensa su camino, mas Jehová endereza sus pasos. Oráculo hay en los labios del rey, en juicio no prevaricará su boca. Peso y balanzas justas son de Jehová, obra suya son todas las pesas de la bolsa. Abominación es a los reyes hacer impiedad, porque con justicia será afirmado el trono. Los labios justos son el contentamiento de los reyes, y estos aman al que habla lo recto. La ira del rey es mensajero de muerte, mas el hombre sabio la evitará. En la alegría del rostro del rey está la vida, y su benevolencia es como nube de lluvia tardía. Mejor es adquirir sabiduría que oro preciado, y adquirir inteligencia vale más que la plata. El camino de los rectos se aparta del mal, su vida guarda el que guarda su camino. Antes del quebrantamiento es la soberbia, y antes de la caída la altivez de espíritu. Mejor es humillar el espíritu con los humildes que repartir despojos con los soberbios. El entendido en la palabra hallará el bien, y el que confía en Jehová es bienaventurado. El sabio de corazón es llamado prudente, y la dulzura de labios aumenta el saber. Manantial de vida es el entendimiento al que lo posee, mas la erudición de los necios es necedad. El corazón del sabio hace prudente su boca y añade gracia a sus labios. Panal de miel son los dichos suaves, suavidad al alma y medicina para los huesos. Hay camino que parece derecho al hombre, pero su fin es camino de muerte. El alma del que trabaja, trabaja para sí porque su boca le estimula. El hombre perverso cava en busca del mal, y en sus labios hay como llama de fuego. El hombre perverso levanta contienda, y el chismoso aparta a los mejores amigos. El hombre malo lisonjea a su prójimo y le hace andar por camino no bueno. Cierra sus ojos para pensar perversidades. Mueve sus labios, efectúa el mal. Corona de honra es la vejez que se halla en el camino de justicia. Mejor es el que tarda en airarse que el fuerte, y el que se enseñorea de su espíritu que el que toma una ciudad. La suerte se echa en el regazo, mas de Jehová es la decisión de ella. Capítulo 17. Mejor es un bocado seco y en paz que casa de contienda llena de provisiones. El siervo prudente se enseñoreará del hijo que deshonra y con los hermanos compartirá la herencia. El crisol para la plata y la hornaza para el oro, pero Jehová prueba los corazones. El malo está atento al labio inicuo y el mentiroso escucha la lengua detractora. El que escarnece al pobre afrenta a su hacedor, y el que se alegra de la calamidad no quedará sin castigo. Corona de los viejos son los nietos, y la honra de los hijos sus padres. No conviene al necio la altilocuencia, cuanto menos al príncipe el labio mentiroso. Piedra preciosa es el soborno para el que lo practica, a donde quiera que se vuelve haya prosperidad. El que cubre la falta busca amistad, mas el que divulga aparta al amigo. La reprensión aprovecha al entendido más que 100 azotes al necio. El rebelde no busca sino el mal, y mensajero cruel será enviado contra él. Mejor es encontrarse con una osa a la cual han robado sus cachorros que con un fatuo en su necedad. El que da mal por bien no se apartará el mal de su casa.
El que comienza la discordia es como quien suelta las

aguas. Deja, pues, la contienda antes que se enrede. El que justifica al impío y el que condena al justo, ambos son igualmente abominación a Jehová. ¿De qué sirve el precio en la mano del necio para comprar sabiduría, no teniendo entendimiento? En todo tiempo ama el amigo, y es como un hermano en tiempo de angustia. El hombre falto de entendimiento presta fianzas y sale por fiador en presencia de su amigo. El que ama la disputa, ama la transgresión, y el que abre demasiado la puerta busca su ruina. El perverso de corazón nunca hallará el bien, y el que revuelve con su lengua caerá en el mal. El que engendra al insensato para su tristeza lo engendra, y el padre del necio no se alegrará. El corazón alegre constituye buen remedio, mas el espíritu triste seca los huesos. El impío toma soborno del seno para pervertir las sendas de la justicia. En el rostro del entendido aparece la sabiduría, mas los ojos del necio vagan hasta el extremo de la tierra. El hijo necio es pesadumbre de su padre y amargura a la que lo dio a luz. Ciertamente no es bueno condenar al justo ni herir a los nobles que hacen lo recto. El que ahorra sus palabras tiene sabiduría. De espíritu prudente es el hombre entendido. Aun el necio, cuando calla, es contado por sabio. El que cierra sus labios es entendido. Capítulo 18. Su deseo busca el que se desvía y se entremete en todo negocio. No toma placer el necio en la inteligencia, sino en que su corazón se descubra. Cuando viene el impío, viene también el menosprecio, y con el deshonrador la afrenta. Aguas profundas son las palabras de la boca del hombre, y arroyo que rebosa la fuente de la sabiduría. Tener respeto a la persona del impío para pervertir el derecho del justo no es bueno. Los labios del necio traen contienda, y su boca los azotes llama. La boca del necio es quebrantamiento para sí, y sus labios son lazos para su alma. Las palabras del chismoso son como bocados suaves y penetran hasta las entrañas. También el que es negligente en su trabajo es hermano del hombre disipador. Torre fuerte es el nombre de Jehová. A él correrá el justo y será levantado. Las riquezas del rico son su ciudad fortificada y como un muro alto en su imaginación. Antes del quebrantamiento se eleva el corazón del hombre y antes de la honra es el abatimiento. Al que responde palabra antes de oír, le es fatuidad y oprobio. El ánimo del hombre soportará su enfermedad. ¿Mas quién soportará al ánimo angustiado? El corazón del entendido adquiere sabiduría, y el oído de los sabios busca la ciencia. La dádiva del hombre le ensancha el camino y le lleva delante de los grandes. Justo parece el primero que aboga por su causa, pero viene su adversario y le descubre. La suerte pone fin a los pleitos y decide entre los poderosos. El hermano ofendido es más tenaz que una ciudad fuerte, y las contiendas de los hermanos son como cerrojos de alcázar. Del fruto de la boca del hombre se llenará su vientre, se saciará del producto de sus labios. La muerte y la vida están en poder de la lengua, y el que la ama comerá de sus frutos. El que halla esposa, halla el bien y alcanza la benevolencia de Jehová. El pobre habla con ruegos, mas el rico responde durezas. El hombre que tiene amigos ha de mostrarse amigo, y amigo hay más unido que un hermano. Capítulo 19. Mejor es el pobre que camina en integridad que el de perversos labios y fatuo. El alma sin ciencia no es buena, y aquel que se apresura con los pies peca. La insensatez del hombre tuerce su camino, y luego contra Jehová se irrita su corazón. Las riquezas traen muchos amigos, mas el pobre es apartado de su amigo. El testigo falso no quedará sin castigo, y el que habla mentiras no escapará. Muchos buscan el favor del generoso, y cada uno es amigo del hombre que da. Todos los hermanos del pobre le aborrecen. ¿Cuánto más sus amigos se alejarán de él? Buscará la palabra y no la hallará. El que posee entendimiento ama su alma. El que guarda la inteligencia hallará el bien. El testigo falso no quedará sin castigo, y el que habla mentiras perecerá. No conviene al necio el deleite, cuanto menos al siervo ser señor de los príncipes. La cordura del hombre detiene su furor, y su honra es pasar por alto la ofensa. Como rugido de cachorro de león es la ira del rey, y su favor como el rocío sobre la hierba.
Dolor es para su padre el hijo necio, y gotera continua las contiendas de la mujer. La casa y las riquezas son herencia de los padres, mas de Jehová la mujer prudente. La pereza hace caer en profundo sueño, y el alma negligente padecerá hambre. El que guarda el mandamiento guarda su alma, mas el que menosprecia sus caminos morirá. A Jehová presta el que da al pobre, y el bien que ha hecho se lo volverá a pagar. Castiga a tu hijo en tanto que hay esperanza, mas no se apresure tu alma para destruirlo. El de grande ira llevará la pena, y si usa de violencia se añadirán nuevos males. Escucha el consejo y recibe la corrección para que seas sabio en tu vejez. Muchos pensamientos hay en el corazón del hombre, mas el consejo de Jehová permanecerá. Contentamiento es a los hombres hacer misericordia, pero mejor es el pobre que el mentiroso. El temor de Jehová es para vida, y con él vivirá lleno de reposo el hombre, no será visitado de mal. El perezoso mete su mano en el plato, y ni aun a su boca la llevará. Hiere al escarnecedor, y el simple se hará avisado, y corrigiendo al entendido, entenderá ciencia. El que roba a su padre y ahuyenta a su madre, es hijo que causa vergüenza y acarrea oprobio. Cesa, hijo mío, de oír las enseñanzas que te hacen divagar de las razones de sabiduría. El testigo perverso se burlará del juicio, y la boca de los impíos encubrirá la iniquidad. Preparados están juicios para los escarnecedores, y azotes para las espaldas de los necios. Capítulo 20. El vino es escarnecedor, la sidra alborotadora, y cualquiera que por ellos yerra no es sabio. Como rugido de cachorro de león es el terror del rey, el que lo enfurece peca contra sí mismo. Honra es del hombre dejar la contienda, mas todo insensato se envolverá en ella. El perezoso no hará a causa del invierno, pedirá pues en la siega y no hallará. Como aguas profundas es el consejo en el corazón del hombre, mas el hombre entendido lo alcanzará. Muchos hombres proclaman cada uno su propia bondad, pero hombre de verdad, ¿quién lo hallará? Camina en su integridad el justo, sus hijos son dichosos después de él. El rey que se siente en el trono de juicio, consumirá, disipa todo mal. ¿Quién podrá decir, yo he limpiado mi corazón, limpio estoy de mi pecado? Pesa falsa y medida falsa, ambas cosas son abominación a Jehová. Aún el muchacho es conocido por sus hechos, si su conducta fuere limpia y recta. El oído que oye y el ojo que ve, ambas cosas igualmente ha hecho Jehová. No ames el sueño para que no te empobrezcas. Abre tus ojos y te saciarás de pan. El que compra dice, malo es, malo es. Mas cuando se aparta, se alaba. Hay oro y multitud de piedras preciosas, mas los labios prudentes son joya preciosa. Quítale su ropa al que salió por fiador del extraño, y toma prenda del que sale fiador por los extraños. Sabroso es al hombre el pan de mentira, pero después su boca será llena de cascajo. Los pensamientos con el consejo se ordenan, y con la dirección sabia se hace la guerra. El que anda en chismes descubre el secreto. No te entremetas, pues, con el suelto de lengua. Al que maldice a su padre o a su madre se le apagará su lámpara en oscuridad tenebrosa. Los bienes que se adquieren deprisa al principio no serán al final bendecidos. No digas, yo me vengaré. Espera a Jehová y él te salvará. Abominación son a Jehová las pesas falsas y la balanza falsa no es buena. De Jehová son los pasos del hombre. ¿Cómo pues entenderá el hombre su camino? Lazo es al hombre hacer apresuradamente voto de consagración y después de hacerlo, reflexionar. El rey sabio avienta a los impíos y sobre ellos hace rodar la rueda. Lámpara de Jehová es el espíritu del hombre, la cual escudriña lo más profundo del corazón. Misericordia y verdad guardan al rey, y con clemencia se sustenta su trono. La gloria de los jóvenes es su fuerza, y la hermosura de los ancianos es su vejez. Los azotes que hieren son medicina para el malo, y el castigo purifica el corazón. Capítulo 21. Como los repartimientos de las aguas, así está el corazón del rey en la mano de Jehová. A todo lo que quiere lo inclina. Todo camino del hombre es recto en su propia opinión, pero Jehová pesa los corazones.
Hacer justicia y juicio es a Jehová más agradable que sacrificio. Altivez de ojos y orgullo de corazón y pensamiento de impíos son pecado. Los pensamientos del diligente ciertamente tienden a la abundancia, mas todo el que se apresura alocadamente, de cierto va a la pobreza. Amontonar tesoros con lengua mentirosa es aliento fugaz de aquellos que buscan la muerte. La rapiña de los impíos los destruirá por cuanto no quisieron hacer juicio. El camino del hombre perverso es torcido y extraño, mas los hechos del limpio son rectos. Mejor es vivir en un rincón del terrado que con mujer rencillosa en casa espaciosa. El alma del impío desea el mal, su prójimo no halla favor en sus ojos. Cuando el escarnecedor es castigado, el simple se hace sabio, y cuando se le amonesta al sabio, aprende ciencia. Considere el justo la casa del impío, cómo los impíos son trastornados por el mal. El que cierra su oído al clamor del pobre, también él clamará y no será oído. La dádiva en secreto calma el furor, y el don en el seno la fuerte ira. Alegría es para el justo el hacer juicio, mas destrucción a los que hacen iniquidad. El hombre que se aparta del camino de la sabiduría vendrá a parar en la compañía de los muertos. Hombre necesitado será el que ama el deleite, y el que ama el vino y los ungüentos no se enriquecerá. Rescate del justo es el impío, y por los rectos el prevaricador. Mejor es morar en tierra desierta que con la mujer rencillosa e iracunda. Tesoro precioso y aceite hay en la casa del sabio, mas el hombre insensato todo lo disipa. El que sigue la justicia y la misericordia hallará la vida, la justicia y la honra. Tomó el sabio la ciudad de los fuertes y derribó la fuerza en que ella confiaba. El que guarda su boca y su lengua, su alma guarda de angustias. Escarnecedor es el nombre del soberbio y presuntuoso que obra en la insolencia de su presunción. El deseo del perezoso le mata porque sus manos no quieren trabajar. Hay quien todo el día codicia, pero el justo da y no detiene su mano. El sacrificio de los impíos es abominación, cuanto más ofreciéndolo con maldad. El testigo mentiroso perecerá, mas el hombre que oye permanecerá en su dicho. El hombre impío endurece su rostro, mas el recto ordena sus caminos. No hay sabiduría, ni inteligencia, ni consejo contra Jehová. El caballo se alista para el día de la batalla, mas Jehová es el que da la victoria. Capítulo 22. De más estima es el buen nombre que las muchas riquezas, y la buena fama más que la plata y el oro. El rico y el pobre se encuentran, a ambos los hizo Jehová. El avisado ve el mal y se esconde, mas los simples pasan y reciben el daño. Riquezas, honra y vida son la remuneración de la humildad y del temor de Jehová. Espinos y lazos hay en el camino del perverso, el que guarda su alma se alejará de ellos. Instruye al niño en su camino, y aun cuando fuere viejo no se apartará de él. El rico se enseñorea de los pobres, y el que toma prestado es siervo del que presta. El que sembrare iniquidad, iniquidad segará, y la vara de su insolencia se quebrará. El ojo misericordioso será bendito, porque dio de su pan al indigente. Echa fuera al escarnecedor, y saldrá la contienda, y cesará el pleito y la afrenta. El que ama la limpieza de corazón, por la gracia de sus labios tendrá la amistad del rey. Los ojos de Jehová velan por la ciencia, mas él trastorna las cosas de los prevaricadores. Dice el perezoso, el león está fuera, seré muerto en la calle. Fosa profunda es la boca de la mujer extraña, aquel contra el cual Jehová estuviera airado caerá en ella. La necedad está ligada en el corazón del muchacho, mas la vara de la corrección la alejará de él. El que oprime al pobre para aumentar sus ganancias, o que da al rico, ciertamente se empobrecerá. Inclina tu oído y oye las palabras de los sabios, y aplica tu corazón a mi sabiduría, porque es cosa deliciosa si las guardares dentro de ti, si juntamente se afirmaren sobre tus labios. Para que tu confianza sea en Jehová, te las he hecho saber hoy a ti también. No te he escrito tres veces en consejos y en ciencia para hacerte saber la certidumbre de las palabras de verdad, a fin de que vuelvas a llevar palabras de verdad a los que te enviaron. No robes al pobre porque es pobre, ni quebrantes en la puerta al afligido, porque Jehová juzgará la causa de ellos
y despojará el alma de aquellos que los despojaren. No te entremetas con el iracundo, ni te acompañes con el hombre de enojos, no sea que aprendas sus maneras y tomes lazo para tu alma. No seas de aquellos que se comprometen, ni de los que salen por fiadores de deudas. Si no tuvieres para pagar, ¿por qué han de quitar tu cama de debajo de ti? No traspases los linderos antiguos que pusieron tus padres. ¿Has visto hombre solícito en su trabajo? Delante de los reyes estará. No estará delante de los de baja condición. Capítulo 23. Cuando te sientes a comer con algún señor, considera bien lo que está delante de ti y pon cuchillo a tu garganta, si tienes gran apetito. No codicies sus manjares delicados, porque es pan engañoso. No te afanes por hacerte rico. Sé prudente y desiste. ¿Has de poner tus ojos en las riquezas, siendo ningunas? Porque se harán alas como alas de águila y volarán al cielo. No comas pan con el avaro, ni codicies sus manjares, porque cual es su pensamiento en su corazón, tal es él. Come y bebe, te dirá, mas su corazón no está contigo. Vomitarás la parte que comiste y perderás tus suaves palabras. No hables a oídos del necio, porque menospreciará la prudencia de tus razones. No traspases el lindero antiguo, ni entres en la heredad de los huérfanos, porque el defensor de ellos es el fuerte, el cual juzgará la causa de ellos contra ti. Aplica tu corazón a la enseñanza y tus oídos a las palabras de sabiduría. No rehúses corregir al muchacho, porque si lo castigas con vara, no morirá. Lo castigarás con vara y librarás su alma del Seol. Hijo mío, si tu corazón fuere sabio, también a mí se me alegrará el corazón. Mis entrañas también se alegrarán cuando tus labios hablaren cosas rectas. No tenga tu corazón envidia de los pecadores, antes persevera en el temor de Jehová todo el tiempo. Porque ciertamente hay fin, y tu esperanza no será cortada. Oye, hijo mío, y sé sabio, y endereza tu corazón al camino. No estés con los bebedores de vino, ni con los comedores de carne, porque el bebedor y el comilón empobrecerán, y el sueño hará vestir vestidos rotos. Oye a tu padre, a aquel que te engendró, y cuando tu madre envejeciere, no la menosprecies. Compra la verdad y no la vendas, la sabiduría, la enseñanza y la inteligencia. Mucho se alegrará el padre del justo, y el que engendra sabio se gozará con él. Alégrense tu padre y tu madre, y gócese la que te dio a luz. Dame, hijo mío, tu corazón, y miren tus ojos por mis caminos, porque abismo profundo es la ramera, y pozo angosto la extraña. También ella, como robador, acecha y multiplica entre los hombres los prevaricadores. ¿Para quién será el ay? ¿Para quién el dolor? ¿Para quién las rencillas? ¿Para quién las quejas? ¿Para quién las heridas en balde? ¿Para quién lo amoratado de los ojos? Para los que se detienen mucho en el vino, para los que van buscando la mistura. No mires al vino cuando rojea, cuando resplandece su color en la copa. Se entra suavemente, mas al fin como serpiente morderá y como áspid dará dolor. Tus ojos mirarán cosas extrañas y tu corazón hablará perversidades. Serás como el que yace en medio del mar o como el que está en la punta de un mastelero. Y dirás, me hirieron, mas no me dolió. Me azotaron, mas no lo sentí. Cuando despertare, aún lo volveré a buscar. Capítulo 24. No tengas envidia de los hombres malos, ni desees estar con ellos, porque su corazón piensa en robar, e iniquidad hablan sus labios. Con sabiduría se edificará la casa, y con prudencia se afirmará, y con ciencia se llenarán las cámaras de todo bien preciado y agradable. El hombre sabio es fuerte, y de pujante vigor el hombre docto, porque con ingenio harás la guerra, y en la multitud de consejeros está la victoria. Alta está para el insensato la sabiduría, en la puerta no abrirá él su boca. Al que piensa hacer el mal, le llamarán hombre de malos pensamientos. El pensamiento del necio es pecado y abominación a los hombres el escarnecedor. Si fueres flojo en el día de trabajo, tu fuerza será reducida. Libra a los que son llevados a la muerte, salva a los que están en peligro de muerte. Porque si dijeres, ciertamente no lo supimos, ¿acaso no lo entenderá el que pesa los corazones? El que mira por tu alma, él lo conocerá y dará al hombre según sus obras. Come, hijo mío, de la miel porque es buena, y el panal es dulce a tu paladar. Así será a tu alma el conocimiento de la sabiduría. Si la hallares, tendrás recompensa, y al fin tu esperanza no será cortada.
Oh impío, no aceches la tienda del justo, no saquees su cámara. Porque siete veces cae el justo y vuelve a levantarse, mas los impíos caerán en el mal. Cuando cayere tu enemigo, no te regocijes, y cuando tropezare, no se alegre tu corazón, no sea que Jehová lo mire y le desagrade, y aparte de sobre él su enojo. No te entremetas con los malignos, ni tengas envidia de los impíos, porque para el malo no habrá buen fin, y la lámpara de los impíos será apagada. Teme a Jehová, hijo mío, y al rey, no te entremetas con los veleidosos, porque su quebrantamiento vendrá de repente, y el quebrantamiento de ambos, ¿quién lo comprende? También estos son dichos de los sabios. Hacer acepción de personas en el juicio no es bueno. El que dijere al malo, justo eres, los pueblos lo maldecirán y le detestarán las naciones, mas los que lo reprendieren tendrán felicidad y sobre ellos vendrá gran bendición. Besados serán los labios del que responde palabras rectas. Prepara tus labores fuera y disponlas en tus campos, y después edificarás tu casa. No seas sin causa testigo contra tu prójimo, y no lisonjees con tus labios. No digas, como me hizo, así le haré. Daré el pago al hombre según su obra. Pasé junto al campo del hombre perezoso, y junto a la viña del hombre falto de entendimiento. Y he aquí que por toda ella habían crecido los espinos, ortigas habían ya cubierto su faz, y su cerca de piedra estaba ya destruida. Miré y lo puse en mi corazón, lo vi y tomé consejo. Un poco de sueño, cabeceando otro poco, poniendo mano sobre mano otro poco para dormir, así vendrá como caminante tu necesidad y tu pobreza como hombre armado. Capítulo 25. También estos son proverbios de Salomón, los cuales copiaron los varones de Ezequías, rey de Judá. Gloria de Dios es encubrir un asunto, pero honra del rey es escudriñarlo. Para la altura de los cielos y para la profundidad de la tierra y para el corazón de los reyes no hay investigación. Quita las escorias de la plata y saldrá alhaja al fundidor. Aparta al impío de la presencia del rey y su trono se afirmará en justicia. No te alabes delante del rey ni estés en el lugar de los grandes, porque mejor es que se te diga, sube acá, y no que seas humillado delante del príncipe a quien han mirado tus ojos. No entres apresuradamente en pleito, no sea que no sepas qué hacer al fin, después que tu prójimo te haya avergonzado. Trata tu causa con tu compañero y no descubras el secreto a otro, no sea que te deshonre el que lo oyere y tu infamia no pueda repararse. Manzana de oro con figuras de plata es la palabra dicha como conviene. Como zarcillo de oro y joyel de oro fino es el que reprende al sabio que tiene oído dócil. Como frío de nieve en tiempo de la siega, así es el mensajero fiel a los que lo envían, pues al alma de su señor da refrigerio. Como nubes y viento sin lluvia, así es el hombre que se jacta de falsa liberalidad. Con larga paciencia se aplaca el príncipe, y la lengua blanda quebranta los huesos. ¿Hallaste miel? Come lo que te basta, no sea que hastiado de ella la vomites. Detén tu pie de la casa de tu vecino, no sea que hastiado de ti te aborrezca. Martillo y cuchillo y saeta aguda es el hombre que habla contra su prójimo falso testimonio. Como diente roto y pie descoyuntado es la confianza en el prevaricador en tiempo de angustia. El que canta canciones al corazón afligido es como el que quita la ropa en tiempo de frío o el que sobre el jabón echa vinagre. Si el que te aborrece tuviere hambre, dale de comer pan, y si tuviere sed, dale de beber agua, porque ascuas amontonará sobre su cabeza y Jehová te lo pagará. El viento del norte ahuyenta la lluvia, y el rostro airado la lengua detractora. Mejor es estar en un rincón del terrado que con mujer rencillosa en casa espaciosa. Como el agua fría al alma sedienta, así son las buenas nuevas de lejanas tierras. Como fuente turbia y manantial corrompido, es el justo que cae delante del impío. Comer mucha miel no es bueno, ni el buscar la propia gloria es gloria. Como ciudad derribada y sin muro, es el hombre cuyo espíritu no tiene rienda. Capítulo 26. Como no conviene la nieve en el verano, ni la lluvia en la siega, así no conviene al necio la honra. Como el gorrión en su vagar y como la golondrina en su vuelo, así la maldición nunca vendrá sin causa. El látigo para el caballo, el cabestro para el asno, y la vara para la espalda del necio. Nunca respondas al necio de acuerdo con su necedad,
para que no seas tú también como él. Responde al necio como merece su necedad, para que no se estime sabio en su propia opinión. Como el que se corta los pies y bebe su daño, así es el que envía recado por mano de un necio. Las piernas del cojo penden inútiles, así es el proverbio en la boca del necio. Como quien liga la piedra en la honda, así hace el que da honra al necio. Espinas hincadas en mano del embriagado, tal es el proverbio en la boca de los necios. Como arquero que a todos hiere, es el que toma a sueldo insensatos y vagabundos. Como perro que vuelve a su vómito, así es el necio que repite su necedad. ¿Has visto hombre sabio en su propia opinión? Más esperanza hay del necio que de él. Dice el perezoso, el león está en el camino, el león está en las calles. Como la puerta gira sobre sus quicios, así el perezoso se vuelve en su cama. Mete el perezoso su mano en el plato, se cansa de llevarla a su boca. En su propia opinión, el perezoso es más sabio que siete que sepan aconsejar. El que pasando se deja llevar de la ira en pleito ajeno, es como el que toma al perro por las orejas. Como el que enloquece y echa llamas y saetas y muerte, tal es el hombre que engaña a su amigo y dice, ciertamente lo hice por broma. Sin leña se apaga el fuego, y donde no hay chismoso cesa la contienda. El carbón para brasas y la leña para el fuego, y el hombre rencilloso para encender contienda. Las palabras del chismoso son como bocados suaves y penetran hasta las entrañas. Como escoria de plata echada sobre el tiesto son los labios lisonjeros y el corazón malo. El que odia disimula con sus labios, mas en su interior maquina engaño. Cuando hablare amigablemente no le creas, porque siete abominaciones hay en su corazón. Aunque su odio se cubra con disimulo, su maldad será descubierta en la congregación. El que cava foso caerá en él, y al que revuelve la piedra sobre él le volverá. La lengua falsa atormenta al que ha lastimado, y la boca lisonjera hace resbalar. Capítulo 27. No te jactes del día de mañana, porque no sabes qué dará de sí el día. Alábete el extraño y no tu propia boca, el ajeno y no los labios tuyos. Pesada es la piedra y la arena pesa, mas la ira del necio es más pesada que ambas. Cruel es la ira e impetuoso el furor, mas ¿quién podrá sostenerse delante de la envidia? Mejor es reprensión manifiesta que amor oculto. Fieles son las heridas del que ama, pero importunos los besos del que aborrece. El hombre saciado desprecia el panal de miel, pero al hambriento todo lo amargo es dulce. Cual ave que se va de su nido, tal es el hombre que se va de su lugar. El ungüento y el perfume alegran el corazón, y el cordial consejo del amigo al hombre. No dejes a tu amigo ni al amigo de tu padre, ni vayas a la casa de tu hermano en el día de tu aflicción. Mejor es el vecino cerca que el hermano lejos. Sé sabio, hijo mío, y alegra mi corazón, y tendré que responder al que me agravie. El avisado ve el mal y se esconde, mas los simples pasan y llevan el daño. Quítale su ropa al que salió fiador por el extraño, y al que fía a la extraña, tómale prenda. El que bendice a su amigo en alta voz, madrugando de mañana, por maldición se le contará. Cotera continua en tiempo de lluvia y la mujer rencillosa son semejantes. Pretender contenerla es como refrenar el viento o sujetar el aceite en la mano derecha. Hierro con hierro se aguza, y así el hombre aguza el rostro de su amigo. Quien cuida la higuera comerá su fruto, y el que mira por los intereses de su señor tendrá honra. Como en el agua el rostro corresponde al rostro, así el corazón del hombre al del hombre. El Seol y el Abadón nunca se sacian, así los ojos del hombre nunca están satisfechos. El crisol prueba la plata y la hornaza el oro, y al hombre la boca del que lo alaba. Aunque majes al necio en un mortero entre granos de trigo majados con el pisón, no se apartará de él su necedad. Sé diligente en conocer el estado de tus ovejas y mira con cuidado por tus rebaños, porque las riquezas no duran para siempre, y será la corona para perpetuas generaciones. Saldrá la grama, aparecerá la hierba, y se segarán las hierbas de los montes. Los corderos son para tus vestidos, y los cabritos para el precio del campo, y abundancia de leche de las cabras para tu mantenimiento, para mantenimiento de tu casa, y para sustento de tus criadas. Capítulo 28. Huye el impío sin que nadie lo persiga,
mas el justo está confiado como un león. Por la rebelión de la tierra sus príncipes son muchos, mas por el hombre entendido y sabio permanece estable. El hombre pobre y robador de los pobres es como lluvia torrencial que deja sin pan. Los que dejan la ley alaban a los impíos, mas los que la guardan contenderán con ellos. Los hombres malos no entienden el juicio, mas los que buscan a Jehová entienden todas las cosas. Mejor es el pobre que camina en su integridad que el de perversos caminos y rico. El que guarda la ley es hijo prudente, mas el que es compañero de glotones avergüenza a su padre. El que aumenta sus riquezas con usura y crecido interés, para aquel que se compadece de los pobres las aumenta. El que aparta su oído para no oír la ley, su oración también es abominable. El que hace errar a los rectos por el mal camino, él caerá en su misma fosa, mas los perfectos heredarán el bien. El hombre rico es sabio en su propia opinión, mas el pobre entendido lo escudriña. Cuando los justos se alegran, grande es la gloria, mas cuando se levantan los

sí, Señor. Pobre que estoy. Un momento.

Te amamos. Oh, te amamos, oh Dios. Por eso te exaltamos, por eso te cantamos, por eso estamos acá. Lo mejor está en ti. Sabemos que lo mejor está en ti. Por eso levantamos nuestras manos a ti. Por eso algunas veces

Y si preguntarán por qué hacemos esto, es porque adoramos al más grande.

pesar de que el mundo ande en tribulación, nosotros, los hijos de Dios, tenemos paz en nuestro corazón. Podemos decir, Señor, tú eres mi paz. Digamos juntos,

por Él y para Él son todas las cosas. A Él sea la gloria por los siglos. A Él sea la gloria por los siglos.

Quiero hablar contigo. Te estoy cantando, pero es una oración. De lo más profundo de mi corazón, es una oración.

0: Lord Jesus.
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brazos libres para saltar.

Y dijo mi esposa, no, pues eso los tienen todos en sus casas. Si no, ve y visítalos. La exhortación. ¿Alguno tiene aquí el don de regañar? Nadie. No me dejes solo, hermano, me pone nervioso. Para eso somos buenos, ¿verdad? Pero para recibir el regaño, no todos. No todos. Entramos en una fecha de celebración y creo que es bueno que meditemos nosotros los que estamos aquí en estas festividades, estas fechas, porque el jueves, Día de Acción de Gracias, que se celebra aquí en Estados Unidos, y entre paréntesis digo que qué hermoso que un país, ¿verdad?, entero se una en celebración para darle gracias a Dios, ¿no? Pero no termina el viernes ni el sábado, ni termina cuando se termina el pavo, sino que si meditamos vamos a entrar ya a las fechas navideñas, ¿verdad? Al día siguiente de Acción de Gracias ya las tiendas estaban poniendo la de Navidad, ¿verdad? Y se va a continuar hablando de festividades, de agradecimiento, por lo menos hasta el primero de diciembre, primero de enero, perdón, ¿verdad? Pero es bueno que también meditemos tantito. Bueno, por lo menos a mí me gusta meditar porque a veces con el tiempo las cosas se van como que diluyendo, digo yo, ¿verdad? ¿Qué es realmente lo que ocurre, no? ¿Qué sucede? ¿Cómo se van cambiando las cosas? Y en esta tarde, yo no escogí el tema me escogió a mí porque ya estaba en el calendario y me tocó el Día de Acción de Gracias, pero ya pasó, ¿verdad? Ya pasó la fecha, pero voy a aprovechar porque quizás no sabemos lo que nos vaya a presentar el año que viene. Y para eso tenemos que estar, si no preparados, por lo menos conscientes de lo que puede ocurrir el año que viene. No hemos llegado todavía, no cantemos victoria, pero en el nombre de Jesús lo declaramos por fe, ¿verdad? Que vamos a llegar. Decía el hermano Horacio que ya la edad ya no es la misma y me levanté esta mañana y me dio risa y me estaba bañando. Yo solo ahí estaba. Yo a veces me río solo, hermano, como los loquitos. Y hay un dicho en México que dice, en México dicen, el que solo se ríe de su maldad se acuerda. No es cierto. ¿Quién dijo amén? No es cierto. No me acordé de mis maldades, me acordé de una anécdota, porque es verdad. O sea, estamos en las fechas de agradecimiento y a veces no mostramos esa conducta. Y me dolía la rodilla, ¿verdad? Me dolía la rodilla y me levanté así como decimos en México, renqueando y me toqué y estaba un poquito hinchada. Y me acordé de la historia que el hombre que fue al doctor y llegó quejándose con el doctor. Posiblemente usted se acuerda. Dice, doctor, me duele mucho el cuerpo, dijo. A ver, enséñeme dónde, muéstreme dónde. Y le decía, aquí me duele mucho, doctor. Y ahí nada más, no, también aquí me duele, doctor, aquí me duele mucho. Y, no, aquí también, doctor, ¿dónde más? Aquí, doctor. Dijo el doctor, ya sé dónde es el problema, es tu dedo. Se estaba quejando por todo. Y realmente lo que producía su queja era más de este tamaño, o sea. Y a veces la queja, lo que hace la queja es que nos ciega, realmente, si usted analiza la Biblia, nos ciega las bendiciones que tenemos. Y el Día de Acción de Gracias no es un día de quejas, es un día de acción de gracias. Y es lo que vamos a estar meditando en la palabra en esta mañana. ¿Por qué no se pone de pie, hermano, y saluda a su hermano que vino en esta mañana? No sé si se saludaron, ¿no se saludaron? Bueno, entonces salúdense, dígale qué bueno que estás aquí. Míralo. Qué bonito.

Qué bonito es poderse ver, ¿verdad? Y alientarse los unos a los otros. Estamos agradecidos por cada uno de ustedes, por su presencia, y eso nos motiva a seguir adelante, ¿verdad? Oremos. Señor, te damos gracias en esta mañana por la oportunidad que tú nos prestas de estar, Señor, reunidos una vez más aquí en tu casa, con tu pueblo, con la iglesia que es la que forma la iglesia, por las familias aquí representadas, por todas las cosas que estás haciendo y que muchas veces no consideramos porque no las podemos ver. Gracias por lo que estás haciendo en mi vida, en la familia de cada uno de mis hermanos, por los que están aquí, también por los que nos pudieron llegar. Donde quiera que se encuentren, guárdalos, cuídalos, Señor, protégelos, dale también ahí palabra a nuestro pastor Martín para que él pueda consolar al pueblo de habla inglesa, Señor, y a todos los que están sirviendo allá con los niños, los que estamos aquí, que de otra forma estamos glorificando tu nombre. En el nombre de Jesús, háblanos, abrimos nuestro corazón, Señor, danos corazón para entender, ojos para ver y oídos para oír, Señor. Y como siempre te he pedido, que guardes mi corazón, guardes mi boca y le pongas freno y guarda a mi lengua para que no se hable lo que yo quiera hablar, sino solamente lo que venga conducido por tu Espíritu Santo. En el nombre de Jesús te damos gracias. Amén y amén. Siéntese. Oró el pastor por mí en la mañana y oramos de esta forma muy similar. Y dije, no, pues voy a terminar a los 10 minutos porque ya no voy a decir nada. Dijo el pastor, Señor, que no haga nada de mi hermano, que no hable palabra suya. Entonces dije, pues ya terminé. Vámonos, entonces, se acabó, acabamos temprano. De ninguna manera intento ser agresivo con lo que vamos a estudiar, más que nada meditar, más que estudiar. No es la intención del Espíritu Santo, no es la intención de Dios para nosotros en esta mañana. Más que eso es meditar y salir pensando, para que nuestros comportamientos vayan mejorando, porque vamos mejorando en este caminar, con los años vamos mejorando y vamos realmente apreciando la vida. Hablo no como quien ya lo haya alcanzado todo, como dijo el apóstol Pablo, sino como alguien que tiene puesta la mirada en Jesús y que sabe dónde quiere llegar, olvidando lo que queda atrás, extendiéndome a lo que está enfrente, prosigo a la meta. Y no es que seamos perfectos, pero quiero que meditemos en esta palabra que estamos leyendo. Le repito, yo no escogí el mensaje, el mensaje me escogió a mí, el tema. Posiblemente no tenga todos los versículos aquí en la cartulina que vamos a poner ahí, pero la idea es esa. También me gustaría que usted buscara en su Biblia el libro de Números, nada más para que lo tenga como referencia, Números 14, porque no creo que lo tenga ahí. Números 14, téngalo listo, porque me gustaría que subrayara en su Biblia, si usted acostumbra a subrayarla, si no, tomar una nota, una palabra que llamó mucho la atención y que realmente creo que se puede aplicar para nosotros en esta mañana. Hay una actitud en los seres humanos que tenemos, creo yo, ponerle mucha atención, porque no es a los ojos de Dios, posiblemente a los ojos del hombre, de los hombres, sea algo que pasa desapercibido, pero realmente a los ojos de Dios es algo muy grave, muy, muy, muy, muy fuerte a los ojos de Dios. Créame que no lo digo yo, no es mi intención decirlo por decirlo, sino que no podemos pasar por alto, porque los que a quienes Dios nos da la oportunidad de ser portavoces de su palabra y tenemos esa responsabilidad, la asumimos con mucho temor. No podemos brincarnos, ¿verdad?, un versículo y porque está muy difícil de entenderlo. Son muy claras las palabras. El mensaje de Jesús era sencillo, pero no simplista, o sea, era sencillo, claro. Y yo cuando leí este versículo, mientras buscaba yo algunos versículos acerca de la acción de gracias,
no pude brincarme, o sea, saltear este versículo porque estaría violando, ¿verdad?, el principio de la lectura. Y es algo muy grave, a los ojos de Dios es algo muy grave esta mala actitud que por lo menos yo muchas veces he asumido, no sé usted. Y para entender la palabra agradecimiento tenemos que entender también la palabra, el antónimo, ¿verdad?, de agradecido, que es, ¿qué? Ingratitud. Agradecido, mal agradecido. En español está la palabra, y hay otras posiblemente, ¿verdad? Están todas relacionadas, es ingratitud, desagradecido, que es la más correcta en la lengua española, y mal agradecido. O sea, la palabra desagradecido simplemente, pues no hay agradecimiento alguno. Ingrato o ingratitud es una persona que no agradece plenamente o completamente, y malagradecido es alguien que violenta, inclusive con alevosía, con ventaja y de mala gana, la gratitud, o agradece mal, mal agradecido. No se me quede tan serio, le digo que no es la intención. Es que hay que para entender gratitud, según Dios, hay que también entender lo otro. O sea, hay que entenderlo. En estas fechas, muchas veces yo le decía al hermano Horacio hace un momento, es que las palabras se van diluyendo. Porque, por ejemplo, acción de gracias, ¿verdad? En español, en inglés, es Thanksgiving, ¿verdad? Perdone mi acento. ¿Cómo se dice en inglés? Ok. Dar gracias, ¿no? Pero inclusive en su etimología, en su raíz, no tiene que ver nada tanto con lo que nosotros entendemos. Se ha ido diluido con el tiempo. La palabra thanks o gracias en inglés proviene de una palabra proto-germática o de Europa que tenía que ver con el pensamiento. Era thank. De ahí sale la palabra think. Pensar, thank y think es pensar. Entonces, cuando alguien decía thank you, lo que realmente decir era, voy a pensar en ti por el bien que tú me hiciste. O sea, la palabra gracias tenía que ver mucho con la memoria. No más era una cordialidad o una forma de educación para retribuir a alguien un favor que nos hizo. Nos abren la puerta en el auto, gracias. Nos sirve el mesero en el restaurante, gracias, pero no pensamos realmente muchas veces su servicio a nosotros. Estamos escuchando acerca de los dones, la aplicación de los dones, de dónde provienen esos dones, para qué son esos dones, y vamos a ver que son dones para servir, ¿verdad? Pero se ha ido diluyendo la palabra thank you, thanksgiving, a solamente un mérito, o una palabra de educación. Cuando en realidad la idea era, voy a pensar en lo que hiciste y voy a pensar en ti por lo que hiciste. Think, think. Dice Colosenses 3:15, y la paz de Dios gobierna en nuestros corazones, a la que así mismo fuisteis llamados en un solo cuerpo, y fíjese ahí, el imperativo, mandamiento, sean agradecidos. Ese es un mandamiento. Sed agradecidos. Memoricemos esa palabra. Seamos agradecidos. Número 2. La primera carta a la iglesia en Tesalónica 5:18. Dice así. Den gracias en todo, porque esta es la voluntad de Dios para con ustedes en Cristo Jesús. Primero, sean agradecidos. Número 2, den gracias en todo, agradecidos en todo. Número 3, Efesios 5:20, dice, dando siempre gracias por todo, ¿verdad? Al Dios y Padre, Efesios 5:20, si no aparece ahí, pues no, está bien.
al Dios y Padre en el nombre del Señor Jesucristo. Escuche bien. En todo, Efesios 5:20, por todo, siempre, las palabras que aparecen ahí, sean agradecidos en todo, por todo, siempre. Sean agradecidos en todo, por todo, siempre. Siempre. Es un imperativo, un mandamiento del Señor. O sea, fíjense entonces, quiere decir que si es un imperativo, es un mandamiento, es algo que tenemos que obedecer, ¿verdad? Luego vamos a entender por qué lo dice. Pero la importancia de ser agradecidos siempre, en todo y por todo. Si realmente nosotros meditamos este consejo de Dios, aplicado en cualquier área de nuestra vida, dentro o fuera de la iglesia, en el trabajo, en la familia, con los hijos, con los padres, con la esposa, nos vamos a dar cuenta que vamos a ver las cosas de una manera diferente y todo lo que implica eso posiblemente nos va a cambiar nuestra manera de pensar y vamos a afrontar las cosas totalmente diferentes porque vamos a ver que en todo, en todas las cosas, siempre hay algo por qué agradecer. Pero uno dice, pero aquí qué voy a agradecer, en esto qué voy a agradecer. Ese es el reto. Y resulta que si vamos a la Biblia, nos vamos a encontrar con el hecho de que lo contrario de agradecido, ¿verdad?, es ingrato. Y yo me apunto en esa lista. Casualmente creo que alguna vez le compartí acerca de una experiencia que tuve 2 años atrás, una confrontación con de esas que tengo con el Señor muy seguidas. Y fue en estas fechas de noviembre, diciembre, donde recibí una corrección muy severa. Estábamos en la tienda, en una gasolinería, poniéndole gas al carro, y me bajé al cajero automático para sacar una ofrenda, ¿verdad?, para la iglesia, y estaba sacando dinero. Detrás de mí había un homeless, no sé si alguno de ustedes se la compartí, y estaba un homeless detrás de mí esperando que yo terminara de sacar el dinero, entonces me estaba cuidando, dije, no me vaya a querer asaltar o robar. Y entonces saqué el dinero y empecé a dar la vueltita y miré que cerca de la puerta estaban las bebidas que él andaba queriendo sacar ahí. Sacó unas bebidas y ya iba para afuera. Ya va hacia afuera y pues quería robar. Entonces lo detuve, ¿verdad? Y lo llevé a la policía, no. Sino que lo detuve y le dije, oye, le digo, no hay necesidad de que robes. Le digo, ¿qué te hace falta? ¿Qué tienes? No, pues tengo hambre. Entonces digo, ve, busca todo lo que quieras, te acompaño, vamos. Entonces se fue al área de los sándwiches, de la comida rápida y agarró esto, agarró lo otro y dijo, ya estuvo, ya está listo. Le dije, ¿no ocupas más? No. Le dije, ve, agarra más, llena la bolsa. Y llenó su bolsa de cosas, ¿verdad? Snacks, de bebidas. Y le dije, ¿con eso tienes para tus días? Dijo, pues, por lo menos sí. Le dije, agarra otra bolsa, pues. Y fue y agarró otra bolsa y se llenó de las dos bolsas. Y, pues, yo esperando que hiciera línea o algo. Y no, pues, siguió agarrando más cosas. Bueno, yo le dije, agarra dos, no tres, pero agarró la tercera, está bien. Ya lo fuimos y lo pagamos y, pues, una cantidad más o menos, ¿verdad? Grande. No tan grande, pero grande. Entonces, agarró sus tres bolsas y salió, se fue. Y yo, ¿verdad?, dije, wow. Pues me molesté. Soy sincero, me molesté. Porque dije, este ni gracias dio. O sea, otras veces me ha tocado, ¿verdad?, hacer una obra de caridad y yo, vamos a ver que ni siquiera es mi obra de caridad, es caridad de Dios. Y dicen, pues, thank you, ¿verdad? No, él agarró sus bolsas y se fue. Ahí voy detrás de ellos, yo enojado, me subo al carro y le digo a mi esposa, mira este malagradecido. Ni las gracias me dio. En cuanto dije malagradecido, como que vino de esos baldes de agua el Señor que le da uno. Porque
La Biblia dice que somos guiados por el Espíritu de Dios y el Espíritu nos habla y nos recuerda todas las cosas. Y vino así un balde de agua y me dijo, ese eres tú. Me quedé frío. Y lloré. Y dijo, él era ingrato, pero tú eres malagradecido. Porque ¿cuántas veces tú en el día te acuerdas que quien te provee soy yo? Wow. Eché la cabeza como los niños regañados, ¿sí? Ahí voy. Y esa persona, no sé si fue un ángel, no voy a decir que eso, pero me enseñó que la actitud del uno puede ser la actitud del otro. Y a veces estamos propensos a señalar y no estamos agradecidos con lo que tenemos. Y cambió mi panorama, mi forma de ver las cosas. Lucas 6:35, estuvimos leyendo las semanas pasadas, en los martes teníamos reunión del Sermón del Monte y pasamos más o menos estos versículos por encima y me llamó también mucho la atención para considerar el tema del agradecimiento, porque dice Lucas 6:35 que antes bien amen a sus enemigos, hagan bien y presten no esperando nada a cambio y su recompensa será grande. Y serán hijos del Altísimo, porque Él es bondadoso, ¿qué dice? Con los ingratos. Hermano, digo, no estoy tratando de hacer una teología, pero vea cómo lo relaciona, ingratos. O sea, Él hace nacer el sol para todos, para buenos y malos, dice la otra escritura. Lucas dice, para ingratos, impíos o perversos. La Reina Valera dice impíos, aquí dice ingratos, pero Él hace nacer el sol para todos. A todo el mundo le da la bendición. Y relaciona ahí a los ingratos, aquellos que no se acuerdan de Él, como decimos, como leímos en Romanos, al inicio de la carta de Romanos, dice que conociendo a Dios, no le reverenciaron ni se acordaron ni le dieron gracias. Y Dios los entregó una mente reprobada. Eso que a quienes Dios les entregó una mente reprobada era gente que nunca le dio gracias a Dios. Fíjense, la relaciona la ingratitud con la perversidad. Y, o sea, quiere decir que Dios está viendo a los ingratos. A todos, por igual los bendice. Buenos y malos, agradecidos e ingratos, así es nuestro Dios, Dios es bueno. Y no solamente eso, sino que según Timoteo 3:2 lo relaciona con el carácter de los hombres en los tiempos finales. Según Timoteo 3:2, porque habrá hombres, ¿qué dice? Amadores de sí mismo, ávaros, vanagloriosos, soberbios, blasfemos, desobedientes a los padres y ingratos. Es el carácter de los últimos tiempos, una advertencia profética. Esa es la característica de los tiempos difíciles que vendrían. Y Pablo coloca la ingratitud en una lista de características que marcan los tiempos peligrosos. La ingratitud no es un pecado menor. No es un pecado menor, sino una señal de decadencia espiritual y moral. Y está vinculada al amor propio, a la soberbia y a la impiedad. Está dentro de la caracterización del carácter de los hombres ingratos. Ahora, ¿qué significa la ingratitud? ¿Ok? La ingratitud es una deficiencia, no solo un simple olvido. La que sigue, mi amor, la que sigue, Elizabeth. La ingratitud sería no solo un simple olvido, sino una actitud de desprecio hacia la bondad recibida. Su definición es la incapacidad o falta de voluntad para reconocer, apreciar y corresponder de alguna manera a un beneficio, favor o ayuda. Es una actitud de desprecio hacia el valor de la acción del benefactor.
Y hay tres manifestaciones específicas o principales de la ingratitud. Número uno, el olvido. O sea, la ingratitud está relacionada con olvidarse, con la memoria. Con la memoria. Se nos olvida fácilmente. Yo no sé usted, pero de la gente que más me ha dañado a mí, que realmente he sentido el golpe de sus traiciones o de su conducta hacia mí, ha sido la gente a quien más le he ayudado. Esa gente que a quien más le ayudas se te voltea o te hiere, te duele. Pero hay un error en uno en ese sentido. Lo vamos a tocar un poquito adelante. Pero la manifestación de la gratitud se manifiesta en las formas como el olvido. El olvido. No recordar o restar la importancia al favor que se recibió. Salmos 103. Alma mía, alaba al Señor. No olvides ninguno de sus beneficios, ninguno. Lo leyó el hermano Horacio al principio, Salmo 100. Usted lo comentó, mi hermano, se me fue. Rigo, la semana pasada, Él nos hizo a nosotros y no nosotros, a nosotros mismos. Escuche, nuestro Creador, Él nos hizo a nosotros. Nos formó, nos creó, nos da todo, tiene todo en control. No podemos olvidar eso. Yo no me hice a mí mismo, yo no escogí nacer aquí en los Estados Unidos, ni nacer de una familia. Yo no, o sea, está fuera de mi poder, pero el poder de Dios, Él nos hizo a nosotros y no nos podemos olvidar que Él nos hizo a nosotros y no nosotros a nosotros mismos. Y lo dice el Salmo 103, no olvidemos ninguno de sus beneficios, ni uno, ni uno. Es una manera de mantenerse en la gratitud. Y una manera de mantenerse en la ingratitud es olvidarse. Yo lo digo por mí. Me levanté esta mañana, mi esposa me planchó la ropa. O sea, no hablo porque es un ejemplo, pero usted se puede relacionar si es que quiere. Me planché la ropa y me puse el pantalón este, que apenas me quedó. Y miré que había una etiqueta de la tienda, la rompí y dije, ah, es nuevo. Y me fui a la oficina a escribir las notas y me acordé toda la ropa que yo tengo, toda la ropa literalmente, ella me la ha comprado. Yo bendigo a mi esposa. Si miras este video, si no, si lo editan, pues ya no es mi culpa. Toda la ropa que tengo, ella me la ha comprado. Ella es mi diseñadora. Porque yo a veces que me quiero vestir, yo agarro un pantalón rojo, una camisa verde y una cachucha negra y dice, ¿y eso? Esas combinaciones. Y todo ella. Y cuando de repente como que hay unos baches, unos tropiezos, ¿verdad? Unos choques de carácter, como quiera. Me olvido de todo lo bueno de ella y solamente me acuerdo de lo malo. Y eso se llama ingratitud. Porque tantas cosas buenas que recibo de ella, ¿cómo yo me enfoco solamente en lo malo que recibí en ese momento? O sea, no podemos olvidarnos. La memoria es ingratitud, la falta de memoria, y aparte también la ceguera, que es otra. Número dos, la indiferencia. O sea, se manifiesta la ingratitud en la indiferencia. No mostrar ninguna emoción o aprecio hacia quien te ayuda. O sea, a veces uno puede actuar como que se merece todo. ¿Verdad? Yo una vez estuve comiendo con unos hermanos y a otros también los corridos he escuchado yo, y era un hombre de Dios, un hombre un invitado a la iglesia donde asistíamos y había un grupo de servidoras que servían la mesa, que cocinaban en la cocina y todo muy bonito, pero él tenía el don de mandar, o sea, le gustaba que lo sirvieran, tenía el don de no de servicio, sino de amo. Hermanita, me trae esto, y era invitado, hermanita, me trae esto, hermanita, me trae otro, y lo traía todo. Y ya habíamos acabado de comer, y la hermana todavía no acababa de comer. Y
pues le pide perdón al Señor porque me actué erróneamente, me enojé en ese momento y me exalté y me levanté. Le digo, hermano, déjala que coma, o sea, no es tu esclava. ¿Sí? O sea, nos está sirviendo, es su don, es su talento, pero no abuses de ese don, o sea, sentía como que él era, merecía todo. Inclusive aquí en la iglesia tenemos los dones como estamos escuchando y son dones que Dios le da a las personas para ayudarnos y hay que ser agradecidos con ellos que demuestran esos dones. O sea, y la ingratitud se olvida y es indiferente. Qué importante es saber dar gracias. Dar gracias, hermano. Gracias al que ayuda, gracias al que sirve, gracias al mesero en el restaurante. Pero siempre, como dijimos al principio, pensando por qué damos las gracias. Think, pensar. Y también se manifiesta en el desprecio. O sea, en el caso más grave de la ingratitud, es el caso más grave donde se responde con daño hacia aquel que ayuda. Todavía que lo ayude, todavía te hace daño. O sea, esa es la ingratitud. ¿Pero qué significa ser ingrato? Bueno, ser ingrato implica un carácter centrado en sí mismo, o sea, en esa persona y destructivo para las relaciones. ¿Cómo se muestra? En la falta de empatía y conciencia. El ingrato, es la que sigue, Elizabeth, el ingrato se centra en sí mismo, como decía, y ve el favor recibido como algo que se le debía, como que necesitaba tener. O sea, un derecho. Me lo merezco. Y no realmente como lo que es. Un regalo. Es un regalo. Ese favor es un regalo, no algo que se merece. Número dos. Se desvaloriza el esfuerzo ajeno. La ingratitud le dice al benefactor que su sacrificio no vale la pena. No sirvió. Y eso lo podemos ver en muchas experiencias en las familias. Muchas veces los hijos, cómo nos comportamos con los padres. Por lo menos yo me tocó vivir en mi familia, ¿verdad? Somos 10 hijos, yo soy el menor de 10 hijos. Y pude ver mucha ingratitud hacia mis padres. Mucha ingratitud. Ojalá que escuche este mensaje si el pastor lo sube, pero tengo un hermano que una vez se enojó, le molestó y le dijo a mi papá, yo soy así porque usted nunca nos corrigió ni nos pegó con el cinto. Imagínense. ¿Cómo? O sea, si te pegan con el cinto, fuiste malo, pero mi papá era malo porque nunca los corrigió. Dije, Señor, qué ingrato. Y ya este mismo hermano, ya cambió, yo sé que se escucha, no se enoja. Ponía a mi mamá a plancharle los calcetines. Si alguien lo hace aquí, yo no estoy señalando eso, pero digo, pues yo no, ¿va? Y la prenda íntima. Plánchenme los calcetines y plánchenme los calzoncillos. Y a pesar de eso, no crea que la trataba bien, que le daba, no, ingratitud. O sea, el ingrato desvaloriza el esfuerzo ajeno o la ingratitud dice, tu sacrificio no vale la pena. Tu sacrificio no vale la pena. Y la actitud de los hombres en los tiempos finales es esa lo que está diciendo. El sacrificio de Jesús no vale la pena, o sea, no sirvió, no sirve. No solamente la ingratitud hacia los demás, sino hacia Dios. O sea, dice Romano, no se acuerdan de Él, ni le glorificaron, ni le dieron gracias. O sea, al último. Y luego, ¿qué hace la ingratitud? Daña las relaciones. Atrás, Elizabeth, todavía no le cambias. La ingratitud daña las relaciones. Es un destructor de relaciones, mientras que la gratitud es como un cemento que fortalece los vínculos, las relaciones. O sea,
Uno destruye, separa y el otro cimenta, los afirma. Cuando se muestra la gratitud, y la ingratitud pues separa. Y daña, y hiere, y golpea. Y lo dicen los expertos, todos necesitamos la reafirmación, que nos digan las gracias para sentirnos bien y aprender a hacer eso. Y es una verdad. Ahora, en el sentido espiritual, es algo también muy importante. Es el vínculo del pensar, le decía yo. La gratitud es una disciplina de la mente que nos conecta con Dios como la fuente de todas las bendiciones. Y tiene el vínculo de pensar, think, thank, agradecer, que provienen del mismo, de la misma lengua. Dios es la fuente de toda la vida. Pero fíjese lo que ocurrió. Me gustaría que leyéramos, no voy a leamos no Lucas 17, sino Números capítulo 14. No lo puse ahí en el PowerPoint. Pero fíjese la actitud del pueblo de Israel después de salir del Éxodo 14, 26. Dice, y Jehová habló a Moisés y Aarón diciendo, ¿hasta cuándo oiré esta depravada multitud que murmura contra mí las querellas de los hijos de Israel que de mí se quejan? Versículo 36, estoy nada más salteando los versículos para ahorrarnos tiempo. Dice, y los varones que Moisés envió a reconocer la tierra, de los 12, 10, y que al volver habían hecho murmurar contra él a toda la congregación, dice la Reina Valera, desacreditando, número 14, 36, desacreditando aquel país. O sea, Dios los había sacado de la esclavitud, los había llevado a la tierra prometida. Y ellos dijeron, la tierra es buena, fluye leche, hay miel, los campos están bien, pero hay gigantes. Y eso que vieron, empezaron a murmurar y a quejarse. O sea, la queja ciega las bendiciones que Dios nos ha dado, hermano. Ellos estaban en el medio de la bendición, pero la queja no lo dejaba ver. ¿Y qué pasó? Desacreditaron el país a donde Dios los llevó. Desacreditaron el lugar donde Dios los había puesto. Y era un lugar de bendición. No solamente el ingrato se olvida, sino que también se vuelve como un ciego espiritual. No vemos lo que tenemos por la ingratitud. Y desacreditaron aquel país. El país era bueno, la tierra era buena, solamente los gigantes eran los malos. Y se fijaron más ellos en los gigantes que en la bendición del país a donde Dios los había llevado. Está tremendo eso, ¿no? Santiago 1, 17, y es para que meditemos. Santiago 1, 17. Toda dádiva, dice Santiago 1, 17. Todo regalo. ¿No está ahí, Elizabeth? Ok, mi amor, está bien, gracias. Santiago 1, 17. Toda buena dádiva, todo regalo y todo don perfecto viene de lo alto. Viene de lo alto, todo lo perfecto, todos los regalos. Los dones vienen de lo alto, de arriba. ¿Y cuál es el punto de ese versículo? Que Dios está constantemente usando a personas para bendecirnos. Si hacemos una buena obra de misericordia, Él es Él quien nos mueve a esa obra de misericordia. Y Dios usa a gente para mostrar su misericordia hacia nosotros. Y debemos ser agradecidos con esos vasos de honra que Dios usa para bendecirnos y ser agradecidos con Dios y con ellos. Porque todo don,
Todos los dones que Dios le da a la iglesia es para bendecirnos a nosotros. Y Dios usa a esas personas. Y si les mostramos agradecimiento, seremos como Dios, que leímos en Lucas ahí, que Él hace nacer el sol sobre todos, sobre ingratos y malvados. Que es donde queremos llegar ahí. Pero el mal agradecido es el nivel de traición. O sea, no sé si usted sabe, Judas, ¿se acuerda de Judas? Que Dios le dio la parte de honra, le dio el platillo, le dio el bocado y lo puso como el tesorero. Y era uno de los más cercanos a Jesús y lo traicionó. Era un mal agradecido. Y eso no es de Dios. Hay un dicho que escuché yo por ahí hace muchos años y no me lo robé porque es pecado robarse, pero lo usé. Así se manifiesta la gratitud y la ingratitud. Hacer bien por bien, dijo este hombre en su frase, es humano. Lo leímos ahí en el Sermón del Monte, Lucas. O sea, paga bien, si solamente saludas a los que te saludan, si solamente ayudas a los que te ayudan, pues eso es humano. Si tú me haces bien, yo te hago bien, eso es humano. Hacer bien por bien es humano. Hacer bien por mal, eso es divino. O sea, Dios nos paga bien cuando a veces hacemos mal. Y hace que amanezca todos los días para nosotros, porque Él es bueno. Entonces, hacer bien por bien es humano, hacer bien por mal es divino, y hacer mal por bien es diabólico. Eso se llama mal agradecido. A los que uno les hace bien y le pagan con un mal, eso no es de Dios. Pero cuando pagamos, o más bien Dios nos paga bien por mal, eso es de Dios. Si queremos ser como Dios, tenemos que hacer bien por mal. Pero los que hacen mal, cuando tú lo haces bien, esos duelen. Digo, yo he sentido eso, no sé si a ti te ha pasado eso. Solamente le haces bien y te pagan con mal. Wow. Pero uno tiene que continuar siendo como Dios, como Jesús quiere ser como Él, hacer el bien. Sin mirar a quién, dice, ¿verdad? Así es Dios. Entonces, devolver bien por bien es humano, devolver bien por mal es divino, devolver mal por bien es diabólico. Lucas 6:35, porque Él es bondadoso para con los ingratos y perversos. Si Dios es bondadoso con los ingratos, ¿cuánto más debemos nosotros vivir también en gratitud? Bueno, no sé yo, pero yo no soy una perita en dulce ni una monedita de oro, o sea, y Él todavía así me trata bien y me paga bien y me ha guardado y ha puesto gente a mi alrededor que me ha cuidado y por todos ellos, por todos ustedes y otros, le doy gracias a Dios, por todos. Por gracias a vida en Cristo, a Dios por vida en Cristo. Y si tienes a alguien alrededor a quien agradecerle, dale gracias a Él y gracias a Dios, que lo usa para bendecirte. No importa. Inclusive, yo doy gracias a Dios por mis enemigos, yo no tengo enemigos, pero aquellos que, gracias a Dios por ellos, porque ellos me han acercado a Dios más. En vez de que me alejaran, me acercaron más a Dios. Volteé hacia ellos y digo, gracias a Dios por fulano y mengano que habló mal de mí, por sutana y mengana que levantó un falso, por esto y por lo otro. Gracias a Dios por ellos, porque me acercaron a ti, Señor. Leímos al principio, gracias a Dios, demos gracias siempre por todo y en todo. Por todo. Isaac tuvo un accidente este fin de semana, la semana pasada, sí. Tuvo su primera experiencia, un accidente. Y lo primero que salió fue, gracias Dios. El carro se destruyó, se lo llevó un trailer. Gracias a Dios.
gracias a Dios. Qué bueno que no llegó a más. Pero si aún hubiera pasado así, no lo digo porque no pasó, ni porque no. Porque quiero ser obediente al Señor. Le digo, gracias, Señor. Escuché el testimonio de unos pastores la semana pasada. Perdieron su hijo a los 29 años de edad, ya un hombre. Y lo único que declararon ellos, por inercia, no porque lo sintieran, dieron gracias a Dios. Señor, gracias, tú me lo dices, tú te lo llevas, aunque su dolor continuaba ahí. Continuaba su dolor ahí. Y hasta la fecha no se ha borrado, ha estado. Pero aprendieron a darle gracias a Dios siempre, en todo y por todo. Entonces tenemos que imitar la bondad del Señor. Él es bondadoso para con los ingratos y perversos. Termino. Según la Biblia, hay dos cosas que el cristiano debe saber y hacer. Según la Biblia. Y tiene que estar en nuestro corazón siempre. Y esas cosas fomentan relaciones, cimentan relaciones y ministran a Dios y ministran a las personas. Que es saber pedir perdón. Saber pedir perdón y saber dar gracias o ser agradecido. Son dos cosas que están en la Biblia. Y tenemos que saberlas y vivirlas. Saber pedir perdón. Fallé, perdóname. Señor, perdóname. Y vivir agradecido. Según la Biblia, eso es. Y hay muchos casos. Lucas 17 dice la Biblia que había 10 leprosos. Usted sabe la historia, está muy duro. 10 leprosos. A lo lejos le gritaban a Jesús que los sanara. Jesús le dijo, vayan y preséntense a los sacerdotes porque él los tenía que declarar limpios. Y en el camino fueron limpiados y uno se dio cuenta que estaba limpio y lo primero que hizo fue a darle gracias a Jesús. Dice, se lo encontró, se postró en tierra, lo adoró, porque la oración también es gratitud. La oración es gratitud. Y se postró en tierra y lo adoró y le dio gracias. Y Jesús dijo, ¿qué no fueron fueron 10 los que limpié? ¿Dónde están los otros 9? Es tremendo. ¿Dónde están los otros 9? ¿Solo vino este samaritano a dar gracias? Es actitud continua. Pidámosle a Dios que muestre cualquier área de ingratitud en nuestras vidas. Pidámosle. Señor, hay un área en mi vida que no me has enseñado, algo que no he apreciado. Digo, cuando nos ponemos las lentes de la gratitud, gracias por los frijolitos que estamos comiendo, hay veces que carne, hay veces que un restaurante bueno, a veces hay, a veces no hay, gracias. Gracias por el trabajo y gracias cuando no hay, porque bueno, yo por lo menos como trabajo, a veces reniego porque tengo mucho trabajo y reniego porque no tengo trabajo, pues. Gracias por mi esposa, gracias por mis hijos, pero más mostrarle gratitud a ellos, a Dios ni se diga. Podemos comprometernos a hacer del agradecimiento la respuesta consistente a cada favor y a cada día de la vida. Podemos hacerla como una respuesta ante todo lo que se nos presenta. Y dejemos que la gratitud nos traiga la paz y gobierne nuestro corazón, según Colosenses 3:15 leímos ahí. ¿Habrá un área donde tú no le has dado gracias a Dios? Se recomienda que los que no tienen esa disciplina desarrollada, pues hagan una práctica, un ejercicio todos los días al levantarse antes de chequear el teléfono y volver a sus actividades. Apuntar ese día por lo menos 5 cosas de las cuales están agradecidos. Y hacer de esa actividad, de esa práctica, de ese ejercicio, una buena costumbre.
y mantenernos agradecidos. Y según los expertos, nos harán ver las cosas mejor y ser más agradecido y dejar la ingratitud a un lado. Y que este pensamiento nos haga reflexionar las fechas que vienen, los días que vienen. O sea, la dádiva de Dios, Jesús nace, viene un regalo, y estar agradecidos. Más que las festividades y las fechas, pues acordarnos de cómo Dios ha sido bueno todo este trayecto de este año. En todo lo que hemos pasado o vivido, ser agradecido. Podemos orar, hermano, ahí donde está, y decirle: Señor, gracias una vez más. Muestra si en mi corazón hay ingratitud, Señor. Muéstrame, Señor, si me he apartado y no te he mostrado la gratitud como se merece. Perdóname, porque yo sé que muchas veces he renegado, he cuestionado y muchas veces he desacreditado la situación donde estoy. Y he caído en la rebeldía como Israel, de renegar, de cuestionar. Y sé que eso ha hecho que mis ojos se cieguen a ver todas las demás bendiciones, que son más de las que puedo imaginarme. Si alguien en esta mañana ha tenido esa tendencia de olvidar y eso ha hecho que se enfoquen en los problemas, en las circunstancias, pues ten misericordia de nosotros, Señor, y ayúdanos a ser más agradecidos con conciencia reflectiva, y que las motivaciones nuestras para agradecerte sean conscientes, porque eso va a profundizar nuestro agradecimiento. Y estoy seguro que quitará la ingratitud de nuestras conductas. Gracias por cada uno de los que están aquí. Esos dones que tú les has dado a cada uno de ellos, esas dádivas, esos regalos, han beneficiado a muchos. Y si a ellos quizás alguien nunca le dio las gracias y les pagaron mal por bien, pero ellos actuaron correctamente pagando bien por mal, yo te doy gracias por ellos y le doy gracias a cada uno de ustedes, hermano. Gracias, gracias al pastor Martín, a todos los que están aquí, por sus vidas. Ayúdanos, Señor, a quitar la mirada de esa gente que nos lastimó. Que no seamos como Israel, que se enfocó más en los gigantes, en esto, en aquello, y no se enfocaron en la bendición. Ayúdame a mí a ver eso. Amén. Y amén. Que Dios le bendiga a mi hermano. Amén. Dejo lugar al pastor.

Señor, permítanos ahora entrar al lugar santísimo de tu presencia y adorarte.

te damos, oh Padre, por permitirnos brillar delante de tu presencia a través de la maravillosa gracia que Jesucristo nos da. Espíritu Santo, con tu inspiración será gloriosa esta alabanza en los corazones de aquellos que anhelan adorar al Padre en espíritu y en verdad. Oh sí, Señor, al soberano y único Dios sea la gloria por los siglos de los siglos.

levántate, resplandece, porque ha venido tu luz y la gloria de Jehová ha nacido sobre ti. Porque aquí que tinieblas cubrirán la tierra y oscuridad las naciones, mas sobre ti amanecerá Jehová y sobre ti será vista su gloria.

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1: Me siento muy feliz de estar aquí como instrumento de Dios para bendecir tu vida. Dios es un Dios sabio y es un Dios que todo lo ha predestinado y tiene el control de todas las cosas. La Biblia dice que no cae una hoja de un árbol sin su voluntad. Así es que yo creo con todo mi corazón que tú estás en sintonía porque Él lo ha querido. ¿Sabes para qué? Para bendecir tu vida, para enriquecerte y para revelar a su Hijo, a ti y a tu familia. Así que yo con todo mi corazón, con la sinceridad y la simpleza de Cristo, te invito a que juntos estudiemos la palabra de Dios. Eres bienvenido, bienvenida a nuestra programación Voz de Restauración. Bien, mis amados, la palabra de Dios en esta ocasión se encuentra en el libro de Apocalipsis, en el capítulo 5. Vamos a leer el versículo 1 en adelante. Dice así la palabra de Dios: y vi en la mano derecha del que estaba sentado en el trono un libro escrito por dentro y por fuera, sellado con 7 sellos. Y vi a un ángel fuerte que pregonaba a gran voz: ¿quién es digno de abrir el libro y de desatar sus sellos? Y ninguno, ni en el cielo, ni en la tierra, ni debajo de la tierra, podía abrir el libro, ni aun mirarlo. Y lloraba yo mucho porque no se había hallado a ninguno digno de abrir el libro, ni de leerlo, ni de mirarlo. Y uno de los ancianos me dijo: no llores, he aquí que el león de la tribu de Judá, la raíz de David, ha vencido para abrir el libro y desatar sus 7 sellos. Y miré y vi en medio del trono y de los 4 seres vivientes y en medio de los ancianos, estaba en pie un cordero como inmolado, que tenía 7 cuernos y 7 ojos, los cuales son los 7 espíritus de Dios enviados por toda la tierra. Y vino y tomó el libro de la mano derecha del que estaba sentado en el trono. Y cuando hubo tomado el libro, los 4 seres vivientes y los 24 ancianos se postraron delante del cordero. Todos tenían arpas y copas de oro llenas de incienso, que son las oraciones de los santos, y cantaban un cántico nuevo diciendo: digno eres de tomar el libro y de abrir sus sellos, porque tú fuiste inmolado y con tu sangre nos has redimido para Dios de todo linaje y lengua y pueblo y nación, y nos has hecho para nuestro Dios reyes y sacerdotes, y reinaremos sobre la tierra. Y miré y oí la voz de muchos ángeles alrededor del trono y de los seres vivientes y de los ancianos, y su número era millones de millones, que decían a gran voz: el cordero que fue inmolado es digno de tomar el poder, las riquezas, la sabiduría, la fortaleza, la honra, la gloria y la alabanza. Y todo lo creado que estaba en el cielo y sobre la tierra y debajo de la tierra y en el mar, y a todas las cosas que en ellos hay, oí decir al que está sentado en el trono y al cordero: sea la alabanza, la honra, la gloria, el poder por los siglos de los siglos. Amén. Los 4 seres vivientes decían: amén. Y los 24 ancianos se postraron sobre sus rostros y adoraron al que vive por los siglos de los siglos. Amén. El Dios del cielo quiere levantar en este día el nombre de Jesús. Amén. Y ha seleccionado esta porción de la escritura muy conocida. La iglesia ha interpretado Apocalipsis de varias maneras. Yo en esta ocasión no tengo el propósito de interpretar Apocalipsis. Para mí lo más importante del libro de Apocalipsis es la revelación del triunfo de Jesús sobre todo principado y autoridad de todos los siglos. Para mí el Apocalipsis es un cántico de victoria. Es Dios revelando cómo los poderes de las tinieblas y de las naciones se oponen a Cristo. Aquí, ustedes saben, en el capítulo 4 del Apocalipsis, en el capítulo 4, versículo 1, dice: después de esto miré y aquí una puerta abierta en el cielo, y la primera voz que oí como de trompeta hablando conmigo, estoy leyendo en el 4:1 de Apocalipsis, dijo: sube acá y yo te mostraré las cosas que sucederán después de estas. Mira, te mostraré las cosas. El libro del Apocalipsis es la revelación. Eso es lo que significa Apocalipsis. Es como correr el velo. Eso es lo que significa revelar las cosas que están ocultas. Y Dios en Cristo Jesús ha corrido la cortina. Así que tenemos que mirar con atención, con mucho aprecio, con mucho esmero, estimando lo que Dios ha querido revelarnos en Cristo Jesús. Aquí dice, comenzando el versículo 1, y vi, diga conmigo, vi. Amén, eso significa revelación. Diga, vi. Capítulo 4 dice que Dios quiso revelar las cosas. Ven y te mostraré. Te mostraré. Había una puerta abierta en el cielo. Había revelación en el cielo. Amén. Eso es lo que dice el 4. Te mostraré estas cosas, las cosas que sucederán. Y ahí comienza a revelar los primeros tres capítulos. En el primer capítulo habla de Jesucristo, la revelación de Cristo glorificado, como lo vio Juan. Capítulo 2 y 3 están los mensajes a las siete iglesias del Apocalipsis. Capítulo 4 le dice: ven, yo te mostraré las cosas que han de suceder. Y ahí comienza la revelación. Capítulo 5 comienza diciendo: vi, diga conmigo, vi. Sí. Amén. Porque Dios, dice Juan, yo estaba en la isla de Patmos por el testimonio de Jesucristo. Y Dios quiso revelarme estas cosas para la iglesia. Y dice Juan: vi, significa revelación. Vi en la mano derecha del que estaba sentado en el trono un libro escrito por dentro y por fuera. Dice, sellado con siete sellos. Lo primero que dice aquí era que lo que Juan vio, la revelación, estaba a la diestra. Diga, a la diestra. La diestra es el lugar de la honra, del honor, de la dignidad. Cristo, porque se humilló, fue trasladado al cielo y fue sentado ¿dónde? A la diestra de Dios. Ahí está la revelación. Ahora, cuando piensen en el libro, no vengan a pensar en un libro así con dos pergaminos como este libro. Era un rollo, como los rollos antiguos. Así que él vio al Padre con ese libro en su mano. Es un rollo. Dice aquí, sellado con qué cosa? Siete sellos. Y vi a un ángel fuerte que pregonaba a gran voz. Diga, un ángel ¿cómo? Fuerte. Otra cosa grande aquí, un ángel fuerte. Diga conmigo, un ángel fuerte. Lo primero que dice para destacar la grandeza de esta revelación es que el libro estaba a la mano derecha del Padre. Lo segundo dice, no es un ángel cualquiera, es un ángel fuerte. Algunos piensan que era Gabriel o alguno de los arcángeles. Algunos piensan que Miguel. Y vi a un ángel fuerte que pregonaba a gran voz: ¿quién es digno de abrir el libro y de desatar sus sellos? ¿Por qué estaba anunciando quién es digno? Porque iban a revelar otras cosas después. Y hay una proclamación en alta voz para que todo el mundo lo escuche. Y es: ¿quién es digno de abrir el libro y de desatar sus sellos? Y versículo 3, y ninguno, óiganlo bien, ni en el cielo, ni en la tierra, ni debajo de la tierra, podía abrir el libro, ni aún mirarlo. Había un misterio tan grande en la revelación de este libro, que estaba en la mano derecha del Padre, y que por su importancia Dios mandó un ángel de alta jerarquía. El mensaje era tan importante que lo dijo en alta voz, como un heraldo, en alta voz. La Biblia habla mucho de hablar en alta voz. Cuando algo se publica en alta voz es para que todos lo escuchen. Y la voz del ángel decía: no hay nadie digno. ¿Qué dice el mensaje del ángel? No hay nadie digno. Dígalo conmigo. No hay nadie digno. ¿Qué mensaje había en ese libro que era tan importante? Que el Padre, para enfatizar el valor, el contenido del libro, lo pone en su mano derecha. Quizás con el libro diciendo: el único que lo puede abrir está a mi lado derecho. No había nadie digno, ni arriba, ni abajo, ni debajo. Pero había alguien bien cerca del libro que lo podía abrir. Dice Dios: ni para allá, ni para acá, ni para acá, pero para acá. Si hay uno que es digno, a mi derecha. Amén. Amén. Y escuchen. Y uno de los ancianos me dijo: hubiera sido yo ese anciano. Dar ese anuncio. Pero antes, miren el 4. Y lloraba yo mucho, porque no había hallado a ninguno digno de abrir el libro, ni de leerlo, ni de mirarlo. Yo le pregunté así a Dios por el Espíritu: ¿y por qué lloraba Juan? ¿Por qué lloraba Juan? ¿Por qué lloraba tanto? ¿Qué fue lo que conmovió a Juan, que lo hizo llorar mucho? ¿Qué fue lo que lo hizo llorar? ¿Se han preguntado ustedes por qué? Porque, bueno, madre mía, que haya un libro importante que nadie lo pueda leer, ni nadie lo puede desatar. Pues, porque tiene que estar llorando a Juan por eso. Si no, se le murió la madre, ni se le murió un hermano. Ni en ese momento estaba viendo los mártires morir por Cristo, ni ser torturados por la Inquisición y los poderes de Roma, de la Roma antigua. No. No era eso lo que estaba viendo. ¿Por qué se conmueve tanto? Y dice que lloró mucho. O sea, le dio un sentimiento de depresión muy fuerte a Juan. ¿Por qué Juan lloraba tanto? ¿Qué entendió Juan que estaba llorando tanto? ¿Por qué se conmovió tanto Juan? Juan lloraba porque no había nadie digno. Bueno, está bien, eso yo lo entiendo. Pero el lloro de Juan, porque no había nadie digno, era porque en ese libro había un mensaje. Y dice Juan: si ese libro se queda sellado y no se abre, vamos a perder. Y mucho que vamos a perder. Ay, si los cristianos entendieran la importancia de la revelación, lloraran y mucho. Porque un pueblo sin revelación perece. Hay lugares, hay iglesias donde los sellos están sellados, los libros están sellados. El libro de la revelación está sellado. En Israel se perdió el libro por muchos años. Y hubo un hallazgo en tiempo de Josías. Y cuando a Josías le dijeron: el sacerdote estaba buscando dinero, de acuerdo a la instrucción tuya, para arreglar el templo, y de momento se encontró con un rollo del libro, que fue el rollo aquel que Moisés dijo que debe estar ahí como testimonio. Testimonio contra ti. Aquel libro era un testimonio contra el pueblo. Esta revelación del Nuevo Testamento no es un testimonio contra ti, es un testimonio para favorecerte a ti en Cristo Jesús, para que no se pierda nada de lo que logró para ti, iglesia. El verdadero mensaje es que Jesús, el Cordero, es digno, y que Él no puede ser vencido por ningún poder, porque ya venció. Y Juan tenía la impresión del Espíritu de que en esos sellos había un mensaje para la posteridad de la iglesia. Ay, Señor, ábrelos, ábrelos, esos sellos, ábrelos. Desate ese libro, Señor. No deje la iglesia sin revelación por amor a tu nombre. Y Dios le dio la gracia a uno de los ancianos.
2: Te he elegido para que tú consueles a Juan. Ve, dile que hay uno que es dicto.
1: Y estaban los 24 ancianos ya adorando y de momento sale uno del grupo. Y yo, no sé, parece, lloraba como que se le muera un primogénito, un unigénito. Y le dice, ¿qué pasó? ¿Por qué dejaste de adorar?
2: Porque tengo un mensaje para ti. Para mí.
1: Sí.
2: Dice Dios, no llores. Sí, ¿por qué? Porque hay uno. Se encontró uno que es digno de abrir y de desatar los sellos.
1: Un aplauso. Amén. Amén. Hay uno. Amén. Él no solamente desata el libro, Él desata el mensaje del libro. Salvación para los que aceptan la gracia y juicio para los enemigos de Dios. No es abrirlo, es desatar el mensaje. Y Él es digno y poderoso para hacerlo. Tenemos que volver, óigalo bien, a recrear. Tenemos que volver a recrear. La iglesia tiene que volver a recrear. Volver a creer como creyeron nuestros hermanos de ese tiempo, que dieron sus vidas hasta la muerte por esa revelación. Dígalo otra vez. Aleluya. Versículo 5. Y uno de los ancianos me dijo: no llores. He aquí el león de la tribu de Judá, la raíz de David, ha vencido para abrir el libro y desatar sus siete sellos. Mis hermanos, el león. Desde el Génesis capítulo 49, cuando Jacob habló de Judá, no será quitado el cetro de Judá hasta que venga Silo. Es el león, la raíz de David. E Isaías 11:1, del tronco cortado apareció un vástago. Y están surgiendo sus raíces. Así dice. Y ahí en Isaías 11:1 dice que tenía los siete espíritus. El hijo de Isaí. Espíritu de Jehová. ¿De qué espíritu de Jehová? Espíritu de sabiduría. Espíritu de consejo. Espíritu de inteligencia. Espíritu de conocimiento. Espíritu de poder. Y espíritu de temor de Jehová. Ahí están los siete espíritus. Denle un aplauso al Señor. Amén. Gloria a Dios. Amén. Aleluya. Cuando yo era niño me llamaba mucho la atención las raíces de los árboles. Yo las sacaba así y comenzaba a contar: 1, 2, 3, 4, 5. Esta tiene 7. La de Jesús tiene 7. Los 7 espíritus de Dios. Aleluya. Diga aleluya. Esto no se puede estudiar sin adoración. Miren lo que dice aquí. ¿Saben ustedes por qué Él lo puede hacer? Ha vencido. Diga conmigo: ha vencido. Él puede hacerlo porque ha vencido para abrir el libro y desatar sus siete sellos. Ha vencido. Y el vencedor subyuga al vencido y tiene todos los honores. Y el Padre todos los honores se lo dio al Hijo porque venció. Y miren, el 6. Y miré, diga miré. Gloria a Dios. Ya dejó de llorar, está mirando. Diga revelación. El primero comienza vi, ahora dice miré. Gloria a Dios. ¿Cuántos saben que hay una diferencia entre ver y mirar? Yo no sé si lo original era una diferencia porque no lo estudié esto. Pero una cosa es ver y otra cosa es mirar. Ver es dar una ojeada. Pero mirar es detenerse. Dice Juan, ahora que me consolaron para que no llore y que me dijeron que hay uno que es digno, déjame ponerme. Mire bien. Y se detuvo Juan en su mirada. Dice Juan, esto no se puede ir a darle un vistazo panorámico, esto hay que detenerse. Y uno dice aquí, y miré y vi que en medio del trono, ¿dónde, hermano? Y de los cuatro seres vivientes, y en medio de los ancianos, estaba en pie. ¿Cómo estaba? Un cordero como inmolado. ¿Cómo estaba el cordero? Pero en pie. Diga en pie. Atención aquí, eso es muy importante, en pie. Porque la Biblia dice que ascendió y se sentó a la diestra del Padre. Pero aquí no está sentado. Aquí está parado. Te voy a decir por qué está parado. Él le dijo a la iglesia: yo estaré con vosotros todos los días hasta el fin del mundo. El que me recibe a mí, a ustedes me recibe a mí. El que le hace daño a ustedes, mejor le fuera a tomar una piedra de molino y tirarse por el Brooklyn Bridge. Cuando Esteban estaba siendo apedreado, que lo apedrearon por causa del testimonio de Jesús, y moría, dice, sangrando y muriendo, decía, yo, dice que vio el cielo abierto y vio a Jesús. Y dice el original que estaba parado. No lo vio sentado intercediendo. Porque en ese momento no era intercesión lo que estaba Esteban. Era alguien que le decía: Esteban, estás siguiendo mi cruz, estás siguiendo mi camino. Eres un discípulo mío. Esteban, yo morí por ti y ahora estás muriendo por mí, Esteban. Esteban, estoy ahí para darte fuerza, Esteban. Sigue adelante, Esteban. Tu corona es grande. La palabra Esteban significa corona. Tu corona es grande, Esteban. En otras palabras, cuando la iglesia está en adversidad y los enemigos le rodean, Jesús le dice al Padre: paro la intercesión. Ahora voy a guerrear. Ahora soy un león. ¿O no vi un león ahí? ¿Por qué león y cordero? León, vencedor. Cordero, el inmolado humilde que muere por nosotros. Que no se equivoque el diablo. Es cordero para nosotros, león para los enemigos. La palabra dice: cruel león, ¿y quién no se atemoriza? Habla Jehová, ¿y quién no profetiza? Por eso ve un león, porque ha vencido. Por eso ve un cordero, porque se ofreció. ¿Cómo venció? Ofreciéndose. ¿Cómo vence la iglesia? Atándose a los cuernos del altar. ¿Cómo se vence? Como venció Jesús, humildemente, descendiendo de lo más alto a lo más bajo, humillándose. Dice aquí: miré y vi que en medio del trono y de los cuatro seres vivientes y en medio de los ancianos estaba en pie un cordero como inmolado, que tenía siete cuernos. ¿Qué tenía? ¿Qué estudiamos? ¿Qué significan los cuernos? Fuerza,
2: poder, gobierno, autoridad y defensa.
1: Hermano, que yo sepa, un cordero tiene dos cuernos, ¿o no? Dos. Y chiquititos, porque apenas le están naciendo. ¿Saben cuál es la palabra que usa ahí en el original? No es cordero, es corderito. Es arnión en griego, que significa un corderito. Ni siquiera cordero, corderito. En otra palabra, imagínense el contraste entre un león y un bendito corderito, porque el cordero en sí es indefenso. Pero aunque era corderito, tenía siete cuernos. Potencia, poder, defensa, fuerza, autoridad. Y plena la de Dios. Dale, dale, dale, dale. Amén. Celébralo. Deja de llorar, iglesia. Él ha vencido. No llores más. Cristo ha vencido. Toda autoridad me dan en el cielo y en la tierra. Por tanto, ir. Lo que atan en la tierra será atado en el cielo. Hollaréis serpientes y escorpiones. Yo voy al Padre. Así lo vio Juan. Humilde, manso, inmolado, corderito, pero con siete cuernos. Y los siete cuernos estaban como ungidos con aceite fresco. Porque el aceite se ponía en los cuernos del altar. Cristo tenía aceite fresco. El Mesías, el ungido, con siete cuernos ungidos. Imagínense qué poder. Yo te digo que en este momento estoy viendo al diablo como un rayo que cae del cielo. Porque si hay algo que atemoriza al diablo es cuando le recuerdan esto. Óyelo, te lo voy a decir. El día que te tome una psicosis o una cantaleta, que sea la misma. Cristo ha vencido. Tiene siete cuernos. Ahí está mi poder. Ahí está mi victoria. No importa lo que yo vea. Yo creo que Cristo ha vencido. Creo que reinaré con Él. Repite sobre el diablo hasta el cansancio. Que él no puede oír esa verdad. Escúchalo. Tenía que siete cuernos y siete ojos. ¿Siete qué? ¿Sabe qué significa? Los ojos, visión, revelación, omnisciencia, omnipresencia, el que todo lo ve. Todas las cosas ocultas se las ve. Siete ojos significa el que lo ve todo, diga el que lo ve todo. Siete es todo. Siete cuernos, siete poder. O sea, plenitud de poder. El todo. Amén. La Biblia dice: Dios es amor. Diga conmigo: Dios es amor. ¿Qué es Dios? Por eso dice: el amor todo lo puede, todo lo sufre, todo lo soporta. Porque Dios es el todo y el todo es amor. Amén. Gloria a Dios. Siete ojos. El que lo ve todo. Que tiene toda la revelación. El omnisciente, el omnipresente, los cuales son los siete espíritus de Dios enviados por toda la tierra. Todo lo ve. Toda la tierra está supervisada, y no por satélite, por los siete ojos de Jesús. Dice la Biblia que los ojos de Jehová recorren toda la tierra buscando a los justos. Así. La tierra dando vueltas y otras. Míralo allá, aquel, míralo allá en China, en Taiwán, míralo allá, ese mío. Espíritu, tómalo. Aquel me está orando, me está pidiendo algo, mira que tenga aflicción. Mándale ayuda.
3: Aquel está llorando en mi presencia. Míralo, se siente abandonado, triste, abatido. Piensa que está siendo vencido. Mándale ayuda.
1: Y él lo ve todo. A mí me basta que lo ve todo. Y lo sabe todo. Amén. Amén. Y vino y tomó el libro de la mano derecha del que estaba sentado en el trono. Ajá. ¿Cómo estaba el padre ahí con la mano derecha? Y Jesús dice: qué cerca está, padre. El libro lo tomó. Y miren, miren qué pasó cuando lo tomó. Y cuando hubo tomado el libro, ay papá, ¿qué pasó allá? Los cuatro seres vivientes y los 24 ancianos se postraron delante del Cordero. Atención aquí, los cuatro seres vivientes. ¿Cuándo tomó el libro? Ay, ay, ay, ay, ay, ay, ay. Si se lloró porque estaban atados y nadie los podía desatar, ahora se desata alabanza. Porque Cristo lo tomó en la mano. Cuando se desata la alabanza, cuando se sabe que hay uno que lo puede desatar. Los cuatro seres vivientes, algunos piensan que eran arcángeles gritando a Ezequiel, no sé. Yo creo que, personalmente, creo que esos cuatro seres vivientes representan a los redimidos, igual que los 24 ancianos. Voy a decir por qué más adelante. Posiblemente ser cuatro habla de los cuatro cabos de la tierra. Como vio Juan, que vi en los cuatro lados cabos ángeles que estaban, a esos ángeles, no le haga daño a la tierra.

carne al mar. El 4. Se dice que los ojos de Dios están sobre toda la tierra. Los 4 seres vivientes ahí, sean celestiales. Yo creo que son representantes de la salvación de los 4 cabos de la tierra. Y los 24 ancianos. El 12 es un número de gobierno. 12 y 12. Algunos hablan de los 12 apóstoles y los 12 patriarcas. Está muy bien. Pero miren algo. Son representativos. Representan gobierno y otra cosa. Los 4 seres vivientes para mí es la salvación de los 4 cabos de la tierra. Del norte, del sur y del oeste, del este. Que Isaías 43 dice, dije al norte, dame aquí a mis hijos. Di al sur, no me los niegue. Y al oriente, que vengan para acá. Y al occidente los voy a buscar. Léalo en Isaías 43. Escuchen. Miren ustedes, cuando hubo tomado el libro, ¿cuándo fue que hubo alabanza? Se acabó el lloro, diga, se acabó el lloro. Eso le pasó a Ana, que estaba llorando en el templo por un hijo. Y el sacerdote le dijo, que Jehová te concede el deseo de tu corazón. Y dice que salió y no lloró más, porque creyó que Dios le escuchó. Aquí Juan dejó de llorar y todo el mundo en el cielo. Y se cambió el lloro en júbilo y en alegría, porque hubo uno digno y porque tomó el libro. Y miren ahora, y cuando hubo tomado el libro, los 4 seres vivientes y los 24 ancianos se postraron delante del Cordero. Y tenían, ¿qué cosa? ¿Qué tenían? Arpas. ¿Qué tenían? Diga, adoración cantada, tocada. Instrumentos para alabar a Dios. ¿Y qué dice? Y copas de oro llenas de incienso, que son las oraciones de los santos. Ven aquí lo que Dios siempre nos ha enseñado, que la adoración y la intercesión son como Simeón y Judá, que van juntos. Que se desata en el cielo cuando Cristo toma los sellos. Diga, adoración, adoración, adoración e intercesión. Significa ministración a Dios. Eso es ministrarle al Señor. Escuchen, ¿por qué yo creo ahora que los 24 ancianos representan gobierno y sacerdocio? ¿Qué cosa? Porque si usted lee en Primera de Crónicas, habían 24 órdenes sacerdotales. ¿Cuántas? 24. Los sacerdotes en el tiempo de David eran 24 turnos, 24 órdenes sacerdotales. Y ellos cantaban, porque nos hiciste reyes y sacerdotes para Dios. ¿Qué nos hiciste? Ahí es el cántico más adelante. Nos hiciste reyes y sacerdotes. Reyes, gobierno. Diga, gobierno. Sacerdotes, ministradores de alabanza y de intercesión. Por eso creo que estos que estaban allí eran representantes de los redimidos. Representantes de la iglesia reinando con Cristo. Y intercediendo con Cristo, o sea, en el ministerio sumo sacerdotal de Cristo. ¿Saben por qué? Porque en el Salmo 2, en el número 2, cuando los reyes de las naciones se reían, o sea, se oponían al reinado de Jesús, el Padre dice: yo puse mi rey en Sión, mi santo monte, mío eres tú, te doy como herencia a las naciones. ¿Como herencia qué? Y dijo, pongo mi rey en Sión, mi santo monte. Y poner ahí, dice que es consagrarlo con una ofrenda de libación, dice el original. Así consagró Dios a Jesús como rey, con una ofrenda de libación, de gozo sobre su cabeza. Y después dijo, te doy como herencia a las naciones. Diga, primer decreto, lo declara rey. Segundo decreto, Salmo 110. Habló Jehová y no se arrepentirá. Tú eres sacerdote para siempre, de acuerdo al orden de Melquisedec. Y dice que hay un grupo que se va

ministerio de Cristo en el cielo. La victoria de Cristo es esa. Hay que adorar al Padre por cuanto ha vencido. Y hay que gobernar y poner los enemigos debajo de los pies. Eso es la aplicación del triunfo de Cristo. La iglesia tiene como Jesús dos funciones: reinar, gobernar. Toda autoridad me da en el cielo y en la tierra, por tanto, id. Pero aquí aparece con arpas y con copas llenas de incienso, ministrar a Dios. Diga, ministrar a Dios. Vea la importancia que Dios ha dado a la oración en esta congregación y a la adoración, para que lo entiendan de otra manera. Escuchen ahora. Y cantaban un nuevo cántico, diciendo: ¿por qué un cántico nuevo? Dígame, ¿por qué un cántico nuevo? En Israel se cantaba un cántico nuevo cada vez que Dios daba una revelación nueva o Dios hacía algo nuevo. Oye, dígalo conmigo. En Israel se cantaba un cántico nuevo cada vez que Dios daba una nueva revelación o hacía algo nuevo. Eso lo dice el Salmo 43, 96, 1 y 33, 3. Cantaré a Jehová un cántico nuevo, porque ha hecho esto, porque ha hecho aquello. Siempre que hay algo nuevo, tiene que haber un cántico nuevo. Y esto de la nueva revelación, de esos siete sellos, hay que cantar aquí pero en grande. Hay que celebrar las obras de Jehová. Este pueblo, dice, es redimido para que publique mis alabanzas. Como dijo a Faraón, deja ir a mi pueblo para que me sirva, para que me haga sacrificios, para que me haga fiestas. Cántico nuevo. Cada vez que Dios haga algo nuevo en tu vida, cántale. Los salmos son eso. Los salmos son canciones dadas a Jehová en un momento de proezas, de maravillas, de algo que hizo Jehová. Me libró del mal, me libró de los enemigos, sacó mis pies de la red. Siempre canta algo que Jehová ha hecho. Lo que pasa es que esto es demasiado grande. ¿Qué hubo cuando cruzaron el Mar Rojo y vieron los enemigos boyando? ¿Qué hicieron? María tomó el pandero y las mujeres siguieron detrás y comenzaron a cantar a Jehová, porque es grande, porque es poderoso, porque ha hecho maravillas, porque ha hecho prodigios, porque venció a los enemigos. Pues ahora hay que adorar al Cordero que fue inmolado, porque nos hizo reyes y sacerdotes para Dios, porque nos lavó con su sangre. Hay que tener siempre un cántico nuevo para Dios. Y cantaban un nuevo cántico diciendo: digno eres de tomar el libro, de abrir sus sellos, porque tú fuiste inmolado y con tu sangre nos has redimido para Dios de todo linaje y lengua, pueblo y nación. Pregunta: ¿quiénes cantaban? ¿Quiénes cantaban aquí? Los 24 ancianos, ¿y quiénes más? Y los cuatro seres vivientes. Entonces, Dios redimió a los 24 ancianos, sí o sí. Y redimió a los cuatro seres, sí. Entonces eran de la tierra, porque los ángeles no fueron redimidos. El 10. Y nos has hecho para nuestro Dios reyes y sacerdotes, y reinaremos sobre la tierra. ¿Acaso los ángeles reinarán sobre la tierra? Y miré y oí la voz de muchos ángeles. Ahora se unen al coro los ángeles, porque es en el cielo, en la tierra y debajo de la tierra. Miré y oí la voz de muchos ángeles alrededor del trono y de los seres vivientes y de los ancianos, y su número era millones de millones. En hebreo es miriadas de miriadas, y miriadas en griego, el miriada en griego es el último número, que significa 10,000 por 10,000. ¿Cuántos son 1,000 por 1,000? 1,000,000. Y 10,000 por 10,000. Ay, ay, ay. Eso es un número sin límite. En griego, es el último libro, miriadas de miriadas. 10,000 por 10,000 por 10,000 por 10,000. Sin número, en otras palabras. Dice el 12, que decían a gran voz. ¿Qué decían? ¿Por qué a gran voz? Ah, porque de acuerdo al mensaje, esa es la voz. Por eso el evangelio hay que predicarlo en alta voz, diciendo: te meta a Dios y dátele honra, porque la hora de su juicio ha llegado. Amén. Mire, y decían a gran voz: el Cordero.

0: Cordero que fue inmolado es digno de tomar el poder. Oigan ahora las siete cosas. Diga conmigo: poder. Uno, riquezas. Dos, sabiduría. Tres, fortaleza. Cuatro, honra. Cinco, gloria. Seis, alabanza. Siete. Dele usted ahora siete aplausos ahí. Amén. Siete cuernos, siete ojos, siete homenajes. Se diga perfección, perfección. A alta voz, un ángel fuerte, a la diestra del Padre. Oye, aquí no dice de mucha manera que esto es grandioso, grandioso.
1: Amén, hermano, amén, amén.
0: ¿Ah? Yo no sé cómo algunos lugares no han descubierto la alabanza, o mejor dicho, perdieron la alabanza. En algunos círculos de la iglesia me da pena. No lo digo por crítica, lo digo por lástima. Perdieron la alabanza, hermanos, que se calle delante de él toda la tierra. Y citan un texto que no tiene nada que ver con eso, que se calle la gente delante de Dios. Santo, cuando Dios ha hecho proezas, hay que callar delante de Dios en ocasiones. Claro, hubo un silencio en el cielo, o sea, hay silencio en el cielo. Pero la mayoría de las veces, cada vez que se habla de algo que Dios hizo, hay que adorar a Dios. Y en alta voz, hermanos, en alta voz. Y a todo lo creado que está en el cielo y sobre la tierra. Oiga, otra vez. Oiga, recuerden ustedes que no había nadie digno ni arriba, ni en el cielo, ni en la tierra, ni debajo de la tierra. Y el 13 dice: y todo lo creado que está en el cielo y sobre la tierra y debajo de la tierra y en el mar, allá del mar ahora. Están todas las islas ahí en el mar. Pues, y a todas las cosas que en ellos hay. Decir: al que está sentado en el trono y al Cordero sea, ¿qué cosa? La alabanza, la honra, la gloria, el poder por los siglos de los siglos. ¡Dale aplauso! Amén. Amén. Amén. La iglesia no puede callar. Aún los ángeles están alabando ahí. En alta voz. Hay que alabar a Dios. Esto es demasiado grande y solemne para no celebrar. Hermanos, cuando usted llegue aquel día al cielo y vea millones y millones de seres. A veces yo veo la iglesia en un estadio adorando y se oyen esas voces angelicales cantando al Señor. Y se oye aquellos. Y la unción que sale cuando hay miles de voces cantando al Señor. Imagínense millones de ángeles y millones de seres redimidos cantando al Señor, celebrando al Señor, cantando el cántico del Cordero. ¿Cuál es el cántico del Cordero? ¿Cuál es el cántico del Cordero? La redención y su victoria contra lo malo. Dos mensajes: salvación para los míos y los juicios, eso que hablan los sellos, juicios para aquellos que han despreciado mi gracia. Miren el 10, y nos ha hecho para nuestro Dios, ¿qué cosa? Reyes y sacerdotes. Por eso 24 ancianos, y por eso ministraban a Dios, y reinaremos sobre la tierra. Ahí están. Reyes y cosas, sacerdotes, gobierno y ministración a Dios. Amén. Y miren el último versículo. Los cuatro seres vivientes decían: amén. Yo interpreto aquí, aunque pueda haber otra interpretación, no vayan a limitarse a que sea la única, pero yo veo aquí en los cuatro seres vivientes los redimidos de los cuatro cabos de la tierra. Y veo diciendo: amén. Dice el norte: amén. Dice el sur: no te oigo. Amén. El oriente, ¿qué dice? Y el occidente, ¿qué dice? Amén. Dale otro aplauso. Toda lengua confiese que Jesucristo es el vencedor. Amén. Hermanos, ahora una escena. Estoy en escena. Usted se imagina en esa multitud adorando al Cordero, los ángeles, quiere decir los que están en el cielo, en la tierra, en las islas, en el mar, debajo de la tierra. Todo el mundo adorando. Y usted allá, No, es una representación para que usted se vea aquí cuando usted alaba a veces. Y todo el mundo en el espíritu, usted. A veces estamos con hasta con la mano levantada ahí. Santo, que el Señor nos perdone. Eso no es entender. ¿Qué usted prefiere? Atención aquí, ¿qué prefiere? ¿Llorar o alabar? Juan lloraba porque todo estaba atado. Pero la victoria de Cristo nos desató. Hermano, ¿qué le pasa que está así tan vivo, tan activo, tan expresivo? Es que Cristo ha desatado todo para mí. Mi lengua estaba cerrada y mi boca, y ahora le alabo y le bendigo. No puedo callar. Ve, cuéntale al mundo cuán grandes cosas ha hecho Dios en tu vida. Juan lloraba porque entendió lo que era vivir sin revelación. Y aunque la Biblia no lo dice, ahí no dice que Juan adoraba, pero yo estoy seguro que Juan tenía la cabeza entre las piernas. Si no, estaba como un loquito brincando ahí. ¡Ay, santo, aleluya! Sí. ¿O no? ¿Qué quieren ustedes que Juan iba a estar ahí? No, hermano. Ese Juan estaba adorando también. ¿Y saben por qué yo lo sé? Porque Juan tenía corazón. Porque sabía llorar cuando había algo triste. Sabía cantar cuando había algo alegre. No pertenece a la generación de Jesús, que Jesús dijo: mi generación es extraña. Le canto y no bailan. Le canto un canto triste, tampoco lloran. Esta gente ni fu ni fa. Les canto cántico de júbilo, nada. Canto un canto triste, nada. Ni fu ni fa. Así describió Jesús su generación. Pero yo no pertenezco a la generación que lo rechazó. Yo pertenezco a la generación que lo aceptó. Él me redimió para Dios. Me hizo rey, rey, reino con Él. Tengo a los enemigos debajo de mis pies, pero soy sacerdote con Él. Le canto a Dios. Hermano, véngase al culto con su arpa, aunque no quepa por la puerta. Yo lo prefiero trabado en la puerta que no pueda meter el arpa, es tan grande. Hermano Juan, ayúdeme a meter este asunto. Amén. ¿Saben lo que es el arpa? Es un corazón agradecido por la salvación que es en Cristo Jesús. Que me pregunten ahora por qué me hice pentecostal. Le voy a decir: no fui yo que me hice, Dios me hizo. Yo no puedo ser indiferente a un triunfo tan grande, tan poderoso, que hizo que los ángeles se alborotaran a cantar y a saltar y a decir lo que Él hizo. Y los representantes nuestros allá son los 24 ancianos, reyes y sacerdotes, y los cuatro puntos cardinales, la representación de la iglesia. Escuchen, en cuanto al lugar, los cuatro seres vivientes; en cuanto a propósito, reinar y ministrarle a Dios. Ahí está la representación. Y los ángeles dicen: ¿cómo nosotros no lo vamos a hacer el coro? Si fuimos los que servimos para que Él lo pudiera hacer en la tierra. La iglesia siempre tendrá revelación, siempre tendrá gobierno y siempre tendrá sacerdocio, porque Cristo es digno, porque venció. Ese león contra los enemigos y corderito, pero con, no te equivoques, con 7 cuernos. Cuidado, cuidado, cuidado, cuidado. Ponte en pie, mi hermano. Hermano, hermana, que Jehová te proteja, que Jehová te cuide, que Jehová vele por ti, por tu casa, que Jehová guarde tu corazón de todo lo que te pueda dañar, que Jehová te conduzca por senda de justicia, por amor de su nombre, que el Señor comisione ángeles que te cuiden, que te guíen, que te sirvan, que el Espíritu Santo te guíe a toda verdad, que Dios te dé firmeza y fe, te guarde del mal y te preserve para el día de Cristo. Y también yo oro por ti, mi hermano, tú que estás ahí en la audiencia. Oro al Espíritu de Dios ahora que fluye en tu vida, que la gracia se manifieste a ti, que Dios toque tu mente, toque tu corazón, que tus ojos vean, que tus oídos puedan escuchar, que tu corazón entienda en este momento, que la gloria de Dios te arrope, te abrigue, te cubra, que fluya la gracia de Dios de acuerdo al propósito divino del Padre con tu vida. Levántate, resplandece, ha venido la salvación a tu vida y a tu casa. Todo lo que te oprime, lo que te deprime, todo lo que te tiene sumergido en el dolor, en la miseria, en la desesperación, ahora hay victoria, el triunfo de Cristo llega a tu vida. Levántate en el nombre de Jesús, afírmate, afírmate en Jesús, afírmate en Él ahora mismo, que Él sea tu victoria, mi hermano y mi hermana, sea la gracia contigo y con tu casa, la paz de Dios abunde en tu corazón. Y el Señor te guíe siempre y te guarde sin caída hasta el día de Jesucristo. Que Dios te bendiga y te dé la victoria en Cristo Jesús. Amén.
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0: Y 50 días después, cuando en realidad comience la cosecha, que ya el fruto esté listo, esté maduro. En el Pentecostés se celebra la fiesta de los primeros de la primera cosecha del año, de los primeros frutos. Aquí se le llama el nuevo fruto. Ya el fruto estaba maduro. Diga cómo estaba el fruto. Maduro. ¿Qué quería Dios enseñar a Israel? Yo soy el dador de todo fruto. Tú comes por causa mía. Yo mandé la lluvia tardía en los meses de octubre y noviembre del año, de los últimos, del año pasado. Yo mandé la lluvia tardía. Ahora, temprana, ahora mando la tardía, la mandé para que haya fruto. Ya comenzaste a ver el trigo listo, ya comenzaste a tomar algunas espiguitas, gavillitas. Dice Dios, tráemela una y mésimela en la presencia mía. Y cuando tú la meses, tú estás diciendo, Jehová es el todo. De Jehová es la tierra y su plenitud, el mundo y los que en él habitan, porque él afirmó sobre los mares. Todo es de Él, de lo recibido de sus manos te damos. Yo enseñaba a Israel, yo envié la lluvia, yo di la semilla. Yo soy Jehová tu dador, tu benefactor. La tierra produjo por causa mía. Dame el primer fruto de la tierra, representando que yo soy lo primero y el todo. Y me estás reconociendo como el dador, el benefactor, el Señor de toda la tierra. Y el primero en tu vida y el todo en tu vida. Ahora entienden ustedes, cuando Jesús resucitó, justamente en el tiempo de darle la gavilla a Dios, María Magdalena viene y dice, Maestro, te perdiste y te encontré. María, no me detengas. La gavillita debe ser presentada a Dios. Debe ser presentada al Padre la gavilla. Este es el primer fruto. Esto es garantía de que la muerte está vencida y ahora hay una cosecha de alma para Dios y su reino. Y Jesús es la gavillita. la primicia de la gran cosecha de Dios. Dice que él menospreció la muerte para llevar muchos hijos a la gloria. Muchas gavillas. Yo soy el grano de trigo, dice él. Si el grano de trigo no muere, si no muere, se queda en la tierra. O sea, no brota. Pero si el Padre la siembra, el grano de trigo va a surgir el día de la gavilla. Escuchen, esa gavilla tenía que ser mecida delante de Dios. Y Jesús, el día de la resurrección, estaba en la presencia de Dios meciendo la gavillita. Dice el Padre: ¿sabes qué, hijo? Esa gavilla, ese primer fruto, tiene que ser ofrecido con libación. Libación de vino, el pacto, el gozo. Dice que por el gozo que tenía delante de él, menospreció la vergüenza. Con gozo se ofreció a Dios. Y aceite con la unción del Mesías. Mesías significa ungido. Mesías representó la gavilla a Dios. Miren lo que dice aquí del día de Pentecostés. El 16. Hasta el día siguiente del séptimo día de reposo, contaréis 50 días. Entonces ofreceréis el nuevo grano a Jehová. De vuestras habitaciones traeréis los dos panes para ofrenda mecida, que serán de las décimas del efa de flor de harina, cocidos con levadura, como primicias para Jehová. Ofreceréis con el pan 7 corderos de un año, sin defecto, un becerro de la vacada y 2 carneros. Ahí estaban los ritos que se hacían ahí. Ese, hermanos, era 50 días después de la Pascua, lo que nosotros ya llamamos el día de Pentecostés. Deuteronomio 16, para que lo veamos claramente allí. Dice aquí, el 5 dice: no podrá sacrificar la Pascua, y habla de la Pascua. Dice aquí, el 9: 7 semanas contarás desde que comenzar a meterse la hoz en las mieses. Comenzarás a contar las 7 semanas y harás la fiesta solemne de las semanas a Jehová tu Dios. De la abundancia voluntaria de tu mano será lo que le dieres. ¿De qué? De la abundancia, ¿qué? Voluntaria. Según Jehová tu Dios te hubiere bendecido. Así que la gente, el día del Pentecostés, 50 días después de la Pascua, o sea, de ese día, que era el día 16, que se mecía la gavilla, traía una ofrenda voluntaria a Jehová. ¿Cómo era la ofrenda? Voluntaria, de los primeros frutos de la cosecha. Diga, los primeros frutos para Jehová. La gavillita era al principio, donde el trigo estaba ya tomando forma, que aún algunos solo podían comer. La gavillita era una representación de que antes de cualquier cosa, la gavillita para Jehová. Pero ya cuando el fruto estaba bien, bien maduro, que era la primera cosecha del año, dice Dios: cada persona traiga a Jehová voluntariamente una ofrenda de primicia, dice, voluntaria y de acuerdo a como Dios te ha bendecido. ¿Cómo debe ser la primicia? Lo primero, diga, lo primero, voluntariamente y de acuerdo a como Dios me ha bendecido. Siga conmigo. Y te alegrarás. Estoy leyendo Deuteronomio 16:11. Y te alegrarás delante de Jehová tu Dios. ¿Qué es lo que había que hacer ese día? Alegrarse. Tú, tu hijo, tu hija, tu siervo, tu sierva, el levita que habitare en tus ciudades, el extranjero, el huérfano y la viuda que estuvieran en medio de ti, en el lugar que Jehová tu Dios te hubiera escogido para ponerte allí su nombre. Y dice: y acuérdate que fuiste siervo en Egipto, por tanto guardarás y cumplirás estos estatutos. La fiesta, entonces habla de la fiesta del último, la última fiesta, que eran 3 veces al año, la del mes séptimo, la, a los tabernáculos. El día del Pentecostés, 50 días, era la segunda, era la segunda fiesta que había que presentarse delante de Jehová. Por eso había el día de Pentecostés, Hechos 2, dice que habían judíos de todos los lugares de la tierra que fueron a adorar a Jerusalén. ¿Por qué fueron ese día a adorar a Jerusalén? Porque tres veces al año se presentará toda vida delante de mí, decía Jehová. La Pascua, Pentecostés y la fiesta de los tabernáculos. ¿Cómo se cumple esto históricamente en la iglesia? El día de Pentecostés, diga conmigo, el día de Pentecostés. Dice que estaban todos unánimes juntos. De momento vino un estruendo del cielo y sacudió la casa. Y todos fueron llenos del Espíritu Santo. Y dice que había allí judíos del mundo entero que cuando vieron aquella casa temblar, salieron todos para allá. Y allí se levantó Pedro, los apóstoles, y predicaron el primer mensaje de la resurrección de Jesús al pueblo. Y dice la palabra que 3,000 personas fueron bautizadas. Dígame cuándo. Ya el fruto estaba maduro. Y la primera cosecha, el Pentecostés, fueron 3,000 vidas que era, se le estaba dando a Jehová ese día la primicia de toda la predicación de todos los siglos, incluyendo tu vida. Yo y tú estábamos representados en esos 3,000. Dios le estaba diciendo a Jesús: tú fuiste la gavillita, tú vas a llevar muchos hijos a la gloria. Mira, duraste 40 días predicando el reino de Dios y te fuiste al cielo. Y mira, te entrego, tú me entregas a mí los primeros frutos de la gran cosecha de la salvación de todos los siglos. Y esos 3,000 eran el fruto maduro. Jesús hizo así y pasó espiritualmente por todos los salvados de todos los siglos. Y dice: yo dije que los campos estaban listos para la siega. Y dije: orad al Señor de la mies para que envíe muchos obreros a la mies. Eso dijo en su ministerio. Ahora dice el Señor: toma esos 3,000. Y le dice al Padre: aquí está la primicia. Yo fui la gavilla. Ellos son los primeros frutos de la gran cosecha de todos los siglos que yo te presento a ti, Padre. Por eso esos 3,000 perseveraban en la doctrina de los apóstoles, en el partimiento del pan, en las oraciones, y estaban juntos y tenían un mismo corazón. Y dice que todos comenzaron a traer sus propiedades, que comenzaron a traer sus propiedades. Eran gente, eran personas entregadas a Dios, eran primicia de Dios. Por eso se dedicaron a Dios. ¿Recuerdan ustedes que Nabot rehusó venderle la heredad a Acab? Porque un judío no vendía la heredad. Sin embargo, dice que estos vendían sus heredades y casas y lo ponían a los pies de los apóstoles. El espíritu de los primeros frutos estaba ahí. Dedicación a Dios, consagración a Dios, entrega a Dios, todo para Dios. Es el primer fruto de la gloria de Dios en Cristo y de la predicación apostólica de las edades. Y ahí estaba Dios otra vez recibiendo lo primero. Si ustedes analizan la narración, Jesús casi llegó hasta el Pentecostés. Porque dice que duró 40 días después de la resurrección hablándoles del reino de Dios. ¿Cuántos días? ¿Y cuántos días eran después de ese día? 50 días. Casi. Por eso pensamos que ese tiempo de oración duró como 10 días, pues aproximadamente. Casi llegó allá. Y luego ascendió en presencia de ellos. Jesús cumplió toda la ley y los profetas. Y todo lo que tiene que ver con las ofrendas en Israel y el tabernáculo, Él simboliza todo. Y yo te lo quise ilustrar a ti de esa manera, para que tú lo veas como, para que tú lo veas conmigo, mi hermano. Yo puedo leerte muchos versículos, pero vamos a venir al capítulo 26 de Deuteronomio, el último que te voy a leer, antes de aplicar aquí algo. Deuteronomio capítulo 26. Dice aquí: cuando hayas entrado en la tierra que Jehová tu Dios te da por herencia, ¿están conmigo? Y tomes posesión de ella y la habites, entonces tomarás de las primicias de todos los frutos que sacares de la tierra que Jehová tu Dios te da, y las pondrás en una canasta, e irás al lugar que Jehová tu Dios escogiere para hacer habitar allí su nombre. Todo padre de cada familia de Israel tenía que buscar una canasta, y ahí metía trigo, fruto de la vid, todo lo que era la cosecha, pero sobre todo el trigo, y le traía a Jehová la ofrenda para decir: Él es el dueño de la tierra, el Señor de la tierra, el dador de todo lo que produce la tierra. Todo lo que yo cosecho es de Él, pero Él pide solo para Él las primicias. Así que yo quiero honrar a mi Dios con las primicias. Amén. Sigan conmigo. El 3: y te presentarás, dice, y te presentarás al sacerdote que hubiere en aquellos días, y le dirás: declaro hoy a Jehová tu Dios que he entrado en la tierra que juró Jehová a nuestros padres que nos daría. Y el sacerdote tomará la canasta de tu mano y la pondrá delante del altar de Jehová tu Dios. Ya les hablé de lo que pasaba con Israel como nación. Ahora está hablando aquí personalmente. Versículo 5: entonces hablarás y dirás delante de Jehová tu Dios: un arameo a punto de perecer fue mi padre, el cual descendió a Egipto y habitó allí con pocos hombres, y de allí creció y llegó a ser una nación grande, fuerte y numerosa. Y los egipcios nos maltrataron y nos afligieron y pusieron sobre nosotros dura servidumbre, y clamamos a Jehová, el Dios de nuestros padres, y Jehová oyó nuestra voz y vio nuestra aflicción, nuestro trabajo y nuestra opresión, y Jehová nos sacó de Egipto con mano fuerte y con brazo extendido, con grande espanto y con señales y con milagros, y nos trajo a este lugar y nos dio esta tierra, tierra que fluye leche y miel. Y ahora he aquí, he traído las primicias del fruto de la tierra que me diste, oh Jehová, y lo dejarás delante de Jehová tu Dios, y adorarás delante de Jehová tu Dios, y te alegrarás en todo el bien que Jehová tu Dios te haya dado a ti y a tu casa, así tú como el levita y el extranjero que está en medio de ti. Óyalo bien. El padre tenía la canasta, era levantado, y decía más o menos en estas palabras: mi padre era un arameo a punto de morir. Está hablando de Jacob cuando entró, pero está hablando de Abraham. Abraham estaba a punto de morir y no tenía hijos. No tenía hijos. La piedra que fue tomada de la cantera era estéril, Sara, y él estaba muriendo de vejez. Y aunque mi padre era un arameo, pude incluir a Abraham, a Jacob, que entró a Egipto con 70 personas. Y Jehová nos multiplicó hasta hacer un pueblo como las estrellas del cielo y como la arena del mar en multitud. Pero Egipto nos esclavizó. Jehová nos sacó, nos entregó esta tierra. La tierra ha producido porque Él ha bendecido. Y ahora yo traigo el fruto de la tierra para dedicárselo a Dios. Mis primicias para reconocer que Él es el Señor, el dueño, el primero y el todo en la tierra. Dar un aplauso al Señor. ¿Por qué esa declaración? Estaban reconociendo, en otras palabras, yo no debí de existir, porque el que me engendró a mí y su esposa no podían tener hijos. Y el que siguió después entró con 70 hombres, personas a Egipto. Y aquí estoy yo en una tierra que yo no planté viñas, yo no trabajé. Sin embargo, me dio el fruto del trabajo de las naciones y me entregó esta tierra. Sacó a los cananeos de aquí y me la entregó. Y echó suerte, y la suerte cayó sobre mi tribu, la de Judá, cual sea. Y de mi familia me tocó esta tierra. Y sembré, me dio lluvia temprana y tardía. Me dio todo esto. Y yo vengo a reconocer que lo que tengo se lo debo a Él. La ofrenda de las primicias, un reconocimiento de que Jehová es el dueño, el dador y el Señor de todas las cosas y de todo lo que pasa por nuestras manos, todo lo que pasa por la vara cuando cuento las ovejas, todo es de Dios. Las primicias del fruto de la tierra y los primogénitos de nuestro ganado, todo lo que es primero es de Dios, para honrarlo, para reconocer. Fíjense que hay una declaración después de la ofrenda. Versículo 12. Cuando acabes de diezmar todo el diezmo de tus frutos en el año tercero. En otras palabras, las primicias no tienen que ver nada con los diezmos. Después que le doy la primicia a Dios, saco los diezmos, que son la décima de todo lo que hay en de lo que produce la tierra. Y el año del diezmo darás también al levita, al huérfano, al extranjero, al huérfano, a la viuda. Comerán en tus aldeas y se saciarán. Y dirás delante de Jehová tu Dios: he sacado lo consagrado. ¿Diga qué? De mi casa. ¿Cómo se llama? ¿Cómo se llaman los diezmos y las primicias? Lo consagrado de mi casa. Qué lindo, es que me gusta ese lenguaje. He sacado lo consagrado de mi casa, que son los diezmos y las primicias. ¿Saben ustedes qué significa consagrar? Santificar para Dios. Eso no es mío, eso lo pidió Jehová, es de Él. Todo es de Él, pero yo aparto esta parte para Él, para su ministerio, para el tabernáculo, para los levitas, para todo, como dice ahí, allá. Eso no me corresponde. Lo santifico para Jehová. Trece. Y dirás delante de Jehová tu Dios: he sacado lo consagrado de mi casa, y también lo he dado al levita, al extranjero, al huérfano y a la viuda, conforme a todo lo que me has mandado. No he transgredido tus mandamientos, ni me he olvidado de ellos. Acuérdense que también había que dar a los pobres también de todo eso. Había una parte que era para los pobres de la cosecha, que se dejaban los últimos frutos para los pobres. Qué lindo. Los primeros frutos eran para Jehová y los últimos para los pobres. Dice: cuando tú siegues tu mies, dice, no recojas lo último. Déjalo ahí para los huérfanos, para las viudas. Es rebusco la palabra. ¿Recuerdan ustedes el mensaje de rebusco? Muy bien. Aleluya. Digan aleluya. Muy bien. Dice el versículo 14: no he comido de ello en mi luto, ni he gastado de ello. Dice: de ello, estando yo inmundo, ni de ello he ofrecido a los muertos. He obedecido a la voz de Jehová mi Dios, he hecho conforme a todo lo que me has mandado. Mira desde tu morada santa, desde el cielo, y bendice a tu pueblo Israel y a la tierra que nos has dado, como juraste a nuestros padres, tierra que fluye leche y miel. Jehová tu Dios te manda hoy que cumplas con estos estatutos y decretos. Cuida pues de ponerlos por obra con todo tu corazón y con toda tu alma. Dice, has declarado, óigalo bien, has declarado solemnemente hoy que Jehová es tu Dios. Al hacer esto, ¿qué dice ahí? Tú has declarado solemnemente que Jehová es tu Dios. Que el que te bendijo no fue Baal, ni Acera, ni otros dioses. Que las primicias tuyas no son para esos dioses. Por eso lo estás haciendo, porque tú reconoces a Adonai como tu Dios. Has declarado solemnemente hoy que Jehová es tu Dios y que andarás en sus caminos y guardarás sus estatutos, sus mandamientos, sus decretos, y que escucharás su voz. Escuchen ahora. Y Jehová ha declarado hoy que tú eres pueblo suyo, de su exclusiva posesión, como te lo ha prometido, para que guarde todos sus mandamientos. Óyelo bien. Tú haces, al hacer esto de las primicias, de los diezmos y de lo consagrado a Jehová, tú estás diciendo, estás admitiendo, reconociendo, Jehová es mi Dios. Y después que tú lo haces con la canasta, Jehová dice, y este es mi pueblo, mi exclusivo pueblo. En otras palabras, con esa declaración tú estás diciendo, yo solo tengo un Dios, y es Jehová. A Él adoraré, solo a Él me postraré, solamente a Él, Él es el objeto de mi adoración. No me postraré ni adoraré a otro Dios, solo tú eres mi Dios. Y dice Dios, ajá, lo declaraste. Pues ahora viene la declaración en el pacto. Y solo tú eres mi pueblo, Israel, mi exclusivo pueblo. Así que el 31, cuando trajimos las primicias, le estábamos diciendo a Dios eso, y Dios contestaba, ustedes son mi pueblo, los que me reconocen, los que me honran como tal. Cuando ofrendamos solo a Dios, estamos declarando que solo Él es nuestro Dios, y Él a la vez declara que somos su pueblo exclusivo. Quiere decir que nos tomó de las naciones para que seamos su pueblo. Lo mismo que hizo con Israel. Primera de Pedro 2, no éramos pueblo de Dios. Ahora somos real sacerdocio, gente santa, pueblo adquirido por Dios. Somos ofrenda para Dios. Eso es lo que dijo Dios hoy. Y miren cómo termina. El 19. A fin de exaltarte sobre todas las naciones que hizo, para loor y fama y gloria, para que seas un pueblo santo a Jehová tu Dios, como Él ha dicho. En otras palabras, me has exaltado, honrándome como tu único Dios, y como el dador, benefactor y dueño de la tierra y de tus frutos. Y ahora yo te reconozco como mi único pueblo y te voy a levantar. Exaltar significa te voy a poner en alto. Tú serás cabeza, tú no serás cola. Tú serás para gloria y fama entre las naciones. Amén. Porque si yo soy el único Dios altísimo y tú eres mi pueblo, tú estarás donde yo estoy, en lo alto, en las alturas, te levantaré. Y allá te lleva Él a las alturas de Jacob. Te lleva a lo alto, te exaltaré, serás gloria y fama entre las naciones. Nadie te humillará porque tú eres mi Dios. Y dice, tú eres pueblo santo a Jehová. Mis hermanos. Ese fue el ruego de Israel en el Salmo, cuando le dijo a Israel, oh, si mi pueblo me hubiera escuchado. en un momento lo hubiese librado de los enemigos. Dios anda buscando ese pueblo para quien Él es el todo. Aquí hay una representación de una manera de honrar a Dios. Ojalá que hoy vayamos más allá de las letras, al espíritu de la palabra. Ahora, no te circunscribas solamente a dinero. Jehová pide las primicias de todas las cosas en tu vida. Porque el reino de Dios es honra, hermano. Es honra. Es honra. Es honra. Es honra. Yo creo que ustedes son un pueblo muy entendido. No hay que seguir predicándole más. Ya saben por qué Jehová pidió las primicias. No solamente de dinero. Es una representación de tu corazón rendido. Vamos a levantarnos. En el nombre de Jesús.
3: Hermano, mi hermana.
0: Por ti que estás ahí. Escuchaste el mensaje de Dios. Ahora tú sabes lo que Dios pide de ti. Dios también quiere que tú hagas una declaración ahí. Y tú digas ahí donde estás: Jehová es mi Dios, solamente a Él yo serviré. Me redimió, me compró, me puso nombre, me hizo honorable, me ha llenado de honra. Y yo siempre lo honraré en todas las cosas. Desde ahora en adelante le daré el todo de mi vida y la primicia de toda honra. Todo lo que Él me dé, yo lo devolveré a Él en honra. Y viviré solo para Jehová. Y Jehová declara que Él es tu Dios, tu único Dios, y que tú eres pueblo suyo. Y Jehová, lo que es de Él, lo cuida. Por eso te dice las palabras de Isaías 43: te puse nombre, mío o mía eres tú. Cuando pases por las aguas, yo estaré contigo. Cuando pases por los ríos, no te anegarás. Cuando pases por el fuego, no te quemarás, ni llamas arderán en ti. Porque yo soy Jehová tu Dios. Eres honorable, eres de alta estima. Que Dios te bendiga y te dé la victoria en Cristo Jesús.
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levántate y resplandece, porque ha venido tu luz, y la gloria de Jehová ha nacido sobre ti. Porque he aquí que tinieblas cubrirán la tierra y oscuridad las naciones, mas sobre ti amanecerá Jehová, y sobre ti será vista su gloria.

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1: Yo voy a leer este pasaje. Quiero que me proyecten allá para abundar un poquito más. No voy a predicar todo lo que yo quería decir, porque Dios dirigió así. No quiero añadir más. Quiero que proyecten allí, por favor, a Primera de Reyes, capítulo 18, comenzando con el versículo 30. ¿Me ayudan con eso? Así ahorramos tiempo. Este es el incidente de Elías en el Carmelo. Yo no voy a leer todo el capítulo que ustedes conocen. Ahorramos tiempo. Ya ustedes saben lo que pasó con Elías, cómo por el Espíritu de Dios retó a los profetas de Baal y de Acera. Y manifestó a Israel que habían dejado al Dios verdadero por los dioses falsos y que habían violado el pacto que la nación tenía con el Señor cuando lo sacó de la tierra de Egipto. Después que los profetas de Baal y de Acera, los 450 de cada, que eran dos grupos, trataron de que descendiera fuego del cielo a consumir la ofrenda, nada sucedió y Elías aún se burlaba de ellos. Y cuando vino el turno de Elías, vamos a leer esto desde el 30, unos versículos hasta que yo diga hasta acá. Dice: entonces dijo Elías a todo el pueblo: acercaos a mí. Y todo el pueblo se le acercó. Y él arregló el altar de Jehová, que estaba ¿cómo? Arruinado. Seguimos, después volveremos al 30. Y tomando Elías 12 piedras, conforme al número de las tribus de los hijos de Jacob, al cual había sido dada palabra de Jehová, diciendo: Israel será su nombre, que está recordando el pacto. Edificó con las piedras un altar en el nombre de Jehová. Después hizo una zanja alrededor del altar, en que cupieron dos medidas de grano. Preparó luego la leña y cortó el buey en pedazos y le puso sobre la leña. Y dijo: llenad cuatro cántaros de agua, derramadla sobre el holocausto y sobre la leña. Y dijo: hacedlo otra vez. Y otra vez lo hicieron. Dijo aún: hacedlo la tercera vez. Y lo hicieron la tercera vez. De manera que el agua corría alrededor del altar y también se había llenado de agua la zanja. Cuando llegó la hora de ofrecerse el holocausto, se acercó el profeta Elías y dijo, noten la palabra se acercó, llamó al pueblo, acérquense. Ahora es Elías el que se acerca. Se acercó el profeta Elías y dijo: Jehová Dios de Abraham, de Isaac y de Israel, sea hoy manifiesto que tú eres Dios en Israel y que yo soy tu siervo. Y por mandato tuyo, he hecho todas estas cosas. Por mandato tuyo. Respóndeme, Jehová. Respóndeme para que conozca este pueblo que tú, oh Jehová, eres el Dios y que tú vuelves a ti el corazón de ellos. Que tú vuelves a ti el corazón de ellos. Es el propósito del altar cuando hay extravío, volver el corazón del pueblo a Dios. Vamos al versículo 30, por favor. Entonces Elías dice: entonces dijo Elías a todo el pueblo: acercaos a mí. Acuérdense que el pueblo estaba distanciado de Dios espiritualmente. Por eso ese verbo acercarse, que llama al pueblo a acercarse, y después en la hora del holocausto se acercó él. Y todo el pueblo se le acercó. Y él arregló el altar de Jehová que se había arruinado. Esta palabra arreglar, a otras versiones traducen y reparó. Y reparó el altar que estaba arruinado. Y es interesante porque la palabra hebrea, ese verbo arruinar, significa tirar hacia abajo, en pedazos. Esa es la idea de donde procede esa palabra jarás, una raíz, la raíz primitiva de esa palabra tiene esa implicación: tirar hacia abajo o destruir. Tirar hacia abajo en pedazos. Así que el altar de Jehová estaba, lo habían tirado y se había vuelto pedazos. Esa palabra se traduce también a, como ya se traduce ahí, arruinar. Estaba arruinado, significa romper, destruir, derribar, desbaratar, desboronar. Así estaba el altar de Jehová: desboronado, destruido, tirado hacia abajo. Y tomo este pasaje de la Biblia porque este pasaje nos habla de la historia del trato de Dios con la humanidad, con el pueblo de Israel y aún con nosotros. Ustedes saben, y voy a ir así por toda la escritura, déjenme la porción ahí. El altar representa nuestra relación con Dios. El altar en lo personal es el corazón. Por toda la Biblia, dedico un segmento en el libro a hablar de eso. No me voy a detener mucho en esto porque tengo una intención. Cuando se restaura la relación con Dios, es porque primero se restauró el altar. Cuando se daña la relación con Dios, es porque el altar se vuelve pedazos. Se tira, se destruye, se desborona. Y esa ha sido la historia de la humanidad en su relación con el Señor. Comencemos en el Génesis. No voy a leer textos. Ustedes conocen el Génesis. Capítulo 3, desciende Dios, confronta a Adán y a Eva. Y entonces viene el castigo, que ustedes saben, el castigo a Adán, el castigo a Eva, la excusa de Adán. Adán se esconde. En el 3:21 del Génesis dice que Dios cubrió a nuestros padres con piel. Aunque la Biblia no lo dice, si usó piel es porque hubo un sacrificio de un animal. Aunque la Biblia no lo dice, yo creo que posiblemente Dios instruyó a Adán y a Eva para que hicieran un sacrificio. Y cuando hicieron el sacrificio del animal, Dios entonces cogió la piel de ese animal y los cubrió, ya que ellos se querían cubrir con hojas de higuera. Entonces termina el capítulo 3, Dios diciéndole, dice que Dios los sacó a los dos de su presencia para que no tengan acceso al árbol de la vida, y los saca de su presencia, cumpliendo lo que dice Pablo en Romanos, que fueron destituidos de la gloria de Dios. Dios los sacó de allí. Termina el capítulo 3, y vamos a decir que el altar de la humanidad estaba en ruina. ¿Qué yo digo? El altar de la humanidad, en la representación de nuestros padres, estaba en ruina. En otras palabras, la relación entre Dios y el hombre estaba en ruina. El pecado, dice Isaías 59:2, hizo separación entre nosotros y nuestro Dios. Hubo un abismo de separación, amados. Entonces, escuchen, que el pecado se interpuso como obstáculo en la relación. Y quiero que ustedes vean el contraste entre el pecado que separa y el altar que une. El pecado que separa, el altar que une. Amén. En la cruz del Calvario, Jesús se hizo pecado por nosotros. Y en ese momento, cuando se hizo pecado por nosotros, aunque no hubiera hecho pecado, Dios se distancia de él. Y él pega el grito y dice: Dios mío, ¿por qué tú me has desamparado? Simultáneamente que el pecado en Jesús, porque lo tomó en lugar de Adán y de nosotros, lo distanció de Dios hasta pegar el grito: no puedo vivir sin ti. Desde la eternidad he estado contigo, nunca me he separado. Este es el mismo infierno, ¿por qué me ha desamparado? Y Jesús sintió lo que debe sentir cada pecador por haberse separado de Dios.

Jesús, representando la separación de lo que hace el pecado con Dios, haciéndose pecado, fue distanciado, mostrando que la humanidad, el grito de la humanidad en Él, ¿por qué nos ha desamparado? Y es obvio la respuesta. No era una pregunta retórica. Dios se estaba separando porque el hombre se había separado, y el pecado produce separación porque Dios es santo y no comulga con el pecado. Pero simultáneamente, como el pecado se restaura en el altar con una ofrenda, Cristo se hizo pecado por nosotros, pero se presentó como ofrenda en expiación por nuestros pecados. El que no tenía pecado por nosotros se hizo pecado para que ahora nosotros fuésemos hechos justicia de Dios en Él. Entonces Jesús, llevando el pecado de toda la humanidad y tomando la separación, lo que nos separó de Dios, fue sepultado. Ahí enterró toda la separación, toda la condenación, toda la vergüenza del hombre. Y al tercer día, El Padre, desde que Jesús dijo: Padre, en tus manos encomiendo mi espíritu, y entregó el espíritu al Padre, el Padre comenzó un escrutinio, y hizo así y se fue al momento que Jesús fue concebido en el vientre de María. Todo el tiempo de la gestación en el vientre, cuando nació, y lo siguió 33 años, examinó exhaustivamente, de acuerdo al escrutinio, al examen de la justicia divina. Y entonces llegó Jesús, el Padre pasó por el Padre de 33 años, lo analizó a Jesús como hombre, y él conocía a Jesús como Dios, a Jesús como hombre, representante del hombre, lo miró y trajo el escrutinio. Lo que decía David: Señor, escudriñame, ensáyame, pesa mi corazón. Así se expuso Jesús en el lugar de todos nosotros. Y entonces el Padre, hasta el momento que Jesús dijo: consumado es, Padre, en tus manos encomiendo mi espíritu. Hasta ahí el Padre examinó. Y cuando vio la perfección del sacrificio, de la ofrenda de Jesús, mandó al ángel con su poder que proclamó en la tumba el domingo por la mañana: Jesús de Nazaret, tu Padre te llama. Tú no puedes permanecer en el sepulcro, porque el sepulcro es para los pecadores, y en ti no había pecado. Así que te vomite el Seol. Y el Seol lo tiró y dijo: Juan, y tiró a Jesús, porque su santo no vio corrupción. Salmo 16, su santo no vio corrupción. Predicación apostólica, su santo no vio corrupción. El sepulcro no vio corrupción. Un cuerpo se descompone antes de 24 horas. Jesús duró 3 días y su cuerpo no se descompuso, porque la descomposición viene por causa del pecado, y en Él no había pecado. Él se hizo pecado, pero en Él no había pecado. ¡Aleluya! Amén, amén. Y la cruz es el altar de Dios, es el lugar de la reconciliación. Dios estaba en Cristo reconciliándonos con Él. Cristo tomó en la cruz la mano de Dios con su diestra, y con la izquierda la mano del hombre, y las unió en un vínculo de unión indisoluble. Nadie podrá separarnos del amor del Padre, porque fue el Hijo que nos unió con un altar y una ofrenda. La redención es el resultado de un altar y una ofrenda. La redención es, amados, el resultado de un altar y una ofrenda. Los hombres, por el pecado, se distancian, y por la ofrenda y el altar se acercan. Acercaos a mí. Y cuando Elías iba a hacer sacrificio, se acercó y le dijo: Señor, Dios de Abraham, de Isaac y de Jacob, muéstrale a este pueblo que tú eres Dios, pero segundo, que tú vuelves sus corazones a ti. Gloria a Dios. ¿Cómo? A través de la ofrenda, porque el fuego descendió del cielo y consumió

0: La leña consumió las piedras, todo. Acuérdense, amados, que el altar tenía 12 piedras. Una piedra representando el corazón de cada tribu de Israel. 12 piedras. Acercaos a mí. Por el altar nos acercamos al Señor. Vuelvo al Edén. Termina el capítulo 3, los hombres salen de la presencia. Y el capítulo 4 comienza. Ahí mismo termina el 3 sacándolos Dios. Y el 4 comienza hablando de la ofrenda de Abel. La ofrenda de Abel, representando a la de Cristo. Como diciendo, la ruina del altar de la humanidad. Y ahí estaba Abel. Ahí estaba Abel. Pero el diablo, a través de Caín, mató a Abel, mató al adorador, mató al sacerdote. Y 10 generaciones después, Dios levanta a otro sacerdote del mismo linaje llamado Noé, que halló gracia ante los ojos de Dios. Y ustedes saben la historia de Noé. La humanidad fue destruida con las aguas. Cuando Noé termina y Dios lo saca del arca, capítulo 8 al final, dice que Noé, cuando salió, hizo un altar a Jehová. Y tomó de los animales limpios y hizo sacrificios al Señor. Hizo un sacrificio. Y dice la palabra que Jehová olfateó. Dice que olfateó. Dice Génesis, pero no tengo tiempo para leer. Olfateó. Ese sacrificio, amados, ese sacrificio fue hecho por toda la humanidad. Noé, entendido, guiado por el Espíritu, dijo, cuando salió y vio los escombros, árboles en el piso, madera por todas partes, todo tipo de muebles y cosas, todo lleno de escombros y de basura a la tierra. Y él es un espacio entre los escombros. Y hace un altar a Jehová de expiación. Y Dios olfatea. Acuérdense que en 10 generaciones la tierra estaba llena de violencia. Y el designio de cada pensamiento era hacia el mal. Y le pesó a Dios haber hecho hombre sobre la tierra. Así que ahí otra vez está deteriorada la relación. Y Noé hace el sacrificio. Levanta el altar, Dios olfatea. El pecado trajo separación, pero no hubo arrepentimiento, hubo destrucción. Ahora este hombre de Dios, entendido y guiado por el Espíritu Santo, hace un altar. Y dice la palabra que Dios olfateó y se agradó con la ofrenda y el altar. ¿Y qué hizo Dios? Dios entonces bendijo a toda la humanidad. Capítulo 9, el capítulo 8 termina Dios diciéndole a Noé, nunca más voy a destruir, me voy a irar de esa manera con el hombre. Entonces Dios dijo, siempre va a haber las cuatro estaciones. Gloria a Dios por Nueva York, que tenemos las cuatro estaciones. Así que no usted esté quejándose del frío, diga, gloria a Dios, es promesa de Dios. Por el calor, bendito sea Dios. Por la primavera, bendito sea Dios. Por otoño, bendito sea Dios. Porque las cuatro estaciones son señales de la misericordia de Dios a una humanidad que no se lo merecía. Capítulo 9, Dios aparece a Noé y le dice lo mismo que a Adán. Adán me falló, yo comienzo contigo. Enseñoréate, llena la tierra. Yo te doy dominio sobre los animales. Lo mismo que le dijo Adán, y comienza de nuevo. Y dice, y termina en 9 diciendo, e hizo Dios un pacto con Noé. Entonces dice en ese pacto que por amor, por ese sacrificio, por el altar, Dios no se va a irar de esa manera con la humanidad. Ahí una vez más, el altar es el instrumento de Dios para acercar a Dios, para que haya misericordia. Usted puede ir por toda la Biblia y usted va a ver lo mismo. Puedo citar cuando el caso de David. ¿Recuerdan ustedes? Lo narra Primera de Samuel. y también Segunda de Crónicas, cuando David hizo el censo, hay dos narraciones, una que dice que Israel había pecado y Dios incitó a David a hacer el censo. La otra versión dice que David había pecado y que el diablo había incitado a David a pecar. Ambas cosas es lo mismo, porque cuando Dios se retira, le da lugar al diablo para él hacer lo que quiere. Y el Señor se echó a un lado. Dios estaba enojado con Israel y también con David. Y ustedes saben la historia, Dios mandó el castigo y en pocas horas Dios comenzó a destruir y mató 70 mil personas. Y cuando Dios estaba destruyendo, en su misericordia, porque David, cuando Dios lo puso a elegir, le dijo: no me entregues en manos de los hombres que no tienen misericordia, castígame tú. Y Dios dijo: este hombre confía en mi misericordia. Por eso David muchas veces en los salmos dice, Dios dice: nunca serán avergonzados los que confían en tu misericordia. Confía en la misericordia y usted no será avergonzado, porque Dios es fiel. Amén. Y cuando David confía en su misericordia y le dijo a Dios: castígame tú porque tú tienes misericordia, y el ángel estaba destruyendo a Jerusalén, y vino el ángel de Jehová y le dijo a Gad, profeta: corre y dile a David que haga un sacrificio. En la era del jebuseo, Arauna, y él salió corriendo hacia allá. Ustedes saben el resto de la historia, porque no tengo tiempo para detenerme. Y David hizo un sacrificio al Señor. Y cuando hizo el sacrificio, dice que la plaga cesó. Dios le dijo al ángel: ¡detente! Cuando Dios se agrada una ofrenda, dice: no juicio, no condenación. Oigo a mi pueblo, perdono a mi pueblo, bendigo a mi pueblo y traigo refrigerio de la presencia. Amén. Amén. Amados, esa es la historia. La adoración es caída y levantamiento. Ese es altar, caída y levantamiento. ¿Conocen el caso de los judíos que regresaron de la cautividad? Capítulo 3 de Esdras. Llegaron allí, todo estaba vuelto a escombros. ¿Y qué hicieron? Dice que hicieron un espacio antes de hacer un templo. Nadie se le ocurre hacer un altar sin templo. Y ellos hicieron, quitaron todos los escombros, hicieron un altar a Jehová. Porque amados, cuando el altar está en ruina y hay grietas, hay que quitar las grietas y hay que reparar el altar que está arruinado. Y ellos vieron todas las ruinas, como hizo Noé. Esas ruinas del diluvio representaban cómo estaba la humanidad arruinada, y el altar, su relación con Dios, arruinado. Eso pasó en tiempo de David, a ruina. Y Dios, con un altar, terminó con la ruina. Con la restauración del altar termina la ruina. En esta ocasión lo mismo. Había ruinas y los escombros literales representaban la condición espiritual del pueblo. Pero fueron sabios, restauraron la relación con Dios, reparando el altar de Jehová, y todo cambió. Lo mismo sucedió, amados, con Ezequías. ¿Recuerdan ustedes Ezequías, siervo de Jehová? Comenzó a reinar en un tiempo terrible. Ya las 10 tribus del norte habían sido llevadas cautivos a las naciones, y en ese momento comienza a reinar. Y Judá estaba también apartado del Señor. Él reinaba en Judá, en la casa de David. ¿Y qué hizo él? Dice la palabra, él decidió seguir al Señor. Reunió a los sacerdotes, les habló de sus planes, santificó a los sacerdotes, arregló las grietas de la casa de Jehová, llamó al pueblo a la adoración. Y mandó correos por todo el norte, porque quedaba un remanente que habían dejado los asirios de las 10 tribus del norte. Y dice que se burlaban de los mensajeros, pero muchos vinieron porque él hizo un llamado a celebrar la Pascua, a restaurar el altar. Y ustedes saben que los sacerdotes no estaban santificados. Y Dios permitió hacer la Pascua en el segundo mes, de acuerdo a la ley, había esa oportunidad. Porque Dios estaba más interesado en la limpieza del corazón que en el rito de hacerlo en la fecha. Porque no es una fecha, es que el corazón esté limpio delante de Dios. Y dice la palabra que él se asombró porque Dios lo prosperó. Y era imposible reunir a todo un pueblo para hacer un altar y restaurar al pueblo. Pero Dios respaldó y los levitas ayudaron a los sacerdotes y tuvieron un mes para santificarse. Y fue algo glorioso. Por el altar se acercaron a Dios. Y Dios bendijo y libró a Ezequías y a Judá de las manos de Senaquerib y de los asirios. Bendito sea Jehová. Y se restauró la relación. Lo mismo pasó con Josías. La misma historia. Podemos ir por toda la Biblia. El mensaje está ahí, en estos versículos. Cuando nos alejamos, viene ruina para nosotros. Y el altar se arruina cuando yo me separo de Dios. Y el altar se repara cuando yo me acerco a Dios. Así que sin altar nos distanciamos, con altar nos acercamos. Y eso es lo que estamos representando proféticamente este año. Y hace muchos años, cuando Dios nos mandó a la ciudad de Nueva York en el 95, 96, eso fue lo que Dios hizo, levantó un altar en la ciudad a través de la radio y un avivamiento poderosísimo en esta ciudad. Pero tristemente no fuimos capaces de mantener el altar, nos fuimos a otras cosas. Y se ha hecho intentos para traer el arca, pero parece que la hemos traído con carro nuevo. Y Dios quiere que lo traigamos en los hombros, con la responsabilidad. Amén. David fracasó la primera vez. David fracasó la primera vez, pero la segunda vez no fracasó. ¿Saben por qué no fracasó? Porque lo hizo de acuerdo al mandamiento de Dios. ¿Y saben por qué no fracasó? Porque cada seis pasos hacía un sacrificio. En otras palabras, le puso expiación, puso sangre. Y dijo: voy a hacer un sacrificio cada seis pasos, por si acaso hay algo que está incorrecto. Jehová vea el sacrificio y nos perdone y no tome en cuenta nuestras debilidades. Porque sin derramamiento de sangre no hay remisión de pecados. La sangre de Cristo nos limpia de todo pecado. ¡Aleluya! ¡Amén! ¡Diga amén! ¡Amén! Escuchen, amados. Examínate a ti con sinceridad, y yo lo voy a hacer también. Lo he hecho muchas veces. Cada vez que nos separamos de Dios, hay ruina en el altar. Dejamos de orar, dejamos de leer la Biblia, dejamos de venir a los cultos. Antes veníamos a todos los cultos, después nos quedamos con el domingo. Después nos sentamos en el último asiento, en la silla de los animados. No, los que están atrás, por favor. Es una manera de representar que nos distanciamos. Amados, yo les he dicho muchas veces, y lo digo en el libro, que la adoración representa la intimidad con Dios. Es lo mismo que el coito, relación sexual e intimidad entre los esposos, porque es un matrimonio entre Dios y su pueblo. Tanto Israel como la iglesia eran la esposa del Señor. No es así. Yo los he enseñado eso muchas veces. ¿Qué pasa con los esposos? Es bueno que ustedes sepan lo siguiente. Los esposos, los problemas de los esposos, escuchen. Cuando se daña la intimidad, es porque las 24 horas del día ya se dañó. En otras palabras, cuando hay crisis de relación, cuando hay ocupaciones, cuando estamos los esposos ocupados de muchas cosas y no hay tiempo para el afecto, el cariño, la relación, la comunicación, comenzamos a distanciarnos. Y entonces nos damos cuenta que hay pleitos, hay disputas, hay como que no nos entendemos porque hay una separación. Naturalmente ya no tenemos deseo de ir a la intimidad. Y si vamos, la intimidad se convierte en otra cosa. ¿Por qué? Porque ya hemos estado separados las tantas cosas nos han separado y se manifiesta en la intimidad. No es en la intimidad que comienza el problema, sino que se manifiesta. En la adoración no es que comience el problema, se manifiesta el problema. Cuando tú dejas de orar, de leer la Biblia, de venir a los cultos, cuando tú dejas de venir a los jubileos, cuando tú pospones a Dios, cuando tú estás tan ocupado en los afanes de este mundo, los engaños de las riquezas y de las demás cosas, entonces ya tú no tienes deseo de orar. Tú pierdes el apetito de la intimidad con Dios. Entonces hay un distanciamiento. Entonces Dios dice Zacarías: vuélvanse a mí, dice Dios, y yo me volveré a vosotros. Vuélvanse a mí, Zacarías 1:3, vuélvanse a mí y yo me volveré a vosotros. ¿Cómo nos volvemos a Dios? A través del altar. Cuando tú estés mal espiritualmente, cuando tú estés mal con tu esposa en la intimidad, acuérdate que no es la intimidad, allí se manifestó. Comienza tú a arreglar tu relación con la esposa, a darle tiempo, a darle atención y todo lo que contribuye a una buena relación, la comunicación, la buena comunicación y espiritualmente el amor, el perdón, la tolerancia, todo lo que une. Entonces, cuando se va a la intimidad, todo es fácil. Amén. Amados, no es aquí cuando usted canta y alaba y salta que usted resuelve el problema con Dios, es allá. Entrar por las puertas con acciones de gracias, pero antes de entrar por las puertas ya usted vivió allá. Antes de entrar por las puertas, amén, amén. Entonces el hermano Hugo nos dijo también de la misma manera, pasó lo mismo en el Pentecostés. La iglesia estaba orando y estaban en los días anteriores, estaban peleando por el primer lugar y allí se unieron. El milagro del Pentecostés no fue para mí, no fue tanto los 3,000 y después los 5,000. El milagro del Pentecostés es unir a 120 personas que tenían criterios distintos, ideas distintas, ambiciones del reino, competencia. ¿Vieron cómo se disgustaban entre los apóstoles y peleaban por el primer lugar? Así estaban cuando se reunieron allá. Pero, amados, en esos días, en esos 10 días, porque Jesús duró 40 días con ellos, enseñándoles el reino de Dios, y duraron, diríamos, 10 días en el Pentecostés. En esos 10 días, Dios fusionó en sus corazones y se acercaron a Dios. Ellos no se podían acercar los unos a los otros, pero cuando usted se acerca a Dios, le es fácil acercarse al hermano. Muy fácil. No trate usted de acercarse a su esposa si antes no se acerca a Dios. No trate usted de acercarse a un hermano que usted tiene conflicto con él si no se acerca a Dios. Vaya a Dios, acérquese a Dios y va a ser más fácil acercarse a los hermanos. Amén. Amén. Amados, la relación con Dios no es un rito, la relación con Dios es una forma religiosa. No, a Dios se le agrada con el corazón. Amarás al Señor tu Dios con todo tu corazón, con toda tu mente, con toda tu fuerza y con toda tu alma. El altar del corazón santifica la ofrenda que tú le traes a Dios. ¿Quién subirá al monte de Jehová? El limpio de manos y el puro de corazón. Bienaventurados los limpios de corazón, ellos verán a Dios. Denle un aplauso al Señor. Amén. Nosotros tenemos de aquí a agosto para restaurar las grietas y todo lo que está caído del altar. Terminar con las ruinas y restaurar el altar. Ya Dios nos está diciendo cómo. Le estoy pidiendo a Dios que tengamos el libro publicado este año, de aquí a agosto. Y ustedes lo van a leer. Porque ese libro está constituido por los mensajes que Dios nos ha dado todos estos años acerca de la adoración. Va bien una recopilación, naturalmente, de la palabra hablada a la palabra escrita, que hay una diferencia con añadidura y otras cosas. Y ese libro va a ser un instrumento de Dios y a la vez una señal profética en el año 30 de nuestro ministerio. Y se va a decir del amanecer de la esperanza. Y el amanecer de la esperanza era como de 30 años cuando entró en la gloria del altar. y el Espíritu Santo descendió sobre el amanecer de la esperanza, como descendió sobre Jesús el día del Pentecostés, el día del bautismo. Amén. Y así como Cristo fue dinamitado después de esa ocasión, que venció al diablo en el desierto y después hizo resistible en palabras y en hechos, así vamos a ser nosotros. Y vamos a llevar la gloria de Dios a las naciones. No somos muchos, ni tenemos mucha influencia, pero tenemos a Dios. Y Dios nos eligió. Y lo vamos a hacer. Vamos a honrar a Dios. Llegó el momento. Amén, amén, amén. Aleluya. Amén. Trae tu piedra al altar. Allí había 12 piedras, una por cada tribu. Trae tu piedra al altar. Tú eres una piedra viva. Trae tu piedra al altar. Trae tu piedra al altar. Pero Dios no quiere que tú cortes la piedra de una cantera, porque eso profana el altar. Dios no quiere que sea una piedra preparada, limada, arreglada, nada humano, sino piedras vivas, piedras completas, no piedras cortadas, sino piedras que tú tomes allí, como las 12 piedras que fueron puestas en el Jordán como testimonio de que Israel pasó. Y como esas 12 piedras. Así, amados, es que Dios quiere. Ese es el reto de Dios para nosotros. ¿Lo aceptamos? ¿Restauramos el altar? ¿Restauramos el altar? Acuérdense que esto comienza personal, en el corazón. Esto no es un entusiasmo profético que vamos a hacer esto. No, esto no se resuelve haciendo un símbolo. El símbolo es una manifestación de fe. Pero ahora hay que hacerlo, como dijo Hugo, con el corazón. Tenemos que ser llamados primero a la santidad y luego al altar, a la pureza de corazón, y luego a venir a traer la ofrenda. Y así nos acercamos a Dios. Naturalmente, tenemos una ofrenda perfecta en Jesús, y tenemos un camino nuevo y vivo en Jesús, y tenemos al Padre a nuestro favor. Pero Dios quiere que en Jesús le demos una ofrenda digna, de acuerdo al sacrificio de Cristo y de acuerdo a lo que Él logró para ti y para mí. Dale un aplauso al Señor. ¡Aleluya!
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y resplandece, porque ha venido tu luz, y la gloria de Jehová ha nacido sobre ti. Porque he aquí que tinieblas cubrirán la tierra y oscuridad las naciones. 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
1: Como siempre, mi hermano, mi hermana, es una alegría muy grande en el Señor Jesucristo saludarte, no solamente de parte mía, sino de las congregaciones hermanas del Amanecer de la Esperanza. Todos juntos en este jubileo te decimos: eres bendito, bendita del Señor, y nosotros también te bendecimos en el nombre poderoso de Jesucristo. Y nuestra oración es el deseo de Dios para tu vida, que el Dios del cielo pueda manifestar su generosidad y una lluvia de bendición sature tu vida, y a través de la palabra Dios te bendiga. Eres bienvenido, bienvenida a este jubileo y también a nuestra programación Voz de Restauración. Que Dios te bendiga, y ahora juntos estudiaremos la palabra del Señor. Amados, vamos a leer en Mateo, en el capítulo 7, comenzando con el versículo 24 hasta el final, que es el versículo 29. Cualquiera, pues, que me oye estas palabras y las hace, le compararé a un hombre prudente que edificó su casa sobre la roca. Descendió lluvia, vinieron ríos, soplaron vientos y golpearon contra aquella casa, y no cayó porque estaba fundada sobre la roca. Pero cualquiera que me oye estas palabras y no las hace, le compararé a un hombre insensato que edificó su casa sobre la arena, y descendió lluvia y vinieron ríos y soplaron vientos y dieron con ímpetu contra aquella casa y cayó, y fue grande su ruina. Y cuando terminó Jesús estas palabras, la gente se admiraba de su doctrina, porque les enseñaba como quien tiene autoridad y no como los escribas. Estas palabras fueron la conclusión del conocido Sermón de la Montaña. La verdad que nunca he visto una conclusión de un sermón como lo concluyó el gran maestro. Cualquiera que oye y ha oído mi palabra, y ese hombre la ejecuta, yo le voy a comparar con un hombre sabio y prudente que edificó su casa sobre una roca. Vino la lluvia, vinieron los ríos, soplaron los vientos, golpearon aquella casa y permaneció, porque estaba edificada sobre la roca. El contraste es que aquel o aquellos que oyen la palabra y no le hacen caso son semejantes a aquel que edifica sobre la arena, que cuando viene la adversidad, en este caso la lluvia, los ríos y los vientos, golpean y es grande la ruina. Oraba yo al Señor diciéndole: dame una palabra para mis hermanos. Ayer, ahí luchando con la debilidad, preparándome, le dije: dame una palabra. Entonces, como siempre les digo, que yo estudio no para preparar sermones, sino para alimentar mi vida. Pero cuando estoy en la presencia de Dios estudiando la palabra, el Señor me inspira y me da pensamientos, yo los escribo, y cuando llegue el momento de predicar le digo: Señor, ¿qué es lo que tú quieres? Y paso entonces por las notas. Muchas veces el Señor me habla directamente: quiero que tú hables de eso. Pero viendo las notas de los mensajes, pues sentí en mi corazón que esta era la palabra para esta ocasión. Amados, vivimos posiblemente en el tiempo más difícil de la historia de la humanidad. No quiero ser simplista. La humanidad, desde Adán para acá, ha vivido tiempos difíciles, tiempos de crisis. Aparentemente no hay nada nuevo debajo del sol. Pero el Dios del cielo, cuando pasaron 10 generaciones desde Abel o Set hasta Noé, la tierra estaba llena de violencia. Y dice que todo pensamiento y todo designio del hombre era de continuo al mal, de tal manera que la Biblia expresa el pesar del corazón de Dios. Le pesó en su corazón a Dios haber creado al hombre. No es que Dios se arrepintió, Dios no se arrepiente. Cuando la Biblia dice se arrepintió Jehová, es una manera humana de decir que sintió dolor, que sintió pesar en su corazón. Porque Dios no se arrepiente, porque sabe el fin desde el principio y sus caminos son perfectos. Pero yo entiendo que Dios quiso ponerle fin a la depravación moral y al extravío espiritual del hombre. Dios dijo: a esta velocidad que el hombre va, ya han pasado 10 generaciones y esto ha llegado a este límite, ¿qué será 10 generaciones más? Y en su misericordia Dios intervino para ponerle fin a ese extravío satánico del hombre. Entonces el hombre comenzó a vivir nuevamente desde Noé para acá, y el mal comenzó a crecer y a crecer. Vemos a Babel, la gran rebelión donde Dios confunde las lenguas. Desde entonces para acá, milenios de rebelión contra Dios. Tinieblas han saturado la tierra, oscuridad de las naciones. El mal prevalece en todas sus formas. El hombre moderno ha llegado a extremos que solamente Dios conoce. No olvidemos, amados, que Dios es santo. Y el profeta dice que sus ojos no pueden ver el mal. Eso pensaba cuando estábamos aquí hace un rato humillados en la presencia del Señor. Yo creo que como iglesia de Jesucristo, nosotros todos hemos nacido de nuevo. El Espíritu Santo mora en nosotros. Y nosotros hemos recibido el conocimiento del Santo y conocemos a Dios. Y todo aquel que tiene una relación de comunión con Dios y conoce las Escrituras, sabe cuál es el sentir y la opinión de Dios en cuanto al pecado y cuánto el pecado ofende al Señor. De tal manera amó Dios al mundo. Yo diría, de tal manera aborreció Dios el pecado, que envió a su Hijo y lo hizo pecado por nosotros. Si alguna vez queremos saber cuánto Dios aborrece el pecado, hagamos una visita al Calvario y miremos a Dios entregando a su unigénito lleno de gracia y de verdad. Miremos a Jesús en la cruz, abandonado por el Padre. Que Israel, su pueblo, lo haya abandonado, eso estaba escrito por los profetas. Que sus amigos, Pedro, Judas y otros, lo hayan traicionado, eso se entiende. También la traición de Judas estaba profetizada en los Salmos. No fue ninguna sorpresa para Dios. Lo que sí fue doloroso e incomprensible fue ver a Jesús gritar con un grito que solamente el cielo lo pudo interpretar. Y citar las palabras del Salmo: Dios mío, Dios mío, ¿por qué me has desamparado? El que no tenía pecado, Dios por nosotros lo hizo pecado. Lo que pasó en la cruz, que nosotros culpamos a los hombres, culpamos a Israel, culpamos a los romanos, pero nunca nos ponemos a pensar que no fueron los judíos que mataron a Jesús en último análisis, ni fueron los romanos, fueron nuestros pecados. Si no lo hubieran matado, condenado a los judíos y los romanos, de otra manera hubiera muerto, porque era necesario que en su cuerpo el pecado fuese clavado y sepultado. Que Dios nos revele lo que pasó aquel día en el Gólgota, para que miremos el amor de Dios por un mundo que no le amaba, para que miremos que Dios fue capaz de abandonarse a sí mismo cuando abandonó a su Hijo, para manifestar a los que habitan en los cielos y en la tierra cuán distante, cuán diferente en naturaleza es el pecado con relación a su naturaleza divina. Cuán grande fue la ofensa del hombre. Cuán irreconciliable es el pecado y la vida adánica del hombre con relación a lo que es Dios y su reino. Y yo ruego al Señor que nos dé una revelación en este día. Yo oro y yo los bendigo en el nombre del Señor, y tomo para mí, a favor de ustedes y a favor mío, la oración del apóstol. Doblo mis rodillas delante del Dios y Padre del Señor Jesucristo, y pido a Dios que nos dé un espíritu de conocimiento y de revelación, para que entendamos, que haya entendimiento, que sea un entendimiento que traspase nuestros corazones, que sea un entendimiento que sea más allá de lo intelectual, que sea un entendimiento que penetre al espíritu, y que el Dios del cielo, que ya nos dio su corazón en el hombre nuevo, en Cristo, por el Espíritu Santo, pueda en un momento dado hacernos entender el sentir de su corazón en cuanto al pecado. Cuando la Biblia dice que donde abunda el pecado, sobreabunda la gracia, y Pablo contrasta Adán con Jesús y el pecado con la gracia, tenemos que entender lo que es el pecado. Nosotros como cristianos sabemos que el pecado tuvo un antídoto en la sangre de Cristo, que hay una medicina contra el pecado. Todos sabemos la nota tónica de la predicación apostólica, y es que en Jesús, en ningún otro hay salvación, que no hay otro nombre debajo del cielo dado a los hombres en el cual podamos ser salvados, que en Cristo Jesús Dios ha reconciliado todas las cosas, las que están en los cielos y las que están en la tierra. Que hoy el Dios del cielo nos da una alternativa de reconciliación, y en Cristo nos muestra un camino para llegar al Padre, Jesús. Nosotros somos bienaventurados, dichosos, porque fuimos elegidos en Dios, en Cristo Jesús, desde antes de la fundación del mundo. Somos bienaventurados porque Dios nos ha resplandecido, porque aquel que de las tinieblas hizo la luz ha resplandecido en nuestros corazones por el Espíritu Santo que mora en nosotros. Somos el pueblo que tiene la capacidad para creerle a Dios, para conocer a Dios y para entender a Dios. vivir en este mundo de una manera sumergida como el avestruz, en indiferencia, en apatía, conformándonos a este siglo y dando la espalda y la mirada al corazón de Dios, es una verdadera traición y un acto muy peligroso. La justicia de Dios fue cumplida en Cristo, en su vida, en su muerte y en su resurrección. Ya Dios está satisfecho en Cristo. Ya Dios escribió en su libro a los aquellos que han de ser salvados. El día viene y está muy cerca, donde la gracia será consumada para los hombres, y el tiempo no será más. Si ese día se ha extendido, es porque Pedro dijo que Dios no quiere que nadie se pierda, sino que todos procedan al arrepentimiento. También por amor a los escogidos, aquellos días dice que serán acortados, extendidos para salvar a los que han de ser salvos y acortados para poder preservar a la iglesia. Son los caminos incomprensibles de Dios. Pero el Espíritu anuncia manifiestamente que el juez del universo, que nos salvó en Cristo, también juzgará al mundo en Cristo. Cristo dijo que Él no vino a juzgar al mundo, sino a salvar al mundo. Pero Él le dijo a Israel: no es Moisés el que se levantará contra ustedes en el juicio, sino la misma palabra que yo les he hablado, esa palabra los va a juzgar a ustedes en el día del juicio. Dios ha dado a los hombres, según la predicación apostólica, me viene a la memoria por el Espíritu las palabras del apóstol cuando esperaba a Timoteo y a su equipo en Atenas, que no estaba allí para predicar, sino a esperar a sus compañeros. Pero se puso a caminar por las calles de Atenas, la culta ciudad, y comenzó a ver la idolatría, y su espíritu dice que se enardeció al ver la idolatría y comenzó a predicar. Y en su discurso el apóstol dijo que Dios ha pasado por alto por un tiempo la ignorancia de los hombres, pero que hoy anuncia a todos los hombres que se arrepientan, porque ha establecido un día en el cual ha de juzgar al mundo por aquel varón, hablando de Jesús, por quien dio vida a aquellos que creen. Dios ha pasado por alto. Si Pablo lo dijo hace 20 siglos, hoy esas palabras están más cerca de cumplirse. Dios, en su paciencia, ha pasado por alto los pecados del hombre. Pero nuestro Padre también es juez. Y nuestro Padre tiene la responsabilidad de guardar y preservar su justicia, su santidad y su verdad, y su misericordia en su reino. La tierra es el estrado de sus pies. La tierra fue elegida por Dios en el vasto universo para Dios tomarla como un laboratorio, y también para en ella manifestar a los siglos venideros las abundantes riquezas de su gracia en su bondad para con nosotros en Cristo Jesús. Es el planeta azul entre todos los planetas, el lugar que Dios eligió para inmunizar a los ángeles y al universo y mostrarle a sus criaturas el amor de Dios y lo que Él es capaz de hacer por amor a los suyos. Ese Dios que ha sido tan paciente, tan misericordioso, tan compasivo, y que ha pasado por alto y sigue pasando por alto. Un día de juzgar al mundo por medio de ese varón llamado Jesús. Y ese tiempo está cerca. Ese tiempo está muy cerca. Está más cerca que la palabra cerca. Porque si hace 20 siglos el Señor dijo, vengo en breve, ese breve se reduce a lo ínfimo. Cristo viene pronto. El que tiene oído, oiga lo que el Espíritu dice a la iglesia. Como en los días de Noé, serán los días de la venida del Hijo del Hombre. Jesús advirtió reiteradamente y de muchas maneras que su venida iba a ser abrupta, iba a ser repentina. Y aunque va a haber señales, y dijo que eso se lo digo a uno y se lo digo a todos. El que ha de velar y orar para que no entréis en tentación. Y todas las parábolas de Jesús hablando de los últimos días era llamándonos a no enredarnos en los afanes de este mundo, en los engaños de las riquezas, en las demás cosas, sino estar apercibidos. Nos dijo, cuando ustedes vean estas cosas, levanten sus cabezas, porque vuestra redención está cerca. Ese Jesús que se levantó en el Sermón del Monte y dijo, el que oye mi palabra y la ejecuta, yo lo voy a comparar a un hombre que edificó su casa sobre la roca. Amados, la fe es la certeza de lo que no se ve y es la convicción de lo que se espera. Es pues la fe la certeza y es la convicción. Y muy pronto esa palabra que ha sido predicada a nosotros, la palabra del Evangelio, la palabra del reino, nos va a juzgar. Y ahora no estoy hablando de juzgar en el sentido de perdición, como hablé anteriormente hablando de los impíos. Estoy hablando que esa palabra nos va a probar. En este momento, en este preciso momento, nosotros estamos siendo pesados por esa misma palabra del sermón de la montaña. Porque nosotros no solamente escuchamos el sermón de la montaña, nosotros escuchamos todo lo que enseñó Jesús de Nazaret y los apóstoles, lo que se abrevia en lo que se llama evangelio, en lo que se llama el evangelio del reino. Hoy estamos revelando con nuestra manera de vivir si somos sabios o si somos insensatos. Si nosotros hemos edificado en esa misma palabra que hemos escuchado y si hemos puesto nuestra edificación, la edificación de nuestras vidas como casa espiritual, si nosotros hemos echado el cimiento sobre el fundamento de los apóstoles y profetas, si nosotros hemos puesto nuestra fe y nuestra confianza en la roca eterna, en la piedra angular, en Cristo los hombres se levantan, en Cristo los hombres se caen. Cristo es la roca que levanta y hace caer. La iglesia tiene 20 siglos predicando y 20 siglos creyendo. En el pasado, millones de hijos de Dios derramaron su sangre por su fe. Y su sangre fue semilla y no murieron en vano, porque su muerte fue un testimonio de que menospreciaron sus vidas hasta la muerte, porque para ellos el vivir era Cristo, el morir era ganancia. Esos nuestros hermanos del pasado que nos dieron un testimonio, que no se doblegaron frente al mal ni se conformaron a los siglos que ellos vivieron, y que sus vidas son un testimonio para nosotros de lo que Dios espera de nosotros en esta última generación. Dios pregunta hoy: ¿hemos edificado nuestras vidas en el cimiento de la palabra de Dios? El que oye mi palabra, esta palabra, y la hace, la vive, yo le comparo, es semejante a un hombre que edificó su casa sobre la roca. Muy pronto se va a saber si la palabra que hemos escuchado ha constituido el fundamento de nuestras vidas. Muy pronto, mis amados, se va a probar si nuestros años de servicio al Señor fueron eficaces o corrimos en vano. Muy pronto despertaremos y las escamas caerán de nuestros ojos. Y nos percataremos que Dios no estaba jugando, que la palabra de Dios es fundamento eternamente estable. Sécase la hierba y cáese la flor, pero la palabra del Señor permanece para siempre. ¿Dónde se fundamenta nuestra fe? ¿Se han quedado las palabras de Dios en el canal o en el orificio de nuestros oídos? ¿O han pasado al corazón? Nuestra fe ha sido probada y continuará siendo probada. Nuestro fundamento siempre ha sido Cristo. Nuestro fundamento siempre ha sido la palabra de Cristo, como Él lo dice ahí: cualquiera pues que oye estas palabras, las palabras del reino. Pero no solamente las oye, esas palabras, sino que las hace. Es muy difícil mover a una persona que ha oído las palabras de Dios y las hace, porque cuando somos oidores solamente, nunca la palabra llega a ser fundamento para nosotros. La palabra se convierte en algo sólido en nuestras vidas cuando vivimos esa palabra y practicamos esa palabra. Es como el estudiante que tiene una parte de la materia teorías y luego pasa a un laboratorio. Vivir la palabra es el laboratorio del creyente. Es donde la palabra se hace fuerte, se hace sólida, se hace permanente. Es donde la palabra nutre, donde alimenta. Esa es la manera de manifestar el compromiso que tenemos con esa palabra. Esa es la manera de decir hasta dónde llega mi convicción con relación a esa palabra. Cuando nosotros oímos la palabra y no las hacemos, es como el que edifica sobre la arena, movediza. Jesús lo dijo: en toda palabra que Dios nos dé a oír y nos exponga a vivirla, esa palabra va a ser, nos va a probar. Y va a determinar si somos sabios o somos insensatos. Porque muy pronto la lluvia va a caer. Y ahora yo no estoy hablando de la lluvia tardía, estoy hablando de los juicios de Dios y de las pruebas de Dios. Así como las aguas en el tiempo del diluvio, que fueron juicios, y estoy haciendo alusión a lo que Jesús dijo, vino la lluvia, vinieron los ríos. La lluvia, así como es tipo del Espíritu Santo y de la palabra, también es tipo del juicio. Cuando pases por las aguas, yo estaré contigo. Las aguas que vienen como una inundación, arrastrándolo todo.

con la palabra y nos hemos sentado a escucharla como el cántico agradable de un cantante o trovador, como dice el profeta. Eso se va a ver muy pronto. Esto no es que yo lo quiero, eso es que Dios lo va a hacer. Y Dios toma esa palabra del sermón de la montaña como una palabra profética para nosotros, como un rema para nosotros. Muy pronto, la lluvia, los ríos y los vientos van a probar dónde está edificada nuestra casa. Muy pronto. Muy pronto. Vino la pandemia, los años, las iglesias, la iglesia o las iglesias fueron privadas de venir a los edificios a adorar. Y todos los pastores dijeron, muchos hermanos, muchos que perseveraban con entusiasmo, ya no los vemos, aún aquí. Entre nosotros, quizás no fue como en otros lugares, pero el grito de los pastores en el mundo entero, una prueba. Y no fue que se murieron, fue que murieron espiritualmente. La fe fue probada. El hecho de durar tanto tiempo en la casa, habían perdido la costumbre y el hábito de venir a adorar a Dios, se acostumbraron, se acomodaron y revelaron qué era lo que había en ellos, cómo era su fundamento. Yo no los juzgo. La lluvia de la pandemia, los ríos de la pandemia y los vientos de la pandemia revelaron lo que había en el corazón de cada uno. Y eso fue una pruebita. El mundo tembló, pero fue una plaguita. Lo que viene no se puede comparar con esa gripecita. Porque muy pronto Dios va a separar lo santo de lo profano. Muy pronto Dios va a zarandear y separará el trigo de la paja. Porque ¿qué tiene que ver el trigo con la paja? Pregunta el profeta. Y todo lo que sea paja en nosotros tiene que desaparecer. Porque en Dios no hay paja, en Dios hay trigo. En Dios no hay arena, en Dios hay fundamento, roca, solidez, firmeza, convicción. Eso es lo que hay en Dios. Jesús dijo que en aquel día muchos dirán, Señor, nosotros estuvimos contigo, te escuchamos predicar en las plazas, en las calles. No los conozco. Seguían a Jesús. Jesús era algo maravilloso. Era un espectáculo ver a ese hombre sencillo y humilde hacer tantos milagros y hablar palabras que no hablaron otros. Se extasiaban escuchando a Jesús. Y Jesús en una ocasión dijo: llegará la hora en que ustedes van a desear un solo día del ministerio del Hijo del Hombre, un solo día. Veo en mi espíritu que Dios va a aislar a ciertas personas, los va a encarcelar para ver

0: dónde está su fundamento. Porque aquel que sigue a las multitudes encuentra entretenimiento y ambiente. Y hay quienes alaban cuando todos alaban. Y hay quienes gritan: Hosanna, bendito el que viene en el nombre del Señor, cuando todos gritan. Y hay quienes oran y se conmueven cuando los demás oran. Pero cuando Dios te aísle a ver lo que hay en ti, y tú no escuches otras voces, y tú no tengas un ambiente espiritual, entonces se va a saber si tu relación es con Dios, si tú sembraste en la comunión con Dios, si Dios es tu fundamento, si Dios es el objeto de tu fe y de tu adoración. Así lo veo. Así lo veo. Dios no va a dar algo tan precioso por gracia para luego que sea hollado por los cerdos. Él dijo: no echéis las perlas a los cerdos. Yo descendí y vi en la tierra un tesoro, y yo compré el mundo entero para adquirir ese tesoro, y ese tesoro es la iglesia. Compré el mundo entero, de tal manera amó Dios al mundo que dio su vida por el mundo, pero para salvar a la iglesia, que es el tesoro. Cristo murió en la cruz por todo el mundo, pero para salvar su tesoro. Tú eres el tesoro de Dios. Dios, Cristo murió por todos. Compró el campo, de tal manera amó Dios al mundo que pagó el precio por comprar todo lo que era el mundo, pero para desenterrar el tesoro que es la iglesia. En otras palabras, es cierto, murió por el mundo, pero en último análisis su salvación fue efectiva y el precio que pagó fue por el tesoro que es la iglesia. Tesoro es la iglesia. Tesoro es la gracia de Dios. Tesoro es la palabra de Dios. Tesoro es todas esas cosas que Dios nos ha dado, que nos ha enriquecido con toda bendición espiritual. Hubo tiempo donde la verdad rogaba en la plaza para que le escucharan. Hubo tiempos donde la justicia era proclamada y todos pasaban y escuchaban con indiferencia, como sucedió con los mensajes de los profetas. Dios nos ha hablado muchas veces y de muchas maneras en los tiempos pasados por los profetas, pero ahora nos ha hablado por el Hijo. Dios muy pronto separará las ovejas de las cabras. Muy pronto separará el trigo de la cizaña. Muy pronto separará el trigo de la paja. Muy pronto Dios saldrá a buscar lo que Él salvó. Muy pronto Dios va a recoger, como cuando hizo el milagro de los panes y los peces, que dijo que no se pierda nada. Nada de Dios se va a perder en este mundo. Nada. Nada que tenga el sello del Dios vivo. Nada que sea gracia y misericordia de Dios a favor de los hombres. Si alguien no usó el talento, Dios va a desenterrar el talento que alguien enterró. Pero no se va a perder debajo de la tierra. Así dice el Señor. Dios va a recoger los dones que repartió Jesús a la iglesia, y que la mayoría no hizo caso del don, ni vivió, ni usó el don. Dios va a decir: tú no lo usaste, está en ti y no se perderá. porque yo voy a recoger los dones como recogí los pedazos de pan, y va a haber canastas llenas de dones y de talentos y recursos de Dios, porque lo de Dios puede estar guardado, almacenado, descuidado, ignorado por un tiempo, pero no por todo el tiempo. Muy pronto el que ha de venir vendrá y no tardará. Muy pronto aquel varón se levantará a juzgar al mundo. Muy pronto sabremos el calibre de nuestra fe, la solidez de nuestra convicción. Muy pronto. Muy pronto. La lluvia, los ríos y los vientos arrastran, mueven todo lo que no tiene fundamento. ¿Es tu fe simplemente un entusiasmo, una costumbre? ¿Puedes resistir las lluvias? ¿Puedes resistir los ríos? ¿Puede evitar que los vientos arrastren y hagan estragos en tu casa? Amados, la fe es convicción. La fe es certeza. La iglesia ha enseñado la fe como un credo. Tenemos el credo apostólico de Nicea y lo repetimos. La confesión de Augsburgo de los luteranos, una fe preciosa, bien redactada. Nuestros libros de teologías hablan mucho de nuestra erudición. Pero el salmista decía: en mi corazón he guardado tus dichos para no pecar contra ti. Dios no quiere que tu fe esté en los libros, ni en los manuales de tu iglesia, ni en los libros, cuadernos y notas de la escuela dominical. Dios quiere que su palabra esté grabada en tu corazón con cincel de hierro y punta de diamante. Plasmada como una carta leída, como dice el apóstol. El Espíritu me llevó a ver la fe de Abraham. Yo quiero que leamos, proyectemos allí a Romanos 4, 16 al 25. Vamos a leerlo rápido y voy a aplicar lo que voy a decir acá. No me voy a detener como hemos hecho en sermones, sino que voy a ver las características de Abraham. Dice: por tanto, es por la fe, para que sea por gracia, a fin de que la promesa sea firme para toda su descendencia, no solamente para la que es de la ley, sino también para la que es de la fe de Abraham, el cual es padre de todos nosotros. Seguimos. Yo dije desde el versículo 16, seguimos con el 17. Como está escrito: te he puesto por padre de muchas gentes delante de Dios, a quien creyó, y el cual, dice, el cual da vida a los muertos y llama a las cosas que no son como si fueran. Dice: él creyó, diga conmigo, él creyó. En esperanza contra esperanza. En otras palabras, toda circunstancia estaba en contra de la esperanza. Su mujer era vieja y era estéril. Había imposibilidad, no había esperanza. pero su fe era esperanza contra esperanza. Eso es una fe que vinieron las lluvias, los ríos y los vientos y permaneció, porque estaba fundada sobre la roca que es Dios, que es Cristo. Y miren lo que sigue diciendo: para llegar a ser padre de muchas gentes conforme a lo que se le había dicho, así será tu descendencia. Seguimos, dice, ahí dice que creyó y se dice y no se debilitó. Diga conmigo: no se debilitó. Eso me dice a mí que en esos 25 años que soplaron los vientos, hubo lluvia, hubo ríos, ese anciano se mantuvo inconmovible por su fe en Dios. Su fe no se debilitó. Navegó en contra de la corriente de las circunstancias, creyéndole a Dios. No se debilitó en la fe al considerar su cuerpo, que estaba ya como muerto, siendo de casi 100 años, o la esterilidad de la matriz de Sara. Ahí estaban los impedimentos. Tampoco dudó, porque la fe es la certeza. Su fe no se debilitó, tampoco dudó, tampoco se acondicionó, tampoco miró las circunstancias, porque la fe no niega la realidad, pero sí la vence. Tampoco dudó por incredulidad de la promesa de Dios. El que oye mi palabra y la guarda es semejante al que tiene fundamento y nada lo mueve ni lo arrastra, sino que se fortaleció en la fe, dando gloria a Dios. Dale aplauso al Señor. Amén. Amén. Creyó, no dudó, navegó en contra de la corriente, esperanza contra esperanza. No cedió a la incredulidad, no puso los ojos en la imposibilidad, porque el que oye mi palabra, la cree, la guarda. No importa que vengan ríos o vengan vientos o sople lo que sople, no seremos arrastrados. Escúchame, iglesia. Según la figura que usó Jesús de lluvia, ríos y vientos, nos está hablando de una inundación. ¿Ha visto ustedes esos huracanes fuertes que se llevan todo lo que hay? La lluvia y los vientos y los ríos inundan y se llevan todo. Y usted ve casas navegando por los ríos. Usted ve vacas y animales navegando por los ríos, y personas también arrastradas, y cosas sumamente pesadas, porque no hay nada más fuerte que el agua y el viento. Por eso Jesús lo usa como elementos que arrastran. Segunda de Pedro, capítulo 3, versículo 18, versículo 17 y 18. Segunda de Pedro 3, 18, 17 y 18. Así que vosotros, oh amados, sabiéndolo de antemano, guardaos. ¿Qué cosa? Guardaos. No sea que arrastrados por el error de los inicuos caigáis de vuestra firmeza. Antes bien, creced en la gracia y en el conocimiento de nuestro Señor Jesucristo. A él sea la gloria ahora y hasta el día de la eternidad. Amén. Pónganme la anterior, 17. Así que vosotros, oh amados, sabiéndolo de antemano, guardaos, no sea que arrastrados por el error de los inicuos caigáis de vuestra firmeza. ¿Eh?
1: la casa está sobre la roca. Vienen los ríos, viene la lluvia, vienen los ríos, vienen las aguas, las inundaciones, el tsunami, acompañado con los vientos. Y lo que hace ahí, esta palabra es clave hoy, y arrastrados por el error. Es fácil cantar cuando todos cantan, es fácil orar cuando todos oran, es fácil sentarse a escuchar la palabra cuando todos la escuchan. Pero cuando nuestra fe es probada y contradicha, y escuchamos voces de personas que dicen lo contrario a lo que es la verdad de Dios, ahí se prueba lo que creemos. Cuando nuestros intereses priman por encima de los valores de la fe y nuestro compromiso con Dios, ahí se revela si nosotros vamos a estar firmes o seremos arrastrados.

¿Sabe dónde nació este mensaje? Que yo estaba estudiando la palabra y de momento Dios me inspiró y comencé a escribir. Dos párrafos. Y de esos dos párrafos salió el mensaje. Que todavía vamos a seguir. Hoy no vamos a terminar. Porque yo me estoy guiando por el Espíritu. Oigan lo que Dios me dijo. Cuando un hombre carece de convicciones, es presa fácil de las mentiras e intrigas de los traidores. Y tarde o temprano será parte de la basura que, arrastrada por la inundación del mal, arrastrará también consigo a los inocentes que buscan la verdad. Cuando un hombre carece de convicciones, es presa fácil de las mentiras e intrigas de los traidores. Porque el que hace la mentira es un traidor. Y tarde o temprano será parte de la basura que, arrastrada por la inundación del mal, arrastrará también consigo a los inocentes que buscan la verdad. Siempre ha habido mentiras, porque el hombre siempre ha sido mentiroso. Siempre ha habido filosofías huecas, filosofías enemigas de Dios, contrarias. Siempre ha habido muchos dioses, muchos ídolos y muchas cosas que niegan la verdad y están en contra de la verdad. Pero la agenda del diablo en este tiempo, que nos ha puesto, nos ha dado entretenimientos, nos ha dado el internet y todo, y esas cosas que se pueden usar para buenas cosas, que ahora no sabemos hacer otra, no sabemos hacer nada si no tenemos un iPhone, no tenemos una computadora, si no podemos comunicarnos, si no podemos usar los medios, ya ni siquiera un avión usted puede pedir nada si usted no tiene un código o algo, porque a veces en algunas líneas ni la tarjeta te sirve, tiene que tener un código. Va al banco y tiene que hacer una transacción tienes que usar los medios ya, porque para los comerciantes es más fácil y todo. Y ¿quién niega que la tecnología nos ha dado cosas, nos ha facilitado muchas cosas? Pero el mismo hombre está temblando, porque hace muchos años Dios me reveló que lo que es hoy la jactancia del hombre, lo que llama sus logros, va a ser lo que el mismo hombre va a usar para autodestruirse. La hermosa democracia de la cual gozamos y admiramos y respetamos, la llamada libertad, que los que viven en regímenes déspotas, como hemos vivido nosotros en otros países, sabemos lo que es respirar un aire de libertad. Por eso valoramos lo que encontramos en esta nación. Pero el hombre no sabe usar la libertad. Como pasaba con los Gálatas. ¿Qué dice Pablo? Que permanezcamos firmes en la libertad con la cual hemos sido hechos libres, y no volvamos otra vez. La libertad y la democracia están siendo los instrumentos para la autodestrucción del hombre. Y todavía no se ha visto lo que ha de venir. El mismo internet, esos logros, muchos están hablando de la inteligencia artificial. Y algunos dicen una cosa muy maravillosa y otros están temiendo. Porque ahora mismo pueden hackear hasta las bombas nucleares de las naciones, meterse y cambiar las elecciones de un país. Pueden apagar a una nación completa. Pueden paralizar todas las cosas. Y digo, esto está comenzando. Esto está comenzando. Eso que va a ser lo que ha logrado el hombre, mañana vamos a maldecir lo que hemos creado. ¿Saben por qué?
Porque el mal no está en la tecnología, el mal está en el corazón del hombre, que está dañado. Así como el dinero es de Dios, pero es la raíz de todos los males, porque el corazón del hombre es avaro y no se sacia con nada. Y teniéndolo todo, mata por una migaja a un inocente y explota al más pobre porque no le importa nada. El hombre es maldito en su naturaleza adánica, y bendito si tiene la gloria de Dios en Cristo. Ustedes han visto los problemas de las plataformas en el internet y todos los problemas, cómo regular la libertad y qué podemos permitir y qué no podemos permitir. Entonces decimos la democracia, no podemos privar a la gente de la libertad. Miren, amados, eso no es una opinión mía. Usted recibe información por el internet, por su teléfono. Y yo te voy a decir una cosa: más del 90% son mentiras. No lo digo yo, los expertos lo dicen. Lo que navega son basura. Y los que no tienen fundamento van a navegar como esa basura y se lo va a llevar, que es lo que yo digo acá. Se van a ir con todo y basura. Yo no sé a dónde va a terminar, porque ni siquiera al océano va a ser, sino al infierno o a un abismo. Hoy se burlan de Dios, mañana Dios se burlará de ellos con gran tristeza. Quizás ni tú ni yo lo veamos, pero nuestros hijos y nietos van a ver cosas que nunca se han visto en la tierra si Cristo no viene. Ojalá venga pronto y no vean eso de lo que ha de venir. Dios nos ha hablado de la verdad. Dios nos ha hablado de la voluntad. Dios nos está preparando para que decidamos. Dios nos ha dicho de que el diablo se quiere apoderar de nuestra voluntad. Y yo les he hablado, toda persona quiere ganarnos para su partido. Y cuando digo partido, no estoy hablando de política. El comerciante se quiere ganar para su producto. El que quiere añadir más seguidores, si tiene un web, una página, anda buscando la manera de cautivar tu atención para mantenerte, para él ganar dinero. Todo el mundo está interesado en ti, pero no en tu persona. El único que está interesado en tu salvación es Cristo. Amén. La mayoría, comerciantes, políticos, no importa quién sea, el que vende un producto y hace un comercial, la mayoría de los comerciales son verdad. Dígame un solo comercial que sea verdad. Es pura exageración. Todos, casi todos. Y el que lo anuncia es un famoso. Te presenta una ropa interior y te dice que es lo mejor, y jamás se va a poner una cosa como esa, porque usa cosas más lujosas. Y tú crees que el deportista está usando eso, ese perfume. Hasta se ríe de ese perfume después, cuando hace el anuncio. Y tú de tonto ve y lo compras. Eso es inofensivo. Porque si tú compras un perfume que te lo vendieron por engaño, pues tú perdiste 50, 100 dólares y no se perdió nada. Pero cuando a ti te meten una mentira, de esas mentiras que tiene trascendencia, como la que andan por ahí, que son de la fe, y que reproducimos el casete y lo enviamos el video, y llevamos el engaño al mundo entero, porque ni siquiera tenemos la capacidad para pararnos y decir, ¿esto es verdad o es mentira? Yo oigo cosas, y a veces de gente que yo digo, ¿pero cómo esta gente cree un disparate así? Y a mí me da hasta vergüenza, porque hay gente de aquí. Yo digo, ¿pero cómo escuchando tanta palabra de Dios, tantas profecías,
Y está, ¿cómo son tan tontos? Perdónenme la palabra. Cuando digo tonto no es para ofenderte, es para sacudirte. Porque es mejor que yo te sacuda con una exhortación fuerte que el río, el viento y las aguas te arrastren con toda la basura de este mundo. Te dice Jehová. No hay convicción. Y Dios quiere convicción. Usted tiene que conocer bien su fe. Y yo no estoy hablando de doctrina, porque la doctrina la conocen un montón de teólogos y están arrastrando a la iglesia a la incredulidad y a tantas cosas. Yo estoy hablando de fe, la fe que una vez fue dada a los santos, la fe verdadera, la fe genuina, la fe en Dios, la fe en la verdadera palabra, la fe en el Espíritu. La fe es certeza, es convicción. Cuando un hombre carece de convicciones, es presa fácil de las mentiras. Hay quienes tienen años aprendiendo su fe y no saben todavía distinguir entre su fe verdadera y los engaños que atentan contra su propia fe. ¿Saben las personas que se han sido envenenadas porque le han presentado un dulce o algo que aparentemente es agradable al paladar? Cuando se lo comen,

Confiamos. Confiamos en todo. En todo y en todos. Lo dijo el médico. Lo dijo el profesor. Lo dijo el líder de mi partido.

0: No importa de dónde tú sacas la información de noticia, todos los canales están comprometidos. Y cuando digo todos, son todos, incluyendo el tuyo. Tuyo. Sí, pues yo le he dicho a alguien, a una persona refutando la mentira, me dice: tú parece que escuchas mucho a CNN. Y yo te digo: y tú parece que estás en la selva con Fox. Porque Fox le metieron 700 millones de multa, porque es un arreglo, porque se unió a la falsedad de que las elecciones eran falsas, sabiendo que era mentira lo que publicara. Por eso le hicieron la demanda. Y tú sigues creyendo, porque tú eres más tonto que ellos. Perdóname. No importa quién dé la noticia, detrás de la noticia hay un propósito para comprar tu conciencia y llevarte a hacer lo que ellos quieren. El que tenga oído, oiga lo que el Espíritu dice a la iglesia. Esto no se trata de CNN ni de Fox, se trata de ABC, se trata de lo que busques. Todo está contaminado. Si no se puede creer en los que predican el evangelio, que lo han contaminado, ¿va usted a creer en toda esa basura? Entonces, yo no estoy diciendo que tú no escuches noticias. Te estoy diciendo que cuando tú vayas a ver a un ángel, ponte los lentes, a veces es un demonio. Y cuando alguien te diga: así ha dicho Dios, pregunta: ¿cuál Dios? ¿Baal? ¿Dagón? ¿Júpiter? ¿Acera? ¿Zeus? ¿Cuál de los dioses? ¿O fue Jehová, el Dios de Abraham? Hay que preguntar. No te tires la píldora. Nosotros tenemos una norma de fe: la Biblia. Si yo te digo a ti que tú eres un maldito, tú vas a decir: pastor, ¿cómo te va a decir eso? Si la Biblia dice que yo soy bendito. Si eres bendito y eres maldito. ¿Por qué eres maldito? Porque la dice: maldito aquel que confía en el hombre. Y tú y yo creemos en el hombre. Y sin preguntar, nos pasamos la vida entera cuestionando lo que Dios dice y dudando de lo que Dios dice. La Biblia dice: maldito el hombre confía en el hombre y bendito el hombre confía en Jehová. Sin embargo, nosotros, cuando Dios dice algo, lo ponemos en tela de juicio. Lo dice cualquiera y por ahí seguimos. Carlos Darwin se fue a hacer unos estudios científicos y comenzó a hacer muchos estudios, y un día vio a un orangután y le pasó por la mente que el hombre vino del mono. Y esa mentira tan loca la tomaron los científicos, porque como no tenían ninguna teoría convincente, cogieron la de él. Y hoy, ¿quién se atreve a contradecir eso? Nadie. Repite una mentira mil veces y aparecerá como verdad, y todo el mundo se tira la pildorita. Estamos en un tiempo, amados, donde usted le tiene que poner la lupa de la palabra a todo lo que dice. Examinadlo todo, retener lo bueno y lo verdadero. Denle un aplauso al Señor. El tiempo lo requiere, y el que no oiga la palabra de Dios lo voy a mirar siendo arrastrado, como pasa cuando hay un huracán, vengo de ti con toda la basura, porque Dios te está abriendo los ojos y tú no quieres oírlo.
1: ¿Tú te crees que es un criterio de Juan Radamés Fernández? Yo no voy a durar para siempre. Ojalá que la palabra de Dios dure para siempre en tu corazón. No.
0: Yo también he sido engañado. Yo también puedo ser engañado. Pero Dios me ha dicho y me reitera: cuidado, abre los ojos.
1: Y a veces digo, me están ganando el corazón, porque los políticos preparan unos discursos que te hacen llorar. Y lo grande es que ni ellos los prepararon, se lo preparó otro. ¿Y usted? ¿Cómo hace cuando usted ve películas? Llorando, usted como un tonto allí. ¿Cómo nos arrastran? Usted está viendo una novela. Yo sé que usted nunca ha visto una novela. Y en la novela, como en las películas, miren, hermanos, yo solamente razonen esto. Yo creo que todos ustedes han visto películas. Si las películas es de un matón, un criminal. Pero desde que comienza la película, te lo presentan en su casa, que abusaron de él, que sé yo qué, y después está matando gente. ¡Va, va, va! Y la policía anda detrás y tú, ay, que no lo agarren, que se escape, por favor, que se escape. Y no ha influenciado sobre ti que tú estás simpatizando con el criminal. Y si lo van a juzgar, ay, que el abogado gane el caso, que salga libre. Y si sale libre, como ha pasado en película, usted dice, ah, qué bueno. Dime, ¿no te engañaron deseando que un criminal salga libre? Así pasa también en las novelas. En la novela, la mujer o el hombre se enamora de otro. Y aquel le da comprensión y le da que sí o qué. Y usted está diciendo, ay, que la deje. Ay, sí, que la deje. Que se case con la otra. Ay, que se encuentren. Ay, ya se encontraron. ¿No está usted simpatizando con el adulterio? ¿No lo están engañando? Un hijo de Dios simpatizando con un criminal, matón, traficante, prostitutas y homosexuales, todo lo que es incorrecto, con mucho respeto. Yo no estoy en contra de nadie, estoy a favor de Dios. Amado, abre los ojos. Yo a veces digo, oye, este desgraciado me está ganando el corazón. Señor, líbrame de la mentira. Constantemente se lo tengo que decir, porque, amados, las palabras son espíritus. Aún el diablo se disfraza de ángel de luz. El diablo no viene como diablo a ti con dos cuernos así, haciéndote brujería. No. El diablo viene con amabilidad. Él te, oh, ay, hermano, tú el que vende algo lo vende de buena manera. Bienaventurados vuestros ojos porque ven, vuestros oídos porque oyen y vuestros corazones porque entienden.
0: Velad y orad. Hoy tenemos que hacer como aquella niña, que cuando los padres la llamaban a orar, ella oraba con un ojo cerrado y otro abierto. Y un día la mamá abrió los ojos y dijo, niña, ¿qué estás haciendo? Pues mamá, lo que dice la Biblia, irreverente. No, la Biblia dice, orad y velad. Estoy orando, estoy velando. ¿Qué está pasando? Se ríe uno, ¿no? Pero voy a quedar así, con un ojo abierto. Hermanos, lo que Dios te ha dado es tan precioso como el cielo. No le eche las perlas a los cerdos. No permita que nadie te gane tu corazón, sino la verdad de Dios. No de su corazón a nadie más. Al único que yo le creo sin cuestionarlo es al Señor.
1: Así que si un día dudo de ti, no te ofendas. Tú eres pecador y yo también. Escúchame. ¿Qué dice Pedro? Así que vosotros, oh amados, sabiéndolo de antemano, lo sabemos de antemano, guardaos. ¿Sabes lo que es guardar? Cuidar, rodear. No sea que arrastrados por el error de los inicuos caigáis de vuestra firmeza. La palabra te da firmeza, la verdad te da firmeza. La mentira te quita la firmeza. Escúchame. Apocalipsis 12:4. Escúchame. Una vez llovió en el cielo y los ríos se desataron y hubo un viento terrible. Y miren lo que pasó. Fíjense, el versículo anterior está hablando del dragón. También apareció otra señal en el cielo. Aquí un gran dragón escarlata que tenía 7 cabezas y 10 cuernos y en sus cabezas 7 diademas. Y su cola arrastraba la tercera parte de las estrellas del cielo. En el Antiguo Testamento los ángeles aparecen como estrellas. Por eso la iglesia siempre ha interpretado, y naturalmente el dragón es el diablo, aunque eso puede tener un contexto escatológico, pero yo ahora lo estamos viendo de acuerdo a la revelación. Y su cola arrastraba la tercera parte de las estrellas del cielo, o sea, los ángeles, y las arrojó sobre la tierra. Oigan bien, hubo una inundación en el cielo y las estrellas, o sea, los ángeles, fueron arrastrados. Y yo digo una cosa: si en el cielo hubo una inundación y los ángeles, que nunca habían pecado ni nunca habían sido engañados, fueron arrastrados y arrojados. La basura llegó a la tierra y todavía ahora estamos llenos de basura. Todos los demonios están aquí. ¡Ay de ti, tierra! Porque el diablo ha descendido a vosotros. ¡Alégrense los cielos! Porque de ya lo echaron. Así dice la Biblia, no yo, la Biblia. Y la pregunta mía es: si los ángeles fueron arrastrados con la cola asquerosa del dragón, ¿qué seguridad tú tienes que no sea en Cristo y en la firmeza de la fe, de que tú no vas a ser arrastrado también, hermano?

Gálatas 2:13. Pero cuando Pedro vino a Antioquía, ese es Pablo hablando, le resistí cara a cara, porque era de condenar. Fuerte eso, ¿eh? Hablando de otro apóstol que fue primero que él. Pues antes que viniesen algunos de parte de Jacobo, comía con los gentiles, o sea, los que no eran judíos. Pero después que vinieron, o sea, venían los judíos, como los judíos no comían en ese tiempo con los extranjeros, con los que no eran judíos, se retraía y se apartaba porque tenía miedo de los de la circuncisión. O sea, Pedro entró en un engaño de hipocresía y simulación para que los hermanos judíos no hablen de él como que está comiendo con los gentiles. Sigan, escuchen. Y en su simulación participaban también los otros judíos, de tal manera que aún Bernabé fue también arrastrado por la hipocresía de ellos. Ese hombre noble, hermoso, precioso, apóstol llamado Bernabé, por no decir que también Pedro, fue arrastrado por la hipocresía, pero aquí dice fue arrastrado Bernabé. Dime tú, si Bernabé y Pedro fueron arrastrados por la simulación, el error, la mentira, la hipocresía, ¿tú quién eres para no ser arrastrado? ¿Por qué Pablo habla así? ¿Porque Pablo era más santo y más correcto que ellos? No, no. La respuesta está en Gálatas 1:5. Es 2:5, parece. Ajá. Miren lo que dice aquí el 2. Pero subí según una revelación, o sea, a Jerusalén, para correr o haber corrido en vano. Expuse en privado a los que tenían cierta reputación el evangelio que predico entre los gentiles. Más ni a un Tito, que estaba conmigo, con todo y ser griego, fue obligado a circuncidarse. Pero a pesar de los falsos hermanos introducidos a escondidas, oigan bien, que entraban para espiar nuestra libertad que tenemos en Cristo Jesús, para reducirnos a esclavitud. Ahora viene el texto, el 5. A los cuales ni por un momento me dejé arrastrar. Accedimos a someternos, a arrastrarnos, para que la verdad del evangelio permaneciese con vosotros. Amén. De la única manera que la verdad del evangelio, la verdad permanece, es cuando tú permaneces con la verdad. El que oye mi palabra y la hace, le compararé a un hombre que edificó su casa sobre la roca. Vino la lluvia, los ríos y los vientos golpearon y no arrastraron la casa. Permaneció, dice Pablo, yo ni por un momento me dejé arrastrar, para que la verdad del evangelio permaneciera. Pablo, Pedro, Bernabé, hombres de Dios, no eran villanos, eran hombres de Dios. La mentira los arrastró. Por eso Dios nos está predicando. Estoy terminando. Otro pasaje. Hechos 20:30. Pablo despidiéndose de los ancianos en Mileto de Éfeso. Dice: de vosotros mismos se levantarán hombres que hablen cosas perversas para arrastrar tras sí a los discípulos. De entre vosotros, dijo los ancianos, orando por ellos, despidiéndose, entre ustedes mismos se van a levantar hombres que hablen cosas perversas. ¿Y qué? Van a arrastrar. En todas las iglesias ha habido gente que arrastra. Nosotros tuvimos gente que arrastraron gente, y gente linda, inocente. Fueron arrastradas. Fueron seducidas por el cariño, el amor. Hay gente que emocionalmente están vacíos. Cuando alguien le da una atencioncita, le da un servicio, ellos se venden al bajo precio de un cariñito, de una...
me visitaba cuando estaba en el hospital, me dio comida cuando estaba hambriento. Y yo te digo, ¿y qué? Mira todo lo que te dio Cristo, síguelo a Él. Amén. Por eso yo les he dicho muchas veces, mientras yo siga al Señor con temor reverente, integridad de corazón, síganme y escúchenme. Pero el día que yo venga con un error a ustedes, ese día denme la espalda. Pero sigan, por favor, orando por mí. Pero no me sigan, amados, porque su compromiso es con el Señor. Y yo no estoy aquí para traerlos a mí, sino llevarlos al Señor. De entre vosotros mismos se levantarán hombres que hablen cosas perversas y arrastren tras sí a los discípulos. Ángeles fueron arrastrados, Bernabé fue arrastrado, Pedro fue arrastrado, ancianos, líderes fueron arrastrados. Aquí arrastraron y allá arrastraron, y en muchas iglesias arrastran. ¿Hay una alerta o no hay una alerta de parte de Dios? Entonces, yo voy a terminar con este texto y después te voy a leer la última parte del pensamiento que Dios me dio. Santiago 1:6. Quizá debiéramos de comenzar antes del 6 para que podamos entender. Dice, si alguno tiene falta de sabiduría, pídala a Dios, el cual da a todos abundantemente y sin reproche, y dice, y le será dada. Seguimos. Pero pida con fe, no dudando nada. Porque el que duda es semejante a qué cosa, a la onda del mar, diga, las aguas, que es arrastrada por el viento. Las olas son arrastradas por el viento y echadas de una parte a la otra. ¿Han visto en el mar las olas bailando? Cha, cha, cha. Acá, para allá, para acá, para allá. ¿La han visto? Así es el que duda. Así es el que no oye la palabra, y el que no la obedece, y el que no está sobre la roca. Eso es para acá. Y un día para acá. Y otro día aparece un loco y dice, para allá voy yo. Y mira lo que escuché en el internet. Y mira un video que me enviaron. Y mira un mensaje que escuché. Y mira para acá y miro para allá. Y usted toma ese mismo mensaje, usted lo escucha y dice, ¿y por qué se está bailando? Porque esto es una herejía. Esto contradice la misma fe que él predica. Pero no discierne, no distingue, no saben distinguir una cosa de la otra. Y no porque no fuera un cementerio, digo, un seminario. No, sino porque tienen los sentidos embotados. Tienen ojos y no ven, oídos y no oyen. Se sientan, aprenden y nunca llegan al conocimiento de la verdad. Por el tiempo deben ser maestros y tienen que estar siendo enseñados constantemente. ¿Qué sigue diciendo? Pero pida con fe, no dudando nada, porque el que dude es semejante a la onda del mar, que es arrastrada por el viento y echada de una parte a la otra. Seguimos. No piense, pues, quien tal haga, que dice que recibirá cosa alguna del Señor. Oigan eso. Oigan bien. Ni con el Señor tienen éxito los que dudan y los que vacilan y los que creen todo lo que creen, que no saben en qué es lo que están creyendo. No piense, pues, a quien tal haga, que recibirá cosa alguna del Señor. El hombre de doble ánimo, doble alma, es inconstante en todos sus caminos. ¿Saben lo que es doble alma? Doble ánimo y doble alma. Tienen dos almas. Dos almas. Un día bailan con esta alma y otro día con el otra alma. Y andan en un montón de caminos. Ah, wow.
gente que se ha ido de la iglesia. Porque aquí en la iglesia a Jesús le llaman Jesús. Y es Yeshua. ¿No? Ustedes se ríen, hermano, aún de aquí, después de 10 años de sentarse. Ellos no saben que Jesús es lo mismo que Yeshua, solamente que es en griego, que pasó al latín y pasó a los más idiomas, y es en griego, pero es Jesús, es Yeshua. Es lo mismo, solamente que tú lo estás diciendo en hebreo y yo lo estoy diciendo en castellano. No sea tan tonto. Algunos le enseñan tres palabras en hebreo y contradicen la fe de 20 siglos aún de los apóstoles. O sea, no saben nada. ¡Qué increíble! El problema es que te puede pasar a ti y también a mí, porque le pasó a los ángeles. Fueron arrastrados. Bernabé fue arrastrado. Pedro fue arrastrado. Los ancianos de la iglesia de Éfeso eran santos. Y Pablo dijo, y le profetizó: entre ustedes se van a levantar. Entre ustedes. Estoy orando por ustedes. Pero yo veo que algunos de ustedes van a arrastrar discípulos. El hombre de doble ánimo es inconstante. Lo que determina si tu fe es genuina, número uno, es que esté basada en Cristo, basada en la palabra, que tú no solamente la creas, sino que tú la vivas, y eso es lo que te da firmeza. Cuando tú la conoces tanto que nadie te puede pasar gato por liebre. Este es el pensamiento completo que Dios me dio. Escúchenlo. Este mensaje apenas comenzó, pero no hay tiempo. Lo voy a leer completo. Pongan atención. Cuando un hombre carece de convicciones, es presa fácil de las mentiras e intrigas de los traidores. Y tarde o temprano será parte de la basura que, arrastrada por la inundación del mal, arrasará también consigo a los inocentes que buscan la verdad. Escuchen, los hombres sin convicción no solamente son engañados, sino que son usados por los rebeldes.

0: alineado con la verdad. Su relación con la verdad es tan íntima que la pueden identificar aunque se la quieran disfrazar con la mentira. Óyelo bien. Su relación con la verdad es tan íntima que la pueden identificar aunque se la quieran disfrazar con la mentira. Su olfato percibe la mentira con la percepción de un perro. Esto me huele a mentira, me huele a engaño. Es que lo dijo Pablo, es que lo dijo Pedro, es que lo dijo Bernabé. No estoy hablando de los apóstoles, estoy hablando de los nombres aquí. Te estoy diciendo, personas que tienen renombre, que son apóstatas, digo apóstoles. ¿Ah? Su olfato percibe la mentira con la percepción de un perro. Por eso los engañadores e hipócritas no tienen éxito cuando quieren ganarlo para sus filas. Que tú seas uno de ellos. Hay que tener los sentidos ejercitados en la verdad. Esto me huele a mentira. Este huevo quiere sal. Este me está insinuando su necesidad. Este me quiere ganar para su partido. Este ya se rebeló y anda buscando seguidores. Amados, Dios nos ama. Por eso es que nos habla así. Mirando a cara descubierta como un espejo la gloria de Dios. Para tú ver la gloria de Dios, tú tienes que quitarte la máscara, el antifaz. Quítate para que veas cara descubierta la gloria del Señor. No te olvides el mensaje. El que oye la palabra, la cree, la vive, edificó, es prudente, es sabio, tiene convicción. Nadie nos mueva de la esperanza que hay en nosotros, firmes en la fe. Que nadie nos mueva. ¿Lo ven? Somos palmeras. La palmera, el viento la dobla, pero no la quiebra. ¿Han visto cuando hay huracán en la palmera? Los vientos me mueven, sí, para acá, para allá, pero yo estoy aquí, tengo mis raíces profundas en Cristo. Dale aplauso al Señor. Dale aplauso, alaba a la iglesia. Amén, amén. Nadie nos moverá de la fe. Firmes en la fe, firmes en la gracia, firmes en la obra de Dios, firmes en la palabra de verdad. Con sentidos ejercitados en la verdad, percibiendo lo que es verdad y lo que es mentira, y distinguiendo una cosa de la otra. La serpiente se disfrazó y engañó a Eva. Y en el desierto se disfrazó para engañar a Cristo. Y Cristo le dijo: te conozco, bacalao. Aunque tú vengas disfrazado, tú eres la misma serpiente. Yo te conozco. No me vas a apartar de la palabra de Dios. Dice que el diablo se transfigura en ángel de luz. Así que no todo lo que brilla es oro. Es que tiene unción el diablo también. Es que hace milagros. Los magos de Egipto hicieron proezas, digo, por lo menos a la vista, que se eran magia, pero no importa, engañaron a la gente. Amados, no son las señales de los milagros o de los portentos lo que nos puede ayudar a distinguir es la palabra de Dios. Es la luz. Es la luz. Luz, levántate. Vamos a orar al Señor. Antes de que lleguen los hermanos músicos a cantar, vamos a orar al Señor. Quiero pedir al Señor que esta palabra, yo le doy gracias porque me dio fuerza para estar acá y me dio un mensaje anoche ahí medio tambaleándome, pero me dijo: este es el mensaje. ¿Fueron edificados? Yo más. Yo voy a mirar el weather del cielo, a ver si viene lluvia, si vienen ríos, a ver si vienen vientos, si vienen huracanes. Entonces voy a decir: déjame ponerme firme aquí en mi roca, que nadie nos mueva. Ay. Wow. Extiende tu diestra. Padre bendito, Dios bueno y eterno, por favor, escúchame. Escucha mi oración, nuestra oración. Yo no voy a subir la voz, no quiero impresionar a nadie. Yo quiero apelar a tu corazón paternal, cariñoso, bueno y comprometido con Cristo, para que tú oigas la oración nuestra. Señor, si los ángeles fueron arrastrados por el engaño de Lucifer, si hombres como Bernabé y Pablo y ancianos pastores en Éfeso y otros tantos arrastraron y llevaron discípulos tras sí, y la historia de la iglesia está llena de millones que han sido arrastrados, y tú comenzaste a decir y a describir el tiempo que estamos viviendo, para que no, nada que tú has dicho es una sorpresa, lo vemos todos los días. Pero Señor, a pesar de que sabemos que la mentira está disfrazada, aprobamos las cosas sin probarla. Solamente nosotros aprobamos sin probar, pero tú no. Tú solamente apruebas lo que ya tú has probado. Ayúdanos a probar para luego aprobar, discernir para luego decidir. Ayúdanos a tener la luz del Espíritu y la luz de la palabra, y damos el compromiso, el valor, el denuedo, la firmeza, aunque se burlen de nuestra fe, aunque muchos nos abandonen y ya no quieran estar con nosotros. Me viene el incidente de Cristo: ustedes se quieren ir también. Yo no voy a cambiar de mensaje para tener discípulos. Mi mensaje es el Evangelio. Si ustedes creen en Él, síganme. Si no, váyanse con los que se fueron. Pero yo no voy a cambiar el mensaje para tener seguidores. No voy a cambiar el mensaje para tener amigos o tener simpatía de los demás. Ayúdanos a ser radicales en el Espíritu. No radicales en la religión y el fanatismo, sino en el Espíritu, que es firmeza inconmovible en Cristo y en la palabra. Señor, yo quiero eso para mí. Que nadie aquí sea arrastrado. Que nadie aquí sea arrastrado. Fundaméntanos en Cristo. Fundaméntanos en la palabra. Fundaméntanos en la fe y la verdad. Fundaméntanos en la roca de los siglos. Da solidez a nuestros pies para que no sean arrastrados por nada, Señor, porque el tiempo lo requiere, porque tu Espíritu está anunciando que el mal se va a multiplicar como nunca. Y necesitamos ser varones con los ojos abiertos, con los oídos agudos y con el corazón entendido. Padre, llévanos bien a nuestros hogares, pero Por favor, impártenos esa bendición. Imparte, da mandamiento para que no seamos arrastrados. Ayúdanos en los momentos difíciles a no ser arrastrados. Danos esa fe y ese compromiso con la verdad. Imparte, Señor, y bendice a este pueblo. Y bendice a nuestros hermanos que están escuchando y van a escuchar esta palabra. ¡Ay, Señor Jehová! Sacude los cielos y la tierra, y lo movible se ha movido, y lo inconmovible permanezca. Porque un día, y muy cerca está, donde tú vas a mover lo movible y va a permanecer lo inconmovible. Y no seremos movidos, porque estamos sobre Cristo, el inconmovible. Bendice a tu pueblo en el nombre de Jesús. Aleluya. Dele aplauso al Señor.
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0: Señor.
1: Gracias, todo eso ya. Sí, otra cosa que quería comentarles. En la página de la iglesia, el pastor en el grupo de WhatsApp sube los mensajes, ¿verdad? En el YouTube, para si usted se pierde una serie de enseñanzas, pues usted vaya allá a YouTube y puede encontrarse todos los videos, ¿verdad? De los predicadores que tenemos aquí excelentes, ¿va? Entonces, si no sabe a cómo llegamos al capítulo 8 de Romanos, pues están ahí grabados los videos. En el capítulo 7 es como el final del capítulo 7, como un clamor de dolor del apóstol Pablo antes de declarar esa palabra de victoria que se empieza en Romanos capítulo 8, versículo 1, que dice, no hay ninguna condenación, y termina con un canto de victoria, que no hay ninguna condenación, y termina el capítulo diciendo, no hay ninguna separación. O sea, no hay nada que nos condene, ni nadie que nos condene, ni nadie que nos separe. Pero para llegar a esa conclusión de lo que yo le llamo la identidad del cristiano, porque aquí lo que el apóstol Pablo empieza como a combinar y decirle a la iglesia, que la gente que había venido del Señor, que estaba en Roma, la iglesia no tenía una identidad, no sabía quién era, porque no se lo habían dicho o porque no tenían todo un conocimiento completo. Y el apóstol Pablo da una declaración muy fuerte ahí, no solamente una expresión metafórica, cuando dice, miserable de mí, cuando él llega a la conclusión que en él no hay nada bueno, que no puede hacer nada bueno, que no está en su naturaleza hacer lo bueno, que tiene una doble tendencia entre lo bueno que quiere hacer y lo que no puede hacer porque la carne no lo obliga, como que había un conflicto ahí entre él. Al escribirlo, una serie de, yo pienso que de emociones, se emocionó al escribir, decía, yo no sé por qué soy así, quiero hacer lo bueno, no puedo, intento, y entre más intento hacer lo bueno, resulta que hago lo malo, y hay algo que estoy batallando, y dice, miserable de mí, o sea, llega a la conclusión que no había solución alguna, y dice, ¿quién me librará de este cuerpo de muerte? ¿Quién? Un dato muy curioso que quiero presentarle para que lo guarden sus memorias, de entre todas que tiene, y no es la única, lógicamente que no es la única, pero es un cuadro que el apóstol Pablo sí conocía y que nosotros no conocíamos, porque él dijo miserable de mí. No solamente era una frase, una metáfora, por decirlo de manera, sino que había costumbres que en aquel tiempo se practicaban que nosotros no practicamos y que muchas veces no entendemos. Quiero que me pongas la siguiente página para que vea más o menos a qué se refería el apóstol Pablo cuando decía, ¿quién me librará de este cuerpo de muerte? Si usted mira algún parecido en esa imagen, ese soy yo. Ah, es que ya estoy mejorando. Hace un año yo no sabía nada de computadoras. Ahora ya estoy mejorando. Entonces dice, ay, ¿se parece al hermano José? Pues sí. No quise poner la imagen de un extraño ni de nadie de aquí de la iglesia porque no quiero que se ofenda. Me puse yo. ¿Sí se parece? Es que pero la inteligencia me quitó los lentes. Y yo sin los lentes no soy yo. Yo tengo una identidad. Y mi identidad son con lentes. Ese es el que le llaman a los historiadores el cadáver de Mesintus. Muchos ven esto como una simple metáfora, pero los eruditos clásicos sugieren que Pablo estaba aludiendo a una tortura específica y aterradora, descrita por el poeta romano Virgilio en la Eneida. Resulta que existió un tirano llamado Mesintius, que este hombre diseñó un castigo atroz, como había otras costumbres, como la condena del saco. Esa condena del saco era para los patricidas, los que asesinaban a un familiar, sus padres o su madre, y los echaban en un río a preparar un saco para el condenado, y en ese saco echaban víboras, monos, animales, para que torturaran. Era una clase de humillación, pero también horrendo echarlo al condenado en ese saco y echarlo al río para que muriera. Y había otra condenación también, otro castigo para los hombres, y este lo diseñó este hombre, que ataba a un prisionero vivo, cara a cara, boca a boca, mano a mano con un cadáver en descomposición. O sea, está pudriéndose. Esa es la tortura. Al final del tiempo, cuando el cuerpo se descomponía, se podría, las infecciones mataban también a la otra persona. O sea, no voy a pedir que uses imaginación en este momento porque se va a ir por allá y se va a perder el resto. Pero usted ha visto esos, ojalá que no, porque son traumas, te hablaba de los traumas. Es algo muy feo que alguien esté con un cuerpo en descomposición. Entonces, era un castigo atroz que diseñó este hombre. El prisionero no podía desatarse. Tenía que caminar, dormir, comer, si es que podía comer algo, cargando ese peso de muerte. Con el tiempo, la infección y la putrefacción del muerto penetraban en el vivo hasta que lo mataban. Entonces, teniendo la idea del apóstol Pablo en la carta a los Romanos, cuando decía, ¿quién me librará de este cuerpo de muerte? O sea, de esta condena que yo llevo, me sigue para todas partes, estoy con él, como con él, duermo con él, vivo con él, y este cuerpo que está pegado me va a matar. Porque imagínense comer, intentar no oler, era algo. O sea, quería comer, pero no podía comer porque el olor no lo dejaba. Quería dormir, pero no podía dormir porque el olor no lo dejaba. Quería caminar, pero no podía caminar porque el peso no se lo permitía. O sea, era horrendo eso, y él en su mente, ¿verdad? En su cultura, él entendió, ¿quién me apartará de este cuerpo de muerte? ¿Quién? Entonces viene la declaración victoriosa. ¡Ah! Gracias a Dios por Jesucristo. En ese momento lo que ocurrió es que se cortó esas cadenas, se quitaron esas ataduras para que él pudiera andar en libertad. Y es donde entra ahí ahora sí, porque para entender esa libertad que tenemos y conocer un poco de la identidad de quiénes somos, porque se encuentra ahí en la mitad del capítulo quiénes somos, que somos hijos, hay que entender quiénes éramos antes, cómo estábamos antes. Realmente estábamos muertos en delitos y pecados, porque teníamos una condena de un cuerpo corrupto que nos seguía para todas partes, y ahí está, atado, ahí está el muerto. Entonces, ¿cuál es la aplicación de esta imagen? Pablo quiere decir, mi hombre interior quiere vivir, quiere agradar a Dios, pero estoy encadenado a mi vieja naturaleza, y esa naturaleza que está muerta me infecta, me pesa y me arrastra, no puedo desatarme yo solo. Ocupo a alguien que me ayude. Entonces se ocupa la ayuda de alguien para desatarse de esa naturaleza muerta, de esa carne. Uno no puede solo. Y en ese justo momento de imposibilidad, entra la declaración de Romanos 8:1 como una guillotina de gracia, la espada del Espíritu que corta esa cadena, que corta esa cuerda, y el cadáver queda suelto y el hombre queda libre. ¿Cómo sucede esto? Entonces, Pablo nos presenta una cadena, lo que yo le encontré ahí, estudié, es la cadena de libertad. Quiero que me pase la siguiente imagen. La siguiente idea, estudiando y escuchando unas predicaciones, me gustó una idea que da un maestro muy conocido acerca las cuatro personas en el mundo. La primera, dice el maestro, dice, son aquellos que no son salvos, ¿verdad? Ese le gusta a su maestro R.C. Sproul, lo dijo, y me gustó esa enseñanza porque aplica lo que Dios, el Espíritu me mostraba aquí. El primer grupo son aquellos que no son salvos y lo saben. Esos son los que no temen. Por su voluntad propia, dice, no, le pregunto a usted, ¿a dónde vas a ir si te mueres ahorita? Dice, me voy al infierno. O sea, esos son los que voluntariamente saben que están alejados de Dios y no quieren nada con Dios y lo saben. El segundo grupo es el grupo de los que son salvos. Y ellos saben que son salvos porque tienen la seguridad de la salvación. Están seguros, no porque se lo dijeron solamente, sino porque tuvieron Esa convicción que trae el Espíritu Santo para decir, yo soy salvo, yo soy hijo. Nacieron de nuevo, 2 Corintios. Nacieron del Espíritu. Y el tercer grupo, ese grupo de los que no saben que son salvos, pero son salvos. No se los han dicho. Ellos piensan que con la religión sienten sus emociones, como no han tenido una experiencia transformadora como la que tuvo el apóstol Pablo, o tuvimos unos, dicen, no estoy seguro, porque se comparan con otros, dicen, como que estoy batallando entre sí o no soy. Y tienen que decirles que lo único que salva, el único que salva, es Jesucristo, a través de su regalo que nos da Él, la vida eterna. Pero ellos son salvos, pero no saben que son salvos. Y el cuarto grupo es el grupo de los que creen que son salvos, pero no lo son. Entonces, como que el apóstol Pablo empieza a hablarle a la iglesia de Roma, cómo estaba la condición del hombre antes y cómo está ahora. ¿Quiénes somos en Cristo? Realmente. Es una condenación de muerte por la atadura al hombre viejo y ahora empezamos la vida nueva en Cristo. Y empieza con la declaración, ahora pues ninguna condenación hay. Romanos capítulo 8, versículo 1. Ninguna condenación hay para los que están en Cristo Jesús. Los que no andan en la carne, sino conforme al Espíritu. Esa, algunas versiones la tienen, otras no la tienen. Si no sabía, la semana pasada el pastor nos puso la imagen esa. Y algunas Biblias suyas tienen. La Reina Valera, la Biblia de las Américas, la Nueva Internacional no lo tiene porque se cree, allá con los estudios de hoy en día, pues que ese párrafo, el segundo párrafo del versículo 1, no está en los originales, sino que no le añadieron, sino los escritores le llaman como una interpolación de versículos, y esa interpolación de versículos que está en el capítulo 1 fue tomada del versículo 4. Y es muy duro escuchar para algunos que ya no hay condenación para los que están en Cristo Jesús. Se cree que los monjes que, ¿cómo se dice? Tradujeron, se me fue. Eso. Lo tomaron de copias y de copias y de copias y dijeron, no, pues es como que este pasaje, como que este versículo es muy liberal y como que da cabida para que la gente peque. Entonces vamos atrás. Portarlo, el versículo 4 al versículo 1 para que haya como un candado de prevención. Pero en realidad no está, según los estudiosos. Pero sí está, según el versículo 4. Ninguna condenación hay para los que están en Cristo Jesús. No hay más condenación. Todos aquellos que están en Cristo Jesús han sido libertos, son libres. No hay ninguna condenación. Ahora, me gusta mucho hoy reparar poquito y no pasar esos versículos por alto porque hay que aclarar bastantes cosas aquí. Por ejemplo, en Cristo Jesús. Ya dije eso, mi amor, pásalo, el que sigue. En Cristo Jesús. ¿Qué es estar en Cristo Jesús? ¿Quiénes están en Cristo Jesús? No hay condenación para los que están en Cristo Jesús. Y la forma más poética que me gusta escuchar está en el Juan 15. Los que están en la vida, los que permanecen en Cristo. Entonces aquí la clave está, no hay condenación, no hay más acusación, los que están en Cristo Jesús. Pablo empieza ahí con esta declaración sin condiciones y diciendo primeramente, antes de cambiar las condiciones de la naturaleza pecaminosa, hay que cambiar la ubicación donde estamos. Ahí es donde muchos no han entendido qué es estar en Cristo. Se trata de ubicación. ¿Dónde estamos parados en Cristo? Si estamos en Cristo, estamos parados en un lugar. Te adelantaste bastante, pero ya puse la imagen esta. Ah, si no han notado, también ese de abajo soy yo. Yo pienso que me voy a ver un cuerpo glorificado más o menos así, sin arrugas. Es un cuerpo glorificado entre los 20 y 30 años. Bueno, y ese soy yo, el espiritual. Aleluya. Pero habla de estar en Cristo. Los que están en Cristo Jesús habla de una posición, no solamente posición, sino de una ubicación. Ok, ¿cuál es la lógica espiritual aquí? El lugar natural del pecado es Adán, mientras esté parado en Adán, la gravedad del juicio nos aplasta y no podemos evitarlo. O sea, el cuerpo heredado de Adán es la primera imagen que vimos. Ahora la herencia de Cristo viene siendo otra. Entonces la salvación es una reubicación de un lugar a otro. Dios te saca de la esfera de Adán y te coloca en Cristo. O sea, ya no hay condenación, no es un sentimiento, es una realidad geográfica, espiritual. Y esa ley del pecado ya no tiene jurisdicción en este nuevo territorio. Porque estamos en otro territorio. Las leyes de un país cambian cuando se cruza esa frontera y las leyes de allá no son las mismas de acá. Cambia totalmente. Lo que allá era permitido, acá no es permitido. En México acostumbrábamos tirar basura. Y lo primero que me enseñaban a mí cuando vine a Estados Unidos, me vieron para acá, es aquí no se tira basura. Porque aquí te multan. Oh, dije. Pero yo quería actuar como que andaba todavía en mi pueblito. En el carro, me comía una hamburguesa y agarraba la basura y la tiraba. Y decía, no, aquí no se vale eso. Aquí te cobran 500, 600 dólares por tirar basura. O sea, cruzando la frontera se terminó las leyes de allá para entrar a otras leyes. Y es algo similar el estar en el territorio, en el reino, en Cristo. Es estar en un nuevo territorio jurídico. Y somos salvos no por lo que hacemos. No, sino por dónde estamos. Y estamos en Cristo. No estamos salvos por lo que hacemos, sino por dónde estamos, en quién estamos. Entonces, Pablo dice, ahora pues no hay ninguna condenación para los que están en Cristo Jesús. Porque la ley del Espíritu de vida que está en Cristo Jesús me libertó de la ley del pecado y de la muerte. Pues lo que era imposible que la ley hiciera, estando como estaba debilitada por la carne, lo hizo Dios cuando habiendo enviado a su Hijo, revestido de una carne semejante al pecado, a la del pecado, y hecho la víctima por el pecado, mató así al pecado en la carne, a fin de que la justificación de la ley estuviese cumpliéndose en nosotros, que no vivimos conforme a la carne, ni a la jurisdicción de la carne, sino conforme al Espíritu. Nota el versículo 5, porque los que viven según la carne, se saborean, me gusta la versión esta, se saborean con las cosas que son de la carne. Cuando hablamos de geografía, ya no somos condenados porque hemos sido perdonados. Y hablando de estar en Cristo, de la posición, me viene a la mente, no sé si lo apunté por ahí, la historia en números 35, 25 de la ciudad de refugio. Hay un lugar especial donde la gente cuando mataba a alguien, cuando cometía un error y mataba a alguien por accidente y la ley decía que tenían que morir, entonces hay un lugar de refugio donde él tenía que permanecer ahí y no se le condenaba de nada. No sé si lo pueda leer por el tiempo, pero usted puede leerlo en su casa, números 35, la ciudad de refugio. Entonces, ahí Dios nos protege. Ahora fíjese el versículo 5, porque los que son de la carne piensan en las cosas de la carne, pero los que son del Espíritu en las cosas del Espíritu. ¿Okay? Aquí empieza el cambio de naturaleza, los que piensan. ¿Okay? Los que piensan, primero los que son, luego los que piensan en las cosas del Espíritu y en las cosas de la carne. ¿Okay? Pablo no está usando ahí de los que cometen errores, sino de los que son de la carne, los que se saborean en la carne. Él no dice no cometemos errores o vamos a cometer errores, no. Se refiere a aquellos que están constantemente deleitándose en las cosas de la carne. Hay una ilustración que me gusta mucho del gusano. El gusano se arrastra no por decisión, sino porque así fue diseñado biológicamente. Es su naturaleza arrastrarse. Él no puede volar. Aunque deseara volar, no puede volar porque es un gusano. Más un águila, esa sí vuela por naturaleza. El comportamiento de esas criaturas es porque son hijos de esa naturaleza. Según la naturaleza de ellos, es como se comportan. Entonces, la religión intenta enseñarnos, muchas veces como el gusano, a volar, pero no puede. Quiere modificar nuestra conducta externa, pero no puede. El evangelio transforma nuestra naturaleza, como la naturaleza del gusano, en un águila, modificando esa naturaleza. Y según esa naturaleza, empezamos a vivir. La verdad es que ya no somos carne, intentando ser buenos, sino que ahora somos espíritu. O sea, muchos intentan ser buenos en la carne y no pueden. El Espíritu viene y nos ayuda y por el Espíritu podemos ser buenos. Entonces, la primera es la naturaleza y luego viene en el versículo 6, porque el ocuparse de la carne es muerte, pero el ocuparse del Espíritu es vida y paz. Escuche, primero es ser. ¿Dónde estás? ¿Quién eres? No, el pensamiento, ¿cómo piensas? Aquí la palabra clave es la mente, la inclinación de ocuparse en la carne, ocuparse en el espíritu. ¿Qué significa eso? Esa es la palabra. Es como cuando nuestra naturaleza tiene una tendencia, si es mala, a lo malo, y si es buena, a lo bueno, una brújula que nos dirige. O sea, la brújula automáticamente apunta para el norte, no tiene, por más que uno quiera forzar la aguja, se va para el norte, es su naturaleza. ¿Cómo sabemos si estamos nosotros ocupándonos en el espíritu o en la carne? Es según nuestro deseo, nuestra brújula. Si usted está aquí es porque Dios lo trajo aquí y se está ocupando en el espíritu, ese es bueno, ¿verdad? Estamos aquí, Dios nos impulsa, nos levantamos y algo nos dice, vete a la iglesia, vete a congregarte, busca la oración, busca la palabra, ponte a leer y nos impulsa. Esos son los que se ocupan su mente en las cosas del espíritu. Note, en cuanto nosotros intentamos hacer lo bueno, muchas veces viene la naturaleza, aquí dice, no. ¿No se da cuenta a veces que empezamos a leer la Biblia y nos empieza a dar sueño, hermano? O sea, a mí me pasa eso. O digo, esta semana voy a ayunar. No, hermano, yo a veces no como hasta las 3 de la tarde. Y cuando digo, voy a ayunar, a las 8 de la mañana ya está el estómago pidiéndote comida. Pero uno piensa en las cosas del espíritu y esa es una buena señal. Aquí está la batalla diaria. No solo es pensar, es algo más profundo. Es la brújula interna. Fíjese, hermano, la verdad es que esa verdad nos traerá paz. ¿En qué nos estamos ocupando? ¿En qué estamos ocupando nuestra fuerza o invirtiendo nuestras energías? Eso es lo que Pablo está diciendo. Mira, en primer lugar, eres de Cristo, los que son de Cristo. En segundo lugar, piensan en las cosas de Cristo. Su mente está en las cosas de Cristo. Ahora entra la cuarta eslabón de la cadenita de Pablo, que está en el versículo 9 al 11. ¿Ok? Pon la que sigue. El primero, la mentalidad, luego dice la habitación. O sea, de la geografía del pecado a la geografía de Dios. Es cuerpo, mente y espíritu, pensamiento, esfuerzos. Ahora es el espíritu, la habitación. Mas si ustedes, versículo 9, no viven según la carne, sino según el Espíritu de Dios, si es que el Espíritu de Dios mora en ustedes. Aquí la palabra es habitar. ¿Cómo es posible esto? Aquí hay un dato arqueólogo que encontré. Escuchen, en los papiros encontrados en Egipto, se usaba este tipo, este término de propiedad, de morar, en título de propiedad. O sea, certificaba que el dueño estaba en posesión física e indiscutible de la casa. No era un inquilino temporal, era el amo de esa propiedad. Es la palabra que usa ahí el apóstol Pablo. O sea, los que son del Espíritu son propiedad de Dios. O sea, del Espíritu, los que son de Cristo son propiedad del Espíritu. Ya no se pertenecen así. son de Dios, son propiedad de Dios y el Espíritu habita en ellos. El Espíritu Santo ha firmado la escritura de nuestro cuerpo y se ha mudado, esa es la idea, dentro de nosotros. El versículo 11 dice, y si el que vive ahí también los vivificará, esos cuerpos mortales, o sea, que inyecta, en pocas palabras, vitalidad divina a nuestra biología terrenal, carnal, para obedecerle donde antes había falla. O sea, el Espíritu Santo es el que nos da la energía para obedecerle. Es Él. Nos inyecta de Él para decir, ahora sí voy a leer la Biblia, ahora sí voy a servirte. No somos nosotros, es el Espíritu mismo en nosotros que nos impulsa a hacer todas las cosas que Él quiere que hagamos. Entonces, ¿me va siguiendo la idea, hermano, de Pablo? O sea, Pablo está diciendo esto así. Ahora, ¿dónde termina la culminación? Ya no son hijos, perdón, ya no son esclavos, sino ahora que son hijos. Ponme la primera imagen del muerto. Así estaba, así era. Así estaba atado. Ahora ponme la última imagen. Ahí es lo que yo conozco como identidad. ¿Quiénes somos? Esa también es mi cara, ¿eh? Cuando tenía 14 años. Le dije, a ver, Coco, hazme una cara de cuando tenía 14 años. Y dijo, sube la foto, y la subí, y es impossible. El que sí, ¿cómo que es impossible? Nada es imposible. No, es que no es La Paz, hermano, porque son calles de Barmer. Sí, ¿no? Esas son las calles de La Paz. No, las mías son de tierra, están llenas de tierra y de hoyos. No están bonitas, hermano. Entonces, la conclusión en el versículo 14, vamos a leerlo. Esto me emociona, hermano. Perdona que me emocione, ¿o qué? Si no me perdona, no se va al cielo. Siendo cierto que los que rigen, se rigen por el Espíritu de Dios, estos son hijos. ¿Quiénes son hijos de Dios? Los que se rigen, los que se guían, se dejan guiar por el Espíritu. Esos son hijos de Dios. O sea, ahí está la señal. No es que sienta uno a veces que, ay, soy o no soy, sino que uno se rige, sabe que tiene que obedecer, sabe que tiene que seguir adelante y busca las cosas del Espíritu, busca las cosas de arriba. Si habéis pues resucitado con Cristo, busquemos las cosas de arriba, dice, donde está Cristo sentado. Ahí es la señal. Entonces, no importa cuánta tendencia al pecado tengamos o la carne nos lleve, hay que recordar que ya somos libertos de eso. Ya no tenemos que ir a agarrar al muerto. Ponme la imagen del muerto, imagínese. No encontré, se me borró otra imagen, pero ya el muerto estaba tirado. Ya no cargamos a ese muerto nosotros, hermano. Ya se rompió, ya quedó. A ver, pero algunos dicen, ay, mi muertito, llevo con mi muertito. Y si este muertito no me deja, suéltelo. Ya se soltó el muerto. Ahora somos hijos y nos da una identidad. Versículo. Todos los que son guiados por el versículo, perdón, por el versículo. Todos los que son guiados por el Espíritu de Dios, ¿qué? Estos son, diga conmigo, hijos. Ok, aquí está una clave perfecta. Hay de hijos a hijos, aclarándolo. Hay de hijos a hijos. Y aquí está el secreto del apóstol Pablo, que muchos pasamos por alto. Ok, hay un secreto ahí, las dos palabras que usa. Hijos nacidos e hijos ya, como quien dice, graduados. ¿No? Hijos nacidos, infantes, e hijos maduros. ¿Qué entienden? ¿No? Ok, aquí está el secreto. En el pasaje, Pablo usa esa palabra que se llama tecnón. ¿Ok? Y en la cultura romana, un niño heredero, que es el tecnón, vivía bajo tutores casi igual que un esclavo. No tenía la autoridad legal, pero a los 14 años se celebraba la ceremonia de la liberación, donde le cambiaban la vestimenta. El padre le quitaba la ropa de niño y le ponía la toga viliris, o sea, la toga de hombre. donde el padre le ponía el manto de hombre adulto, y a partir de ese momento, ¿ok? Ya podía votar, trabajar y tomar la autoridad del padre. En pocas palabras, ahí ya tenía la autoridad del padre. Y Pablo usa esos dos términos. El que dice Abba Padre, donde clamamos como niños, y el que es como heredero, hijos. Ya somos libertados, pero también somos libertados con autoridad. Como hijos amados. Y tenemos autoridad, aunque parezca drástico y muy fuerte, autoridad sobre la carne. Tenemos autoridad sobre la carne. Porque somos hijos amados, somos hijos revestidos, somos tengo. Y también somos hijos graduados. ¿Cómo se dice, pastor? Sí. Eso. O sea, ya hijos. Ahí, y por eso ahí empieza ahí. Somos coherederos con Cristo. O sea, y empieza la declaración de victoria. Somos más que vencedores en Cristo Jesús, por lo cual estamos seguros que ni la muerte, ni la vida, ni ángeles, ni principados, ni potestades, ni lo presente, ni lo porvenir, ni lo alto, ni lo profundo, podrá separarnos del amor de Dios que es en Cristo Jesús. Es la autoridad, hermano, que tiene el Hijo sobre la carne. Nada nos separará. No nos puede separar nada. Que un error, que... Cuando comete errores, acuérdese que no es usted, es el muerto. Es, dijo Pablo, ya no soy yo quien lo hace, sino el pecado que mora en mí. Ah, pues entonces lo aviento para allá. Ya no soy yo, es el muerto que está ahí. Ponme el muertito, porque ya no soy yo, es el otro muerto. Es lo que Pablo dice ahí atrás. Ya no lo hago yo, el pecado que mora en mí. Yo no soy ese, es el otro que está allí. Aquel hizo esas barbaridades. Aquel hizo todas esas cosas. Yo soy una nueva criatura en Cristo Jesús. Lo dice 2 Corintios 5, 17. Lo mismo, la pertenencia. El que está en Cristo, así se la sabe, qué bueno. Las cosas viejas pasaron. ¿Lo podemos decir todos juntos para que salga usted en esta mañana como hijo? Ok. De modo que si alguno está, las cosas viejas. Lo del 25, no, suelta el muerto, hermano. Las cosas viejas, todas son hechas. Así vamos a empezar el 26, como hijos. Año nuevo, vida nueva. Señor, yo creo esta palabra. Yo creo lo que tú dices. El 26 es un año, Señor, donde caminaré en obediencia, en libertad y en guianza por tu Espíritu Santo. Señor, el 25 trajo tribulaciones, hubo errores, cometí faltas, pero ya no soy yo, sino el pecado que mora en mí. Gracias por la libertad en Cristo Jesús, y que nos enseñas constantemente a través de las Escrituras que no hay ninguna condenación. ¿Quién condenará a los hijos? ¿Quién podrá señalarlos? Señor, nadie ni nadie podrá hacerlo, porque tu nombre, Señor Jesús, nos diste una nueva vestimenta, nos revestiste de poder y autoridad para poder decir que somos, aún en las tribulaciones, por ser consecuentes y estar en unidad contigo, somos más que vencedores en Cristo Jesús, Señor. Gracias, porque eres tú quien hace todas estas cosas, Señor. Te pido, Señor, si en esta mañana, Señor, algún hermano tiene alguna cosa ahí todavía, Señor, como decimos coloquialmente, arrastrando, no lo deja ser libre, Señor. Este año es un año de libertad. Gracias por tu palabra. Gracias por tu Espíritu Santo. En el nombre de Jesús. Amén y amén. Gracias, Jesús.

Yo no sé hoy cómo hayas venido aquí a este lugar, pero hoy yo declaro en el nombre de Jesús que por la fe hoy se rompen las cadenas. Hoy yo declaro que por la fe se va la enfermedad. Hoy yo declaro que por la fe se levantan verdaderos

0: Todopoderoso.
1: Quisiera invitarte a que cerraras tus ojos y que levantaras tus manos y cantaras esto conmigo.

0: amamos por siempre y tu amor.
1: Cantaremos.

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Adoramos, oh Señor. Oh, te adoramos, oh Señor.

Señor, después de haberte alabado, queremos entrar a tu lugar santísimo. Queremos contemplar tu rostro, Señor, habitar en tu presencia. Purifícanos, Señor. Límpianos. Renuévanos.

Gracias, Jesús. Gracias por tu amor por nosotros, Señor. Te adoramos, Señor.

el mundo hay más del 40% de la población total que no han escuchado el nombre de Jesús. Esto representa 2.4 mil millones de gentes. No lo han oído ni en una canción. No lo han leído en sus libros de historia. La mayoría ni tiene libros de historia porque ni tienen alfabeto. Una gran parte de ellos son las etnias que viven aislados de la sociedad, en las montañas y en los desiertos del mundo, marginados y olvidados por los demás. Mientras que la iglesia del Señor perdemos el tiempo en discusiones, pleitos y divisiones, estos miles de millones se van a una eternidad sin Jesús. ¿Qué vamos a hacer tú y yo? ¿Seremos la generación que lleve el mensaje de esperanza? Entonces,

Jesucristo dijo: por tanto, id y haced discípulos a las naciones, bautizándolos en el nombre del Padre y del Hijo y del Espíritu Santo, enseñándoles que guarden todas las cosas que os he mandado. Y he aquí que yo estoy con vosotros todos los días hasta el fin del mundo. Amén.

Oh Señor, es tiempo. Trae avivamiento a nuestra tierra, Señor. Aviva nuestras vidas, Señor.

0: Vamos a escuchar las voces. Que se oigan sus voces.
1: Poderoso Dios,
0: mi alma clama.

Levántate, iglesia, en esta noche. Declara su alabanza en la tierra. Declara la victoria del Cordero.

por lo que has hecho por nosotros en la cruz. Gracias, Señor. Oh, dale al Señor un aplauso como Él merece.

Señor, en esta noche te pedimos una lluvia, Jesús, una lluvia de bendición en nuestras vidas. Toca cada corazón, Jesús.

Peniel. Le damos gracias a Dios por permitirnos esta segunda grabación para la gloria de su nombre. Oh, te adoramos, Señor. Aleluya. Gracias por lo que has hecho con este grupo, Señor, hasta este día. Y por lo que vas a seguir haciendo para la gloria de tu nombre, Señor.

Haz una oración ahí en tu lugar. Dile: Señor, yo quiero permanecer solo en ti. Que tu presencia nunca se aparte, Señor, de mí. Derrama tu Espíritu, Señor, sobre nosotros.

fuera yo agarro una camiseta y me dice, quítatelo. No, ya estoy listo. No, quítatelo. Y ahí me la quita. Y el pantalón y se diga. Entonces, ah, es un problema. Dije, encárgate tú entonces. Y hoy me dio este. Y dije, pero ya no me queda. Ya no me queda. Eso hace un año. Ya pasó esa etapa de los delgaditos. Estamos contentos. Ayer tuvimos un taller de enseñanza precioso que nos impartieron los pastores. Y realmente fue de gran edificación, fue de gran prosperidad para nosotros. Y creo que aprendí algo el día viernes y el día de ayer, que la obra de Dios no ha terminado todavía con cada uno de los que estuvimos ahí, como creo que también no ha terminado con usted. ¿Qué le parece si oramos, hermano? Amén. Me ayuda a orar. Inclinamos nuestro rostro, cerramos nuestros ojos para que no nos distraiga nada y tomamos un tiempo de agradecimiento. Señor, te doy gracias. Te damos gracias en esta mañana por tu misericordia, tu fidelidad. Señor, desde el momento que abrimos nuestros ojos, Señor, ya sabemos que fuimos bendecidos. Y qué gran bendición estar reunidos como familia, como cuerpo, como pueblo en un día especial de la semana dedicado para adorarte, para exaltarte, para hablar contigo y que tú hables con nosotros. Yo sé que no es casualidad que los que estamos aquí hayamos venido, sino que tú pusiste todo en su lugar y abriste el camino para que llegásemos. Por lo cual te pido que no salgamos como llegamos, que no sea un domingo común, que venimos, escuchamos y nos vamos y nos olvidamos al salir de las puertas de la iglesia, sino que quede marcado en esos días, como esos días que transformaron quizás nuestra forma de pensar y de actuar. Háblanos, Señor, abrimos nuestro corazón, danos oídos para oír, ojos para ver, corazón para entender tu palabra. Como siempre te pido y te pediré, Señor, que me guardes, le pongas candado a mi boca, freno a mi lengua, que no hable lo que yo pienso que debo hablar, sino solo lo que venga conocido por tu Espíritu Santo. En el nombre de Jesús, te damos la gloria y la honra. Y el pueblo de Dios dice, puede sentarse. Estoy tomando como buena costumbre apuntar los pensamientos y los sermones que antes, les soy sincero, no tenía la costumbre de hacer. Solamente tenía algunas notas, algunos pasajes bíblicos y vámonos. Y hoy no, porque con el paso del tiempo me he dado cuenta que es bueno tener guardado en las memorias o en los archivos de nuestras experiencias esas cosas. ¿Para qué? Para quizás un día, en una etapa de nuestras vidas, podamos recopilar esas cosas y ver si hay cosas que tenemos o no tenemos que modificar. Entonces, por lo que le pido que me tenga paciencia, porque cuando escribo, pues a veces me equivoco con lo que escribo. Y ayer me di cuenta que tengo la letra muy mala para escribir, hermano. No sé, tengo tiempo que no escribo, así que todo lo he estado haciendo por la computadora. Igualmente tengo aquí unos cartulinas electrónicas para compartirle. Y empecé a escuchar algunos mensajes del año pasado de los hermanos de la iglesia. Y he intentado, como hablaba yo con el grupo de ancianos, con el pastor, llevar una serie de bíblicos, lógicamente, para llegar a una meta. El año pasado se me dio el privilegio de continuar el capítulo 42 de Génesis y luego prediqué acerca de Juan 15, de la permanencia. Y así he estado intentando ser obediente al Señor. Pero terminamos el libro de Ruth la semana pasada y no creo que haya un ejemplo más claro que ese, pero también tan directo y corto a la vez, basado en cuatro capítulos de la vida de Ruth, en un intervalo de tiempo entre el libro de Jueces y el libro de Samuel, entre la época donde no había reyes hacia la época del reinado de Israel o el inicio del reinado de los reyes de Israel.
Y hay un intervalo ahí, como termina el libro de Jueces, como hemos escuchado diciendo, y cada quien hacía lo que bien les parecía o lo que pensaban hacer. Para luego trasladarnos al inicio de la historia de Samuel. Entonces, no voy a intentar hablar de todo el libro de Ruth, porque ya, gracias a Dios, tenemos el maestro que nos ha enseñado por varias semanas acerca de eso, pero me voy a dar la libertad de usar ese libro como punto de partida. Amén. ¿Cuántos se gustaron con el libro de Ruth, con el estudio de Ruth? Si no, podemos pasar otro año si gustan ese libro. O sea, como aprendimos ayer, me gustó la repetición dos veces de la historia, así que voy a intentar terminar en 30 minutos para volver a hablar de lo mismo. Sí, porque así lo hicimos ayer y me gustó bastante. Porque nos perdemos de ideas, de pensamiento, de palabras, ¿verdad? O de cosas que, o sea, nuestra mente muchas veces trabaja, por lo menos la mía, ¿verdad? Este hemisferio no es tan bueno como este. Y se me olvidó lo que dijo anteriormente. Yo soy de las personas que tengo el problema de enfocarme, me clavo o me... O sea, hay una palabra en la Biblia que me trae la atención, ahí me quedo estampado, o sea, pegado. Y es muy difícil para mi cerebro despegarlo de esa idea. Entonces, intento mejorar en esa área. Y en el libro de Ruth, cuando estábamos estudiando las semanas pasadas, el pastor hablaba de tantos temas, de tantos principios, de tantas costumbres, como el zapato, ¿verdad? Que se daba como sinónimo de pacto, ¿no? Y yo me quedo, ¿por qué un zapato? Pues, ¿por qué? ¿A quién se le ocurre dar un zapato y traer un zapato ahí como muestra todo el día, ¿no? Imaginándome los míos, lógicamente, que no eran igual que los de aquel tiempo, pero un zapato, wow. Y un zapato de un extraño, bueno, de un extraño que no conocemos el nombre, se llamaba Fulano, ¿no? Es bueno usar el nombre Fulano como nombre. Pero lo que estábamos viendo en el libro de Ruth, vemos una historia que muy práctica, creo que muy, muy realista, voy a decirlo de esa manera. Y aunque no siempre entendemos lo que Dios está haciendo en cada capítulo, podemos ver que Dios está en todo capítulo. Sabemos que la Biblia no fue escrita con capítulos ni versículos, que los capítulos se agregaron 1,000 años después y los versículos después para ayudar a los lectores a hacer mejor, para buscar mejores versículos o escrituras bíblicas, porque no había forma de encontrarlos. Solamente era una historia, ¿verdad? Y era un libro que no tenía ni, o sea, capítulos ni versículos, como que era corrido. Y doy gracias a Dios por esos métodos que Dios le dio a los hombres, porque nos hace pausar. Porque imagínese vivir toda una vida sin entender que hay etapas, que hay capítulos, que hay momentos. Hace un mes estaba compartiendo acerca de, como leímos el día de ayer en el taller, la historia de Marta y María, cómo había un propósito en la muerte de Lázaro, y hablé un poco acerca de la voluntad de Dios para el propósito y el intervalo entre la voluntad de Dios y el propósito, que son los planes. Y ahorita cantamos acerca de los planes perfectos de Dios en el canto Corro a mi Padre, porque Dios tiene un plan perfecto, tiene un plan perfecto. Hay designios de Dios perfectos, pero parece que muchas veces se nos olvida que hay planes. Entonces, estaba yo mirando el libro de Ruth y vi que había etapas en esa vida de las mujeres que se hablaba ahí. Y entonces intentaré nada más poner algunas etapas de eso para podernos un día poder identificarnos y entender que hay que aprender a vivir las etapas que nos toca vivir. Voy a repetirlo, hay que aprender a vivir las etapas que nos toca vivir. La etapa del joven es diferente a la etapa del adulto. La etapa del casado, del recién casado, es diferente a la etapa del que ya tiene bastantes años. Yo doy gracias a Dios por vida en Cristo, porque aquí hay diferentes tipos de familias y de familias que le componen personas de diferentes edades, de las cuales yo estoy aprendiendo. Yo soy como el niño en la casa que todo aprende de los papás. Veo cómo se conducen los papás.
y aprendo de la gente de experiencia, los que tienen más de 30 años, y también aprendo de los que tienen menos experiencia, de los que tienen 15 o 20, 14 años. Y creo que si aprendemos a vivir las etapas de la vida, vamos a entender mejor los propósitos, a sostenernos mejor, mayor o en los planes que Dios tiene para nosotros. Entonces, todos alguna vez atravesamos etapas y hay temporadas de abundancia, hay temporadas de escasez y hay momentos en los que sabemos exactamente hacia dónde Dios nos está llevando y otras veces no sabemos a dónde Dios nos quiere llevar. Pero quisiera definir un poquito la palabra etapa, por si algunos no saben, porque no quiero asumir que todos saben lo que significa la palabra etapa. Es una fase. Es una fase, simplemente una fase. El diccionario de la lengua española lo define como una mudanza, como un resultado. Es decir, una parte de un camino que conduce hacia un resultado, un propósito, un periodo determinado dentro del proceso que tiene un desarrollo en progresión. O sea, son fases, son diferentes caminos, en fin de cuentas, tipo de proceso, para sintetizarlo. Y vemos en el capítulo de Ruth, capítulo 1, que la historia comienza con una crisis. Si la tiene en su Biblia ahí, pues búsquelo tantito y lo puede tener nada más como referencia. Pero no empieza con una historia, ¿verdad?, muy positiva. Dice que en la tierra había crisis. Se decidió mudarse de terreno porque no había comida en la tierra. Había hambre en la tierra. Entonces vemos aquí en la vida de Ruth, en la vida de Elimelec, Elimelec. Decía, ¿dónde estaba? ¿Quién era el niño del hermano Roberto? Decía, cookie. Me gustaba. Expresión a la boca. Cookie. Okay. Wow. Tuvo clases de dicción, las cuales yo no tengo, dije. Entonces vemos cómo empieza aquí Elimelec y su esposa y se mudan con sus hijos por causa de una crisis económica. Y se van a esa tierra, duran ahí un tiempo y resulta que él muere. Y fíjense, cada etapa está muy, muy profunda. O sea, la leemos rapidito y qué bueno que no nos tocó, pero deciden moverse por necesidad. En esa tierra muere, se casan sus hijos mueren, periodo de años, 10 años, 12 años, se queda la mujer sola y después entra la etapa de la amargura en ella, ¿verdad? O sea, la Biblia dice que ella se consideraba una mujer amargada por causa de lo que le estaba sucediendo. Entonces Noemí queda viuda junto con sus dos nueras y ahí la historia comienza con una pérdida, no empieza muy bien. A veces pensamos que Dios está con nosotros y creemos que no tendremos problemas. La crisis de ellas eran reales. Sus dolencias, su duelo era real. Era válido, pero ahí estaba Dios en esa crisis. Entonces ellas pasan por una etapa de crisis de las que todos algún día iremos a pasar o quizás puede ser que tú estés pasando por un momento de crisis. Y miramos ayer, de ahí empiezan muchas cosas. Muy rápido. El libro de Ruth 1, del 6 al 18,
empezamos a ver ahí una etapa de ellas, de decisión, qué iban a hacer. ¿Qué iban a hacer ante esa crisis? ¿Qué iba a ocurrir? Deciden, Noemí escucha entonces que en la tierra que había ya dejado, Dios había visitado su pueblo y había dado pan. Entonces decide regresar a Belén y aquí es donde aparece Ruth. Noemí le dice, regrésate a tu pueblo, pero Ruth responde, no me ruegues que te deje y me aparte de ti. Y luego le declara, tu pueblo será mi pueblo y tu Dios será mi Dios. Sabemos y hemos escuchado que no era israelita, que era moabita, que no tenía ninguna responsabilidad ya con su suegra, que ella podía tomar la decisión de empezar una nueva vida. Vemos en ella la lealtad. Aprendimos del Gesed. ¿Gesed, pastor? ¿Gesed? El Gesed. La misericordia, el amor, el pacto. Decide ella decir, dice, yo me voy a ir contigo. Voy a cambiar no solamente inclusive de tierra, sino hasta de religión. De servir a un Dios falso, al Dios verdadero, ¿verdad? Al pueblo de Israel. No sé quién miraría yo, ella, en su suegra que la hizo decidir, ¿verdad? En sus esposos, que decidió, yo voy a seguir ese Dios. Tu Dios será mi Dios, no te voy a dejar. El versículo 16 nos recuerda, dice, no me ruegues que te deje y me aparte de ti, porque a donde quiera que tú fueres, yo iré, y donde quiera que vivieres, viviré. Tu pueblo será mi pueblo y tu Dios será mi Dios. Donde tú mueras, yo moriré y ahí seré sepultada. Así me haga Jehová y aún me añada que solo la muerte nos ha de separar a nosotras. Aquí puse una nota que no leí, pero para algunos es importante inclusive saber dónde van a morir. Yo he platicado con mi esposa y a veces he entrado en temas de los cuales no queremos a veces hablar, como, ¿sí, qué me pasa? ¿Dónde me vas a enterrar? ¿Qué me vas a llevar? Alguna vez le dije, me llevas para México, y luego de recapacité, ¿qué voy a hacer en México? O sea, pues ya no voy a estar aquí, pero no, algunos dicen, yo quiero que me entierren en mi tierra y que me toquen la tambora y que me entierren cantando y lléveme para allá. Hay gente que le interesa eso. A José le interesó. José, el soñador que leímos en Génesis, dijo, cuando se vayan de aquí, llévenme para allá. No me dejen aquí. Y se van los huesos. O sea, a ella no le interesó dónde iba a morir. Dijo, tú, donde tú mueras, yo voy a morir. Ahí me voy a quedar. No me lleven para atrás. Yo quiero estar contigo. Entonces, había la etapa de decisión donde lógicamente la suegra le dijo, te vas, vete. Y ella pensó, dijo, ¿me voy o me quedo? Y la una se fue y la otra se quedó de las nueras. Decidió quedarse. Ella decidió confiar en Dios. Ella no sabía que iba a tener un hijo, no sabía que iba a encontrarse con vos, no sabía si iban o no iban a sobrevivir. Ella no sabía lo que le venía. Ella solamente confió en Dios, decidió quedarse con su suegra, servir al Dios de su suegra, ir a donde su suegra estuviera. Entonces también en el tiempo de crisis se presenta el tiempo de decisión. ¿Voy a seguir confiando a Dios o no? No podemos cambiar lo que sucede, pero sí podemos controlar las circunstancias. Podemos decidir si vamos a seguir con Dios o lo vamos a dejar. Si decidimos alejarnos de Dios o acercarnos a Él. En el capítulo 1, versículo 19, ahí vemos una etapa de transición. La etapa de transición. Y ayer que estuvimos en el taller dije, ya me robó el taller la enseñanza porque son etapas. Por eso me llamó mucho la atención el caminito que vimos del proceso de sanidad. Como a veces regresa uno al problema nuevamente. Pero es la etapa de la transición del cambio. Y es uno de los más difíciles también, no acostumbrarse a la transición, a estar acostumbrados a vivir de una manera, de una forma, conocer un pueblo, estar en una tierra
y llegar a un lugar extraño sin saber lo que va a pasar. Y cuando uno decide quedarse, no cambia las cosas. Todavía hay un tiempo de ajuste. ¿Me regreso o me quedo? Como que no estoy a gusto, como que esto y lo otro. Y es la etapa de la transición. ¿Qué es la transición? Pues es un proceso de cambio que nos lleva a pasar de un estado a otro. Ruth y Noemí llegan a Belén, pero todavía no había llegado la redención. Todavía había necesidad. No llegaron a una casa, no llegaron con dinero. Llegaron con necesidad y todavía había muchas preguntas. Todavía estaba la gran incertidumbre, ¿qué iba a pasar? Esta es una etapa que muchas personas conocen como la transición. Es el momento en el que ya saliste de un lugar, pero todavía no llegas al siguiente. Sientes que saliste, pero no has llegado. Lo vemos repetidamente, los patrones repetitivos de la Biblia, de Israel, de saliendo de Egipto hacia Canaán, etcétera, etcétera. Es el momento que decimos, salí, pero no he llegado. Ya no estás donde estás, ya no estás donde estabas, y tampoco estás donde quieres estar. Y puede ser muy incómoda porque no sabemos cuánto tiempo va a durar, pero debemos entender una cosa, que Dios está presente en esos momentos intermedios. Ahí está el Señor. Dios está en el lugar donde saliste y Dios estará en el lugar donde vas. Puedes decir amén, hermano. Dejo al hermano Horacio, pongan la cara como que quieren estar aquí, como que lo creen. Entonces, no, pues. Repito una vez más. Dios está en el lugar de donde saliste y Dios está en el lugar hacia donde vas. Y Dios también está contigo mientras caminas. ¿Sí? ¿Qué precioso es eso? En cada etapa de la vida Dios está. Estuvo antes, está en el presente y estará en el futuro. ¿Eh? Quizás estás diciendo tú, hermano, en esta mañana, Señor, ya salí de aquello, pero todavía no veo lo nuevo. Entonces, no te desesperes, la transición también es una etapa. ¿Mande? ¿Quién dijo? Ya me gustó lo que dijo, dijo amén, ¿no? Okay. Esta, no, la cuarta, no sé si está enumerada, pero la etapa de la espera. No, es la etapa de la fidelidad, Ruth número 2. Ok, la etapa de la fidelidad. Dios necesita alimento, perdón, Ruth necesitaba alimento, así que sale a recoger espigas. No está viviendo un momento así como esos gloriosos, espectaculares. No hay una gran manifestación ahí sobrenatural ni nada de eso. Simplemente se fue a trabajar. Simplemente está trabajando. Y entonces ocurre algo extraordinario. Ruth llega al campo de Boz. Ella no sabía que era el campo de Boz. Y el narrador nos dice, ahí no le cansa mirar. ¿Esa es la fidelidad? Sí. Ella llega al campo de Boz y le pregunta a Ruth, a su nuera, a Noemí, ¿dónde estuviste espigando hoy? En el versículo 19, 2:19. ¿Dónde has trabajado? Bendito sea el que te ha reconocido y contó ella a su suegra con quien había trabajado. Y dijo, el hombre del varón con quien hoy he trabajado es vos. En el versículo 2 dice, fue pues y llegando espigó en el campo en pos de los segadores y aconteció que aquella parte del campo era de vos. Ella fue a trabajar y entre todas las parcelas ahí, por decirlo de esa manera, escogió, llegó a un pedazo, a un lugar y ese pedazo, ese lugar era de vos. ¿Casualidad? Era causa, eso, hermano, gracias.
No era casualidad. Mientras ella estaba siendo fiel a su suegra, a su promesa de quedarse con ella, Dios estaba trabajando. Dios estaba en esa etapa. Pero parece que el lector nos está hablando un poquito de la providencia. Ya hablamos de la providencia. Lo leí yo en Génesis 42 acerca de eso. Ruth estaba trabajando. Dios estaba guiándola. Ruth estaba recogiendo espigas. Dios estaba preparando su futuro. Ruth estaba buscando alimento. Dios estaba preparando su provisión. Ella no sabía. Ella nomás se fue a trabajar. No dijo, ay, voy a buscar esposo, voy a buscar novia, novio, voy a dejar ahí mi nombre y que me llame. No, no, no. Ella se fue a trabajar. Una ocasión me estaba recordando esta mañana una anécdota de las muchas que tengo, donde se nos descompuso el refrigerador de nuestra casa. No había dinero para comprar uno. Me acordé ahorita en la mañana, mientras estaba orando. Y pues duramos algunos meses, nada más con un pequeñito ahí, porque estábamos juntando y en una de esas llegué del trabajo y me desesperé. Dije, voy a comprar uno de segunda, usado. Y ahí voy. Y en el camino me llamó mi esposa, me dijo, ¿dónde vas? Dijo, voy llegando aquí al lugar donde voy a comprar un refrigerador. Me dijo ella, no lo hagas, me acuerdo muy bien, no lo hagas, espérate. Dios va a proveer. Ya tenía 2 meses que no proveía nada, ni en las yardas, ni en ningún lugar encontrado. Dije, vamos a tener que romper el cochinito. O sea, el cochinito es la alcancía, no sé cómo lo llaman ustedes, ¿no? Y me regresé. Al día siguiente fuimos a trabajar, nada más. Llegamos a un trabajo, terminamos el trabajo. Había unos appliances, unos electrodomésticos nuevos. Le dije a la dueña al terminar, ¿gustas que te ayudemos a meterlos? Aunque no estamos autorizados para instalarlos. Por alguna razón le pregunté, ¿quieres que te ayudemos? Dijo, no, así dejémoslo. Y dijo, oye, ¿no sabes quién quiera comprar un lavaplatos? Le dije, la verdad no, le digo, pero sí conozco a alguien que quiere comprar un refrigerador. Y dijo, ¿quién? ¿Dónde está? Le dije, ¿sabes qué soy yo? Le dije, yo soy cristiano. Sirvo a Dios, así con esas palabras voy a la iglesia, estamos buscando y orando por un refrigerador. ¿Te gustaría venderme qué tienes? Dijo, sí. Le dije, ¿pero cuánto quieres por él? Dijo, no. Le dije, no tengo mucho. ¿Sabes qué, José? Te voy a contar la historia, me dijo. Esta casa, esta remodelación la estábamos haciendo por mi papá, porque él venía del hospital y se iba a quedar a dormir aquí y a vivir sus últimos días, pero él ya falleció, me dijo. Murió esta semana pasada. Y yo estoy seguro, dice, que a él le hubiera gustado que tú te quedaras con ese refrigerador. ¿Y sabes qué dijo? No solamente el refrigerador, llévate todo el set. Llévate la estufa, llévate el dishwasher, el lavaplatos y el refrigerador. ¿Por cuánto? ¿Sabes qué dijo? ¿Cuánto puedes darme? Dije, no mucho. Dijo, dame $100 por cada uno. Ese era un set que valía $4,000, $5,000 de una buena marca. No me digas 2 veces, vamos, shum, fum, le llamé, right on right, nos llevamos el refrigerador. Mientras yo estaba trabajando, yo siéndole fiel a él, él estaba ya proveyendo. No digo que corra todo el tiempo, así no te esperes, hermano. Sí, se te descompuso la lavadora, ve a comprar una, ¿no? No le digas a la esposa, no seas así. Dios te va a dirigir cómo hacerlo. Y aprendí a escuchar la voz de mi esposa de ahí para adelante. Bueno, en algunas cosas. No voy a hablar de la providencia, tenía aquí mis apuntes acerca de la providencia, pero mientras ella estaba trabajando, Dios estaba haciendo cosas grandes. Ella estaba siendo fiel a Dios. Hay veces que nosotros nos desesperamos porque no vemos que Dios está obrando. Mientras, hermano, sigue orando. Sigue sirviendo, sigue obedeciéndole, sigue trabajando, sigue caminando, porque quizás
Tú estás haciendo algo ordinario mientras Dios está preparando algo grande para ti. Y no quiero nada más hablarte, pero quiero motivarte. No, es que es la realidad bíblica. Así es Dios. Dios nos cuida. Dios está en cada etapa de nuestras vidas. Hay que ser obedientes. Y no se trata de nosotros, como vamos a ver al final de la historia. No se trata solamente de nosotros. Se trata de los planes, propósitos de Dios para nuestras vidas, para nuestros hijos, para nuestros nietos, bisnietos, tataranietos. Yo le he dicho muchas veces a mis hijos, esto no se trata de mí, se trata de ti. Se trata de tus hijos. Porque el Dios de José tiene que ser el Dios de Abraham. Y el Dios de, no sé cómo le vaya a poner él. El Dios de las generaciones. Dios me decía que le compartiera, nunca desprecies las etapas pequeñas. Tu fidelidad en secreto puede tener consecuencias públicas. Tu obediencia de Dios en el hoy puede bendecir a las generaciones que aún tú no has visto ni conocido. Ruth solamente estaba recogiendo espigas, pero Dios estaba escribiendo una historia. Número 5, Dios está en la etapa de la espera. Ruth 3, le dice su suegra a Ruth, en el versículo 18 del capítulo 3. Entonces Noemí dijo, espérate, hija mía. Ahora Ruth conoce a vos y Noemí descubre una posibilidad de redención. Pero todavía existió el obstáculo, o sea, había que haber, estaba un pariente cercano. La redención todavía no estaba asegurada. Ruth tenía que esperar. ¿Y en qué entramos a la etapa de la espera? Esperar puede ser una de las pruebas más difíciles de nuestra fe. Porque cuando esperamos, sentimos que nada está sucediendo. Pero la etapa de la espera no significa que Dios no esté activo. Ruth espera, Noemí espera, vos actúa en integridad y nadie manipula el proceso. Aquí hay una enseñanza. La fe verdadera no solamente sabe confiar cuando Dios responde, también sabe esperar cuando Dios todavía no ha respondido. Esa frase la saqué de mi refrigerador, de mi refri, de que le dije. Hay una calcomanía ahí de magnética que tiene mi esposa que dice, la fe no hace las cosas fáciles, las hace posibles. Vivimos en una cultura donde queremos resultados inmediatos, queremos todo ya, ya, pero ya. Y hay cosas que solamente aprendemos mientras estamos esperando. Aprendemos paciencia, aprendemos dependencia, aprendemos a confiar en Dios. Es la etapa de la espera. Noemí le dijo, espérate hasta que sepas cómo se resuelve el asunto. Yo confío que ese asunto se resuelve hoy, le dijo ella. Wow. Voy a terminar. Y Dios está en la etapa de la redención, Ruth capítulo 4. Aquí llegamos al punto central de la historia. Vos se presenta como el redentor. Sabemos que en el contexto de Ruth, vos actúa como el pariente redentor o el Goel, dispuesto a asumir la responsabilidad de rescatar la herencia y preservar el nombre familiar. Pero existe un pariente más cercano, vos no puedes simplemente hacer lo que él quiera, debe seguir el procedimiento legal, va a la puerta de la ciudad, habla con los ancianos, el asunto es tratado públicamente y finalmente el pariente más cercano renuncia a su derecho. Y vos asume la responsabilidad y aquí vemos algo hermoso que es eso de la redención. Y esa redención tuvo un costo. Vos solamente no solamente sintió compasión, sino que actuó, pagó el precio y no solamente observa la necesidad, sino que interviene, como hemos hablado, escuchado, hay que intervenir ante la necesidad. Y aquí debemos ser un poquito cuidadosos, que esta historia de vos no está literalmente hablando de Jesucristo, pero esa función de la redención como redentor nos ayuda a comprender el concepto central de toda la Biblia que se encuentra en el cumplimiento de Jesucristo. Nos da
la pauta para entenderlo. Ruth 4, y ahí vemos a Dios en el propósito. Finalmente nace un hijo, su nombre Obed. Obed es padre de Isaí, dice los últimos versículos. Y aquí el libro termina de una manera sorprendente. La historia comenzó con la familia en crisis, con el problema, comienza con eso y termina con promesas, con genealogía. ¿Por qué? Porque Ruth no se trataba solamente de ella, no se trataba solamente de Noemí, no se trataba solamente de vos. La historia es mucho, mucho, mucho, mucho más grande como la tuya y la mía. Ruth está siendo incorporada a la historia que continuará en el proceso de las generaciones del Mesías. Noemí pensaba que había perdido su futuro, pero Dios estaba preparando un futuro de generaciones. Quise chiflar, pero no chiflé, hermana Nínive. Vos pensaba que estaba redimiendo una familia, pero Dios estaba avanzando una línea que finalmente dentro de la historia bíblica nos llevaría al Señor Jesucristo. Ruth nunca vio lo que Dios haría a través de ella. Y nosotros tampoco siempre veremos el resultado completo de nuestra obediencia. Quizás estás criando hijos y no ves todavía el fruto. Quizás estás sirviendo y nadie lo reconoce. Quizás estás siendo fiel en una etapa difícil y quizás estás orando porque algo todavía no ha sucedido. Recuerda, hermano, tu fidelidad puede tener un impacto que va mucho más allá de tu propia vida. Hace algunos años murió un salmista en Guatemala y muchos estaban apoyándolo y me viene a la mente en este momento y estaba él pasando por una crisis de cáncer y todos en su mejor deseo, en su mejor intención, hicieron un concierto para juntar dinero, recaudar fondos para su enfermedad y dentro de la desesperación, del aprecio, del cariño, del amor que le tenían, empezaron a hablar cosas que pues simplemente no eran correctas. Se levantó un pastor desconocido entre todos ellos que no habían invitado a ser parte del programa y dijo algo ahí que está en el internet y le dijo a ese hombre que estaba a punto de morir que su vida no era más grande que su propósito, que lo que él hizo para Dios dejó impactado a muchos. Y le dijo, hermano, tu propósito es mayor. Ahora debemos mirar la historia desde todas las perspectivas de la palabra del Señor. Ruth termina con David y el Nuevo Testamento comienza a mostrarnos cómo la historia de la redención continúa. Mateo incluye a Ruth dentro de la genealogía de Jesús. Esto significa que la historia de Ruth finalmente nos lleva a Cristo. No es solamente una pérdida, una enfermedad, una etapa difícil. Nuestro problema más profundo es el pecado y nuestra separación de Dios. Y nuestra necesidad más grande no es simplemente que Dios nos cambie las circunstancias, sino nuestra necesidad más grande es de un Redentor, un Salvador. Y ese Redentor y Salvador es Jesucristo. Y él vino a buscar lo que se había perdido. Cristo nos reconcilia con Dios. Él nos da una nueva identidad, nos incorpora a su pueblo. Y Cristo nos da una esperanza eterna. No sabemos qué traerá la próxima etapa, pero sí sabemos quién estará ahí. Dios estará ahí. Cuando no entiendas, Dios estará allí. Cuando entiendas, Dios estará allí. Cuando tengas que esperar, Dios estará allí. Cuando estés en el valle, Dios estará allí. Cuando llegue tu redención, Dios estará allí. Y cuando mires hacia atrás y finalmente entiendas cada pieza del rompecabezas de tu vida, podrás decir, yo no entendí
lo que Dios estaba haciendo, pero ahora puedo ver que Dios estuvo conmigo en cada etapa. Señor, gracias. Ruth no entendía, Noemí no sabía por qué tantas tragedias. No creo que podamos asumir que la entenderemos, no tenemos esa capacidad de ver más allá, muchas veces de lo que nuestras narices nos muestran. Pero sí sabemos una cosa, y en eso te pido que nos ayudes a entender que cada llamado tiene un propósito y hay planes que se van a llevar a cabo, y esos planes tienen etapas. Yo no sé por qué etapa esté pasando mi hermano, mi hermana, esta iglesia. A veces nos, como decía el taller el día de ayer, nos aferramos, nos llenamos de soberbia, decir, no, yo ya pasé por aquí, ya pasé por allá y todo lo puedo. No, sin ti no podemos hacer nada. Y no sabemos lo que nos espera el futuro. Yo no sé qué estén pasando mis hermanos. Lo que te pido es que los ayudes y te hagas presente en sus vidas de una u otra forma, a través de la respuesta y quizás también a través de la ayuda, de una palabra de aliento, de un amigo, de una hermana. Muéstrate a sus vidas, Señor. Ayúdanos a ser fieles, a esperar, a ser pacientes cuando vengas a salvar a cada uno de nosotros de la situación que estemos pasando. Si hay un joven aquí que está pasando por lo que pasa en los jóvenes, ayúdalos, que esta palabra no se les olvide. Un anciano, yo no sé, Señor, tú sabes. Ayuda a tu pueblo, ayuda a vida en Cristo.

Las etapas que estamos pasando también como comunidad, pues, no son sencillas. Dirige al pastor, a los líderes, para poder llevar a tu pueblo al mejor lugar que tú quieres llevarlos y saber llevar y sostenernos en estas transiciones. En el nombre de Jesús te pedimos todo. Amén. Bueno, gracias, hermano.

Peniel. Le damos gracias a Dios por permitirnos esta segunda grabación para la gloria de su nombre. Oh, te adoramos, Señor. Aleluya. Gracias por lo que has hecho con este grupo, Señor, hasta este día. Y por lo que vas a seguir haciendo para la gloria de tu nombre, Señor.

Haz una oración ahí en tu lugar. Dile: Señor, yo quiero permanecer solo en ti. Que tu presencia nunca se aparte, Señor, de mí. Derrama tu Espíritu, Señor, sobre nosotros.

Sí, Señor Jesús. Solo en ti podemos confiar, Señor. Tú eres nuestro mejor amigo.

afuera, yo agarro una camiseta y me dice, quítatelo. No, ya estoy listo. No, quítatelo. Y ahí me la quita. El pantalón y se diga. Entonces, es un problema. Dije, encárgate tú entonces. Y hoy me dio este. Y dije, pero ya no me queda. Ya no me queda. Eso hace un año. Ya pasó esa etapa de los delgaditos. Estamos contentos. Ayer tuvimos un taller de enseñanza precioso que nos impartieron los pastores. Y realmente fue de gran edificación, fue de gran prosperidad para nosotros. Y creo que aprendí algo el día viernes y el día de ayer, que la obra de Dios no ha terminado todavía con cada uno de los que estuvimos ahí, como creo que también no ha terminado con usted. ¿Qué le parece si oramos, hermano? Amén. Me ayuda a orar. Inclinamos nuestro rostro, cerramos nuestros ojos para que no nos distraiga nada y tomamos un tiempo de agradecimiento. Señor, te doy gracias. Te damos gracias en esta mañana por tu misericordia, tu fidelidad. Señor, desde el momento que abrimos nuestros ojos, Señor, ya sabemos que fuimos bendecidos. Y qué gran bendición estar reunidos como familia, como cuerpo, como pueblo en un día especial de la semana dedicado para adorarte, para exaltarte, para hablar contigo y que tú hables con nosotros. Yo sé que no es casualidad que los que estamos aquí hayamos venido, sino que tú pusiste todo en su lugar y abriste el camino para que llegásemos. Por lo cual te pido que no salgamos como llegamos, que no sea un domingo común, que venimos, escuchamos y nos vamos y nos olvidamos al salir de las puertas de la iglesia, sino que quede marcado en esos días, como esos días que transformaron quizás nuestra forma de pensar y de actuar. Háblanos, Señor, abrimos nuestro corazón, danos oídos para oír, ojos para ver, corazón para entender tu palabra. Como siempre te pido y te pediré, Señor, que me guardes, le pongas candado a mi boca, freno a mi lengua, que no hable lo que yo pienso que debo hablar, sino solo lo que venga conocido por tu Espíritu Santo. En el nombre de Jesús, te damos la gloria y la honra. Y el pueblo de Dios dice, puede sentarse. Estoy tomando como buena costumbre apuntar los pensamientos y los sermones que antes, les soy sincero, no tenía la costumbre de hacer. Solamente tenía algunas notas, algunos pasajes bíblicos y vámonos. Y hoy no, porque con el paso del tiempo me he dado cuenta que es bueno tener guardado en las memorias o en los archivos de nuestras experiencias esas cosas. ¿Para qué? Para quizás un día, en una etapa de nuestras vidas, podamos recopilar esas cosas y ver si hay cosas que tenemos o no tenemos que modificar. Entonces, por lo que le pido que me tenga paciencia, porque cuando escribo, pues a veces me equivoco con lo que escribo. Y ayer me di cuenta que tengo la letra muy mala para escribir, hermano. No sé, tengo tiempo que no escribo, así que todo lo he estado haciendo por la computadora. Igualmente tengo aquí unos cartulinas electrónicas para compartirle. Y empecé a escuchar algunos mensajes del año pasado de los hermanos de la iglesia. Y he intentado, como hablaba yo con el grupo de ancianos, con el pastor, llevar una serie de bíblicos, lógicamente, para llegar a una meta. El año pasado se me dio el privilegio de continuar el capítulo 42 de Génesis y luego prediqué acerca de Juan 15, de la permanencia. Y así he estado intentando ser obediente al Señor. Pero terminamos el libro de Ruth la semana pasada y no creo que haya un ejemplo más claro que ese, pero también tan directo y corto a la vez, basado en cuatro capítulos de la vida de Ruth en un intervalo de tiempo entre el libro de Jueces y el libro de Samuel, entre la época donde no había reyes hacia la época del reinado de Israel o el inicio del reinado de los reyes de Israel.
Y hay un intervalo ahí, como termina el libro de Jueces, como hemos escuchado diciendo, y cada quien hacía lo que bien les parecía o lo que pensaban hacer, para luego trasladarnos al inicio de la historia de Samuel. Entonces, no voy a intentar hablar de todo el libro de Ruth, porque ya, gracias a Dios, tenemos el maestro que nos ha enseñado por varias semanas acerca de eso, pero me voy a dar la libertad de usar ese libro como punto de partida. Amén. ¿Cuántos se gustaron con el libro de Ruth, con el estudio de Ruth? Si no, podemos pasar otro año si gustan ese libro. O sea, como aprendimos ayer, me gustó la repetición dos veces de la historia, así que voy a intentar terminar en 30 minutos para volver a hablar de lo mismo. Sí, porque así lo hicimos ayer y me gustó bastante. Porque nos perdemos de ideas, de pensamiento, de palabras, ¿verdad? O de cosas que, o sea, nuestra mente muchas veces trabaja, por lo menos la mía, ¿verdad? Este hemisferio no es tan bueno como este. Y se me olvidó lo que dijo anteriormente. Yo soy de las personas que tengo el problema de enfocarme, me clavo o me... O sea, hay una palabra en la Biblia que me trae la atención, ahí me quedo estampado, o sea, pegado. Y es muy difícil para mi cerebro despegarlo de esa idea. Entonces, intento mejorar en esa área. Y en el libro de Ruth, cuando estábamos estudiando las semanas pasadas, el pastor hablaba de tantos temas, de tantos principios, de tantas costumbres, como el zapato, ¿verdad? Que se daba como sinónimo de pacto, ¿no? Y yo me quedo, ¿por qué un zapato? Pues, ¿por qué? ¿A quién se le ocurre dar un zapato y traer un zapato ahí como muestra todo el día, ¿no? Imaginándome los míos, lógicamente, que no eran igual que los de aquel tiempo, pero un zapato, wow. Y un zapato de un extraño, bueno, de un extraño que no conocemos el nombre, se llamaba Fulano, ¿no? Es bueno usar el nombre Fulano como nombre. Pero lo que estábamos viendo en el libro de Ruth, vemos una historia que muy práctica, creo que muy, muy realista, voy a decirlo de esa manera. Y aunque no siempre entendemos lo que Dios está haciendo en cada capítulo, podemos ver que Dios está en todo capítulo. Sabemos que la Biblia no fue escrita con capítulos ni versículos, que los capítulos se agregaron 1200, 1000 años después y los versículos después para ayudar a los lectores a hacer mejor, para buscar mejores versículos o escrituras bíblicas, porque no había forma de encontrarlos. Solamente era una historia, ¿verdad? Y era un libro que no tenía ni, o sea, capítulos ni versículos, como que era corrido. Y doy gracias a Dios por esos métodos que Dios le dio a los hombres, porque nos hace pausar. Porque imagínese vivir toda una vida sin entender que hay etapas, que hay capítulos, que hay momentos. Hace un mes estaba compartiendo acerca de, como leímos el día de ayer en el taller, la historia de Marta y María, cómo había un propósito en la muerte de Lázaro, y hablé un poco acerca de la voluntad de Dios para el propósito y el intervalo entre la voluntad de Dios y el propósito, que son los planes. Y ahorita cantamos acerca de los planes perfectos de Dios en el canto Corro a mi Padre, porque Dios tiene un plan perfecto, tiene un plan perfecto. Hay designios de Dios perfectos, pero parece que muchas veces se nos olvida que hay planes. Entonces, estaba yo mirando el libro de Ruth y vi que había etapas en esa vida de las mujeres que se habla ahí. Y entonces intentaré nada más poner algunas etapas de eso para podernos un día poder identificarnos y entender que hay que aprender a vivir las etapas que nos toca vivir. Voy a repetirlo, hay que aprender a vivir las etapas que nos toca vivir. La etapa del joven es diferente a la etapa del adulto. La etapa del casado, del recién casado, es diferente a la etapa del que ya tiene bastantes años. Yo doy gracias a Dios por vida en Cristo, porque aquí hay diferentes tipos de familias y de familias que le componen personas de diferentes edades, de las cuales yo estoy aprendiendo. Yo soy como el niño en la casa que todo aprende de los papás. Veo cómo se conducen los papás.
y aprendo de la gente de experiencia, los que tienen más de 30 años, y también aprendo de los que tienen menos experiencia, de los que tienen 15 o 20, 14 años. Y creo que si aprendemos a vivir las etapas de la vida, vamos a entender mejor los propósitos, a sostenernos mejor, mayor o en los planes que Dios tiene para nosotros. Entonces, todos alguna vez atravesamos etapas y hay temporadas de abundancia, hay temporadas de escasez y hay momentos en los que sabemos exactamente hacia dónde Dios nos está llevando y otras veces no sabemos a dónde Dios nos quiere llevar. Pero quisiera definir un poquito la palabra etapa por si algunos no saben, porque no quiero asumir que todos saben lo que significa la palabra etapa. Es una fase. Es una fase, simplemente una fase. El diccionario de la lengua española lo define como una mudanza, como un resultado. Es decir, una parte de un camino que conduce hacia un resultado, un propósito, un periodo determinado dentro del proceso que tiene un desarrollo en progresión. O sea, son fases, son diferentes caminos, en fin de cuentas, tipo de proceso, para sintetizarlo. Y vemos en el capítulo de Ruth, capítulo 1, que la historia comienza con una crisis. Si la tiene en su Biblia ahí, pues búsquelo tantito y lo puede tener nada más como referencia. Pero no empieza con una historia, ¿verdad?, muy positiva. Dice que en la tierra había crisis. Se decidió mudarse de terreno porque no había comida en la tierra. Había hambre en la tierra. Entonces vemos aquí en la vida de Ruth, en la vida de Elimelec, Elimelec. Elimelec, repítalo, Elimelec. Elimelec. Decía, ¿dónde estaba? ¿Quién era el niño del hermano Roberto? Decía, Cookie. Me gustaba. Expresión a la boca, Cookie. Okay. Wow. Tuvo clases de dicción, las cuales yo no tengo, dije. Entonces vemos cómo empieza aquí Elimelec y su esposa y se mudan con sus hijos por causa de una crisis económica. Y se van a esa tierra, duran ahí un tiempo y resulta que él muere. Y fíjense, cada etapa está muy, muy profunda. O sea, la leemos rapidito y qué bueno que no nos tocó, pero deciden moverse por necesidad en esa tierra. Muere, se casan sus hijos mueren, periodo de años, 10 años, 12 años. Se queda la mujer sola y después entra la etapa de la amargura en ella, ¿verdad? O sea, la Biblia dice que ella se consideraba una mujer amargada por causa de lo que le estaba sucediendo. Entonces Noemí queda viuda junto con sus dos nueras y ahí la historia comienza con una pérdida, no empieza muy bien. A veces pensamos que Dios está con nosotros y creemos que no tendremos problemas. La crisis de ellas eran reales. Sus dolencias, su duelo era real, era válido, pero ahí estaba Dios en esa crisis. Entonces ellas pasan por una etapa de crisis de las que todos algún día iremos a pasar o quizás puede ser que tú estés pasando por un momento de crisis. Y miramos ayer, de ahí empiezan muchas cosas. Muy rápido. El libro de Ruth 1, del 6 al 18,
empezamos a ver ahí una etapa de ellas, de decisión, qué iban a hacer. ¿Qué iban a hacer ante esa crisis? ¿Qué iba a ocurrir? Deciden, Noemí escucha entonces que en la tierra que había ya dejado, Dios había visitado su pueblo y había dado pan. Entonces decide regresar a Belén y aquí es donde aparece Ruth. Noemí le dice, regrésate a tu pueblo, pero Ruth responde, no me ruegues que te deje y me aparte de ti. Y luego le declara, tu pueblo será mi pueblo y tu Dios será mi Dios. Sabemos y hemos escuchado que no era israelita, que era moabita, que no tenía ninguna responsabilidad ya con su suegra, que ella podía tomar la decisión de empezar una nueva vida. Vemos en ella la lealtad. Aprendimos del Gesed. ¿Gesed, pastor? ¿Gesed? El Gesed. La misericordia, el amor, el pacto. Decide ella decir, dice, yo me voy a ir contigo. Voy a cambiar no solamente inclusive de tierra, sino hasta de religión. De servir a un Dios falso, al Dios verdadero, ¿verdad? Al pueblo de Israel. No sé quién miraría yo, ella, en su suegra que la hizo decidir, ¿verdad? En sus esposos, que decidió, yo voy a seguir ese Dios. Tu Dios será mi Dios, no te voy a dejar. El versículo 16 nos recuerda, dice, no me ruegues que te deje y me aparte de ti, porque a donde quiera que tú fueres, yo iré, y donde quiera que vivieres, viviré. Tu pueblo será mi pueblo y tu Dios será mi Dios. Donde tú mueras, yo moriré y ahí seré sepultada. Así me haga Jehová y aún me añada que solo la muerte nos ha de separar a nosotras. Aquí puse una nota que no leí, pero para algunos es importante inclusive saber dónde van a morir. Yo he platicado con mi esposa y a veces he entrado en temas de los cuales no queremos a veces hablar, como, ¿sí, qué me pasa? ¿Dónde me vas a enterrar? ¿Qué me vas a llevar? Alguna vez le dije, me llevas para México, y luego de recapacité, ¿qué voy a hacer en México? O sea, pues ya no voy a estar aquí, pero no, algunos dicen, yo quiero que me entierren en mi tierra y que me toquen la tambora y que me entierren cantando y lléveme para allá. Hay gente que le interesa eso. A José le interesó. José, el soñador que leímos en Génesis, dijo, cuando se vayan de aquí, llévenme para allá. No me dejen aquí. Y se van los huesos. O sea, a ella no le interesó dónde iba a morir. Dijo, tú, donde tú mueras, yo voy a morir. Ahí me voy a quedar. No me lleven para atrás. Yo quiero estar contigo. Entonces, había la etapa de decisión donde lógicamente la suegra le dijo, te vas, vete. Y ella pensó, dijo, ¿me voy o me quedo? Y la una se fue y la otra se quedó de las nueras. Decidió quedarse. Ella decidió confiar en Dios. Ella no sabía que iba a tener un hijo, no sabía que iba a encontrarse con vos, no sabía si iban o no iban a sobrevivir. Ella no sabía lo que le venía. Ella solamente confió en Dios, decidió quedarse con su suegra, servir al Dios de su suegra, ir a donde su suegra estuviera. Entonces también en el tiempo de crisis se presenta el tiempo de decisión. ¿Voy a seguir confiando a Dios o no? No podemos cambiar lo que sucede, pero sí podemos controlar las circunstancias. Podemos decidir si vamos a seguir con Dios o lo vamos a dejar. Si decidimos alejarnos de Dios o acercarnos a Él. En el capítulo 1, versículo 19, ahí vemos una etapa de transición. La etapa de transición. Y ayer que estuvimos en el taller dije, ya me robó el taller la enseñanza porque son etapas. Por eso me llamó mucho la atención el caminito que vimos del proceso de sanidad. Como a veces regresa uno al problema nuevamente. Pero es la etapa de la transición del cambio. Y es uno de los más difíciles también, no acostumbrarse a la transición, a estar acostumbrados a vivir de una manera, de una forma, conocer un pueblo, estar en una tierra
y llegar a un lugar extraño sin saber lo que va a pasar. Y cuando uno decide quedarse, no cambia las cosas. Todavía hay un tiempo de ajuste. ¿Me regreso o me quedo? Como que no estoy a gusto, como que esto y lo otro. Y es la etapa de la transición. ¿Qué es la transición? Pues es un proceso de cambio que nos lleva a pasar de un estado a otro. Ruth y Noemí llegan a Belén, pero todavía no había llegado la redención. Todavía había necesidad. No llegaron a una casa, no llegaron con dinero. Llegaron con necesidad y todavía había muchas preguntas. Todavía estaba la gran incertidumbre, ¿qué iba a pasar? Esta es una etapa que muchas personas conocen como la transición. Es el momento en el que ya saliste de un lugar, pero todavía no llegas al siguiente. Sientes que saliste, pero no has llegado. Lo vemos repetidamente, los patrones repetitivos de la Biblia, de Israel, de saliendo de Egipto hacia Canaán, etcétera, etcétera. Es el momento que decimos, salí, pero no he llegado. Ya no estás donde estás, ya no estás donde estabas, y tampoco estás donde quieres estar. Y puede ser muy incómoda porque no sabemos cuánto tiempo va a durar, pero debemos entender una cosa, que Dios está presente en esos momentos intermedios. Ahí está el Señor. Dios está en el lugar donde saliste y Dios estará en el lugar donde vas. Puedes decir amén, hermano. Dejo al hermano Horacio, pongan la cara como que quieren estar aquí, como que lo creen. Entonces, no, pues. Repito una vez más. Dios está en el lugar de donde saliste y Dios está en el lugar hacia donde vas. Y Dios también está contigo mientras caminas. ¿Sí? ¿Qué precioso es eso? En cada etapa de la vida Dios está. Estuvo antes, está en el presente y estará en el futuro. ¿Eh? Quizás estás diciendo tu hermano en esta mañana, Señor, ya salí de aquello, pero todavía no veo lo nuevo. Entonces, no te desesperes, la transición también es una etapa. ¿Mande? ¿Quién dijo? Ya me gustó lo que dijo, dijo amén, ¿no? Okay. La cuarta, no sé si están enumerada, pero la etapa de la espera, no, es la etapa de la fidelidad, Ruth número 2. Ok, la etapa de la fidelidad. Dios necesita alimento, perdón, Ruth necesitaba alimento, así que sale a recoger espigas. No está viviendo un momento así como esos gloriosos, espectaculares. No hay una gran manifestación ahí sobrenatural ni nada de eso. Simplemente se fue a trabajar. Simplemente está trabajando. Y entonces ocurre algo extraordinario. Ruth llega al campo de Boz. Ella no sabía que era el campo de Boz. Y el narrador nos dice, ahí no le cansa mirar. ¿Esa es la fidelidad? Sí. Ella llega al campo de Boz y le pregunta a Ruth, a su nuera, a Noemí, ¿dónde estuviste espigando hoy? En el versículo 2:19. ¿Dónde has trabajado? Bendito sea el que te ha reconocido y contó ella a su suegra con quien había trabajado. Y dijo, el hombre del varón con quien hoy he trabajado es Boz. En el versículo 2 dice, fue pues y llegando espigó en el campo en pos de los segadores y aconteció que aquella parte del campo era de Boz. Ella fue a trabajar y entre todas las parcelas ahí, por decirlo de esa manera, escogió, llegó a un pedazo, a un lugar y ese pedazo, ese lugar era de Boz. ¿Casualidad? Era causa, eso, hermano, gracias.
No era casualidad. Mientras ella estaba siendo fiel a su suegra, a su promesa de quedarse con ella, Dios estaba trabajando. Dios estaba en esa etapa. Pero parece que el lector nos está hablando un poquito de la providencia. Ya hablamos de la providencia. Lo leí yo en Génesis 42 acerca de eso. Ruth estaba trabajando. Dios estaba guiándola. Ruth estaba recogiendo espigas. Dios estaba preparando su futuro. Ruth estaba buscando alimento. Dios estaba preparando su provisión. Ella no sabía. Ella nomás se fue a trabajar. No dijo, ay, voy a buscar esposo, voy a buscar novia, novio, voy a dejar ahí mi nombre y que me llame. No, no, no. Ella se fue a trabajar. En una ocasión me estaba recordando esta mañana una anécdota de las muchas que tengo, donde se nos descompuso el refrigerador de nuestra casa. No había dinero para comprar uno. Me acordé ahorita en la mañana, mientras estaba orando. Y pues duramos algunos meses, nada más con un pequeñito ahí, porque estábamos juntando y en una de esas llegué del trabajo y me desesperé. Dije, voy a comprar uno de segunda, usado. Y ahí voy. Y en el camino me llamó mi esposa, me dijo, ¿dónde vas? Dijo, voy llegando aquí al lugar donde voy a comprar un refrigerador. Me dijo ella, no lo hagas. Me acuerdo muy bien, no lo hagas, espérate. Dios va a proveer. Tenía 2 meses que no proveía nada, ni en las yardas, ni en ningún lugar encontrado. Dije, vamos a tener que romper el cochinito. O sea, el cochinito es la alcancía, no sé cómo lo llaman ustedes, ¿no? Y me regresé. Al día siguiente fuimos a trabajar, nada más. Llegamos a un trabajo, terminamos el trabajo. Había unos appliances, unos electrodomésticos nuevos. Le dije a la dueña al terminar, ¿gustas que te ayudemos a meterlos? Aunque no estamos autorizados para instalarlos. Por alguna razón le pregunté, ¿quieres que te ayudemos? Dijo, no, así dejémoslo. Y dijo, oye, ¿no sabes quién quiera comprar un lavaplatos? Le dije, la verdad no, le digo, pero sí conozco a alguien que quiere comprar un refrigerador. Y dijo, ¿quién? ¿Dónde está? Le dije, ¿sabes qué soy yo? Le dije, yo soy cristiano. Sirvo a Dios, así con esas palabras voy a la iglesia, estamos buscando y orando por un refrigerador. ¿Te gustaría venderme qué tienes? Dijo, sí. Le dije, ¿pero cuánto quieres por él? Dijo, no. Le dije, no tengo mucho. ¿Sabes qué, José? Te voy a contar la historia, me dijo. Esta casa, esta remodelación la estábamos haciendo por mi papá, porque él venía del hospital y se iba a quedar a dormir aquí y a vivir sus últimos días, pero él ya falleció, me dijo. Murió esta semana pasada. Y yo estoy seguro, dice, que a él le hubiera gustado que tú te quedaras con ese refrigerador. ¿Y sabes qué dijo? No solamente el refrigerador, llévate todo el set. Llévate la estufa, llévate el dishwasher, el lavaplatos y el refrigerador. ¿Por cuánto? ¿Sabes qué dijo? ¿Cuánto puedes darme? Dije, no mucho. Dijo, dame $100 por cada uno. Ese era un set que valía $4,000, $5,000 de una buena marca. No me digas 2 veces, vamos, shum, fum, le llamé, right on right, y nos llevamos el refrigerador. Mientras yo estaba trabajando, yo siéndole fiel a él, él estaba ya proveyendo. No digo que corra todo el tiempo, así no te esperes, hermano. Si se te descompuso la lavadora, ve a comprar una, ¿no? No le digas a la esposa, no seas así. Dios te va a dirigir cómo hacerlo. Y aprendí a escuchar la voz de mi esposa de ahí para adelante. Bueno, en algunas cosas. No voy a hablar de la providencia, tenía aquí mis apuntes acerca de la providencia, pero mientras ella estaba trabajando, Dios estaba haciendo cosas grandes. Ella estaba siendo fiel a Dios. Hay veces que nosotros nos desesperamos porque no vemos que Dios está obrando. Mientras, hermano, sigue orando. Sigue sirviendo, sigue obedeciéndole, sigue trabajando, sigue caminando, porque quizás
Tú estás haciendo algo ordinario mientras Dios está preparando algo grande para ti. Y no quiero nada más hablarte, pero quiero motivarte. No, es que es la realidad bíblica. Así es Dios. Dios nos cuida. Dios está en cada etapa de nuestras vidas. Hay que ser obedientes. Y no se trata de nosotros, como vamos a ver al final de la historia. No se trata solamente de nosotros. Se trata de los planes, propósitos de Dios para nuestras vidas, para nuestros hijos, para nuestros nietos, bisnietos, tataranietos. Yo le he dicho muchas veces a mis hijos, esto no se trata de mí, se trata de ti. Se trata de tus hijos. Porque el Dios de José tiene que ser el Dios de Abraham. Y el Dios de, no sé cómo le vaya a poner él. El Dios de las generaciones. Dios me decía que le compartiera, nunca desprecies las etapas pequeñas. Tu fidelidad en secreto puede tener consecuencias públicas. Tu obediencia de Dios en el hoy puede bendecir a las generaciones que aún tú no has visto ni conocido. Ruth solamente estaba recogiendo espigas, pero Dios estaba escribiendo una historia. Número 5, Dios está en la etapa de la espera. Ruth 3, le dice su suegra a Ruth, en el versículo 18 del capítulo 3. Entonces Noemí dijo, espérate, hija mía. Ahora Ruth conoce a vos y Noemí descubre una posibilidad de redención. Pero todavía existió el obstáculo, o sea, había que haber, estaba un pariente cercano. La redención todavía no estaba asegurada. Ruth tenía que esperar. ¿Y en qué entramos a la etapa de la espera? Esperar puede ser una de las pruebas más difíciles de nuestra fe. Porque cuando esperamos, sentimos que nada está sucediendo. Pero la etapa de la espera no significa que Dios no esté activo. Ruth espera, Noemí espera, vos actúa en integridad y nadie manipula el proceso. Aquí hay una enseñanza. La fe verdadera no solamente sabe confiar cuando Dios responde, también sabe esperar cuando Dios todavía no ha respondido. Esa frase la saqué de mi refrigerador, de mi refri, de que le dije. Hay una calcomanía ahí de magnética que tiene mi esposa que dice, la fe no hace las cosas fáciles, las hace posibles. Vivimos en una cultura donde queremos resultados inmediatos, queremos todo ya, ya, pero ya. Y hay cosas que solamente aprendemos mientras estamos esperando. Aprendemos paciencia, aprendemos dependencia, aprendemos a confiar en Dios. Es la etapa de la espera. Noemí le dijo, espérate hasta que sepas cómo se resuelve el asunto. Yo confío que ese asunto se resuelve hoy, le dijo ella. Wow. Voy a terminar. Y Dios está en la etapa de la redención, Ruth capítulo 4. Aquí llegamos al punto central de la historia. Vos se presenta como el redentor. Sabemos que en el contexto de Ruth, vos actúa como el pariente redentor o el Goel, dispuesto a asumir la responsabilidad de rescatar la herencia y preservar el nombre familiar. Pero existe un pariente más cercano, vos no puedes simplemente hacer lo que él quiera, debe seguir el procedimiento legal, va a la puerta de la ciudad, habla con los ancianos, el asunto es tratado públicamente y finalmente el pariente más cercano renuncia a su derecho. Y vos asume la responsabilidad y aquí vemos algo hermoso que es eso de la redención. Y esa redención tuvo un costo. Vos solamente no solamente sintió compasión, sino que actuó, pagó el precio y no solamente observa la necesidad, sino que interviene, como hemos hablado, escuchado, hay que intervenir ante la necesidad. Y aquí debemos ser un poquito cuidadosos, que esta historia de vos no está literalmente hablando de Jesucristo, pero esa función de la redención como redentor nos ayuda a comprender el concepto central de toda la Biblia que se encuentra en el cumplimiento de Jesucristo. Nos da
la pauta para entenderlo. Ruth 4, y ahí vemos a Dios en el propósito. Finalmente nace un hijo, su nombre Obed. Obed es padre de Isaí, dice los últimos versículos. Y aquí el libro termina de una manera sorprendente. La historia comenzó con la familia en crisis, con el problema, comienza con eso y termina con promesas, con genealogía. ¿Por qué? Porque Ruth no se trataba solamente de ella, no se trataba solamente de Noemí, no se trataba solamente de vos. La historia es mucho, mucho, mucho, mucho más grande, como la tuya y la mía. Ruth está siendo incorporada a la historia que continuará en el proceso de las generaciones del Mesías. Noemí pensaba que había perdido su futuro, pero Dios estaba preparando un futuro de generaciones. Quise chiflar, pero no chiflé, hermana Nínive. Vos pensaba que estaba redimiendo una familia, pero Dios estaba avanzando una línea que finalmente dentro de la historia bíblica nos llevaría al Señor Jesucristo. Ruth nunca vio lo que Dios haría a través de ella. Y nosotros tampoco siempre veremos el resultado completo de nuestra obediencia. Quizás estás criando hijos y no ves todavía el fruto. Quizás estás sirviendo y nadie lo reconoce. Quizás estás siendo fiel en una etapa difícil y quizás estás orando porque algo todavía no ha sucedido. Recuerda, hermano, tu fidelidad puede tener un impacto que va mucho más allá de tu propia vida. Hace algunos años murió un salmista en Guatemala y muchos estaban apoyándolo y me viene a la mente en este momento y estaba él pasando por una crisis de cáncer y todos en su mejor deseo, en su mejor intención, hicieron un concierto para juntar dinero, recaudar fondos para su enfermedad y dentro de la desesperación, del aprecio, del cariño, del amor que le tenían, empezaron a hablar cosas que pues simplemente no eran correctas. Se levantó un pastor desconocido entre todos ellos que no habían invitado a ser parte del programa y dijo algo ahí que está en el internet y le dijo a ese hombre que estaba a punto de morir que su vida no era más grande que su propósito, que lo que él hizo para Dios dejó impactado a muchos y le dijo, hermano, tu propósito es mayor. Ahora debemos mirar la historia desde todas las perspectivas de la palabra del Señor. Ruth termina con David y el Nuevo Testamento comienza a mostrarnos cómo la historia de la redención continúa. Mateo incluye a Ruth dentro de la genealogía de Jesús. Esto significa que la historia de Ruth finalmente nos lleva a Cristo. No es solamente una pérdida, una enfermedad, una etapa difícil. Nuestro problema más profundo es el pecado y nuestra separación de Dios. Y nuestra necesidad más grande no es simplemente que Dios nos cambie las circunstancias, sino nuestra necesidad más grande es de un Redentor, un Salvador. Y ese Redentor y Salvador es Jesucristo. Y él vino a buscar lo que se había perdido. Cristo nos reconcilia con Dios. Él nos da una nueva identidad, nos incorpora a su pueblo. Y Cristo nos da una esperanza eterna. No sabemos qué traerá la próxima etapa, pero sí sabemos quién estará ahí. Dios estará ahí. Cuando no entiendas, Dios estará ahí. Cuando entiendas, Dios estará allí. Cuando tengas que esperar, Dios estará allí. Cuando estés en el valle, Dios estará allí. Cuando llegue tu redención, Dios estará allí. Y cuando mires hacia atrás y finalmente entiendas cada pieza del rompecabezas de tu vida, podrás decir, yo no entendí
lo que Dios estaba haciendo, pero ahora puedo ver que Dios estuvo conmigo en cada etapa. Señor, gracias. Ruth no entendía, Noemí no sabía por qué tantas tragedias. No creo que podamos asumir que la entenderemos, no tenemos esa capacidad de ver más allá, muchas veces de lo que nuestras narices nos muestran. Pero sí sabemos una cosa, y en eso te pido que nos ayudes a entender que cada llamado tiene un propósito y hay planes que se van a llevar a cabo, y esos planes tienen etapas. Yo no sé por qué etapa esté pasando mi hermano, mi hermana, esta iglesia. A veces nos, como decía el taller el día de ayer, nos aferramos, nos llenamos de soberbia, decir, no, yo ya pasé por aquí, ya pasé por allá y todo lo puedo. No, sin ti no podemos hacer nada. Y no sabemos lo que nos espera el futuro. Yo no sé qué estén pasando mis hermanos. Lo que te pido es que los ayudes y te hagas presente en sus vidas de una u otra forma, a través de la respuesta y quizás también a través de la ayuda, de una palabra de aliento, de un amigo, de una hermana. Muéstrate a sus vidas, Señor. Ayúdanos a ser fieles, a esperar, a ser pacientes cuando vengas a salvar a cada uno de nosotros de la situación que estemos pasando. Si hay un joven aquí que está pasando por lo que pasa en los jóvenes, ayúdalos, que esta palabra no se les olvide. Un anciano, yo no sé, Señor, tú sabes. Ayuda a tu pueblo, ayuda a vivir en Cristo. Las etapas que estamos pasando también como comunidad, pues, no son sencillas. Dirige al pastor, a los líderes,

poder llevar a tu pueblo al mejor lugar que tú quieres llevarlos y saber llevar y sostenernos en estas transiciones. En el nombre de Jesús te pedimos todo. Amén. Bueno, gracias, hermano.

Señor, tú eres el refugio de nuestro corazón. Tu palabra dice: aunque ande en valle de sombra de muerte, no temeré mal alguno, porque tú estás conmigo. Tu vara y tu callado me infunden aliento. Tú preparas mesa delante de mí, en presencia de mis angustiadores, y unges mi cabeza con aceite. Yo te doy gracias, Señor, porque tu bálsamo de amor se derrama hoy. Tu bálsamo de amor me sana, me restaura, alivia el dolor, sana el dolor del luto que había por la pérdida. Y tú traes, Señor,

Tu misericordia es para siempre. Tu bondad, tu paciencia, tu compromiso con nosotros, Señor, nunca lo vas a romper. Tú dijiste, nunca te dejaré, nunca te desampararé. Eres tan fiel y tan bueno. Señor, y hoy nos ofrecemos a ti, nos arrojamos a tu gracia, nos rendimos ante tu misericordia. ¿Cómo podemos pelear ante tal amor y ante tanta gracia? Señor, gracias, porque tú que comenzaste en nosotros la buena obra, la perfeccionarás hasta el día de Jesucristo. Gracias, Señor, porque tú que empezaste en nosotros la obra de purificación, tú que empezaste en nosotros esta obra de santificación, la continuarás, Señor.

Señor, tú eres el refugio de nuestro corazón. Tu palabra dice: aunque ande en valle de sombra de muerte, no temeré mal alguno, porque tú estás conmigo. Tu vara y tu callado me infunden aliento. Tú preparas mesa delante de mí, en presencia de mis angustiadores, y unges mi cabeza con aceite. Yo te doy gracias, Señor, porque tu bálsamo de amor se derrama hoy. Tu bálsamo de amor me sana, me restaura, alivia el dolor. Sana el dolor del luto que había por la pérdida. Y tú traes, Señor,